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1: Nos quisiste siempre, nos comprendiste todas las veces. Es más, supiste humillarte ante nuestras reacciones. Ahora que te fuiste, sentimos tu ausencia. Pero nos fortalecemos porque sabemos que siempre estaremos juntos.
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5: Oración por la fe.
6: Señor Jesús, tenemos fe en tu oferta de vida. Queremos cambiar para bien y ayudar a cambiar la vida de los demás basados en la fe en ti.
5: Señor, sentimos la necesidad de iluminarnos contigo y mediante la comunicación, iluminar para mejorar las condiciones de vida del pueblo en base a tus mensajes, enseñanzas y testimonios de existencia.
6: Renueva, Señor, el gusto de deleitarnos con tu palabra. Regálanos la gracia de saborearla para que se haga vida en nosotros.
5: Señor Jesús, ilumina nuestras mentes, aumenta nuestra fe, para que tus enseñanzas sigan guiando a tu pueblo y sigan llenando de amor nuestros corazones.
6: Dios Padre, ayúdanos a profesar la fe en ti para lograr una mejor vida, el desarrollo del pueblo y la participación democrática.
5: La comunicación es una oportunidad que pusiste en nuestras manos para extraer del pozo de tus mensajes el agua, sustento de nuestras vidas, sustento de nuestra fe en ti.
6: Enséñanos, Señor Jesús, a entender que la fe es decidirse por ti y estar en comunión con tu pueblo.
5: Ayúdanos a redescubrir en tu amor las enseñanzas de la Iglesia en base a tu proyecto de vida, como instrumento de apoyo para profundizar nuestra fe en ti. Amén.

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1: Muy bien, a ver, vamos con las palmas fuertes.
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3: Que regula los estados de excepción. El estado de excepción en nuestro país es una ley que lo que busca es básicamente darle un marco legal al funcionamiento de todas las instituciones del Estado una vez que se declara por necesidad pública y ante causas especificadas que son el peligro de seguridad del Estado, amenaza externa, conmoción interna y desastre natural. Para ese marco de acontecimientos, esta ley ha sido aprobada en la Cámara de Senadores, que es la Cámara de origen, y corresponde ahora que baje a la Cámara de Diputados para su tratamiento, y si se aprueba ahí, sin modificaciones, obviamente, pasaría a la Presidencia para la promulgación. Esta es una norma marco, no es una norma que está declarando en este momento ningún estado de excepción. Lo que hace esta norma es decir, cuando hay estos casos, se presentan estos casos, el Poder Ejecutivo puede declarar con un decreto el estado de excepción. Ese decreto tiene que volver también al Parlamento para ser aprobado en su momento. Sí. Hemos aprobado en el Senado esta ley que regula los estados de excepción.
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2: Sin ley, sin justicia, sin protección ciudadana bajo el régimen de algunos grupos organizados y el gobierno no actúa. Basta y hasta cuándo. Dios es Dios de vivos y no de los muertos. No queremos muerte. Queremos vida para nuestro pueblo, alimentos, paz, justicia, libertad, que el desarrollo exige transformaciones audaces, profundamente innovadoras. Hay que emprender sin esperar más reformas urgentes. Les pido y les exhorto, desbloqueen los caminos a nombre de Dios y en nombre de nuestro pueblo. Si quieren misericordia de Dios, sean misericordiosos con el prójimo, con todo nuestro pueblo boliviano. La Eucaristía no puede quedarse reducida a una celebración aislada, sino que debe transformar toda la existencia personal con caridad y misericordia.
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5: 5 de junio, Día Mundial del Medio Ambiente. El Día Mundial del Medio Ambiente se celebra todos los años el 5 de junio. La Asamblea General de las Naciones Unidas en 1972 estableció esta fecha para conmemorar un día que nos invita a concientizar a la población sobre el cuidado del medio ambiente, es decir, todo lo que nos rodea, y nos brinda un beneficio a nuestras necesidades diarias.
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3: 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Se aplica un descuento del 20% sobre el consumo de energía eléctrica de los primeros 100 kilovatios hora por mes y es aplicado al consumo de la vivienda categoría domiciliaria donde habita el beneficiario mayor de 60 años. ¿Qué duración tiene este beneficio? La vigencia del descuento es hasta el último mes del año en curso, por lo que debe ser renovado al final o inicio de cada año personalmente por el beneficiario. ¿Cuáles son los requisitos para acceder a este beneficio? 1. 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Importante, la Ley 1886 indica que la persona que adultere la fecha de nacimiento para obtener el beneficio lo perderá de por vida. En caso de fallecimiento del beneficiario, los herederos deberán comunicar el hecho a la empresa en el siguiente mes de ocurrido el deceso, a efectos de que la empresa proceda a la suspensión del beneficio. Este beneficio se aplica únicamente a la vivienda donde reside el beneficiario y solo puede recibirse en una única distribuidora de todo el país, por lo que en caso de identificar una doble afiliación, se procederá a realizar la baja de forma inmediata de este beneficio. 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
1: 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Es más, supiste humillarte ante nuestras reacciones. Ahora que te fuiste, sentimos tu ausencia, pero nos fortalecemos porque sabemos que siempre estaremos juntos.
0: Invitación religiosa. 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
2: Es la hora 6 en punto.
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0: Gratísimo reencuentro con cada uno de ustedes, amigas, amigos oyentes de la red de Pío 12, en Oruro, en Potosí y en Cochabamba. Muy buenos días. Aquí comenzamos con esta edición informativa de manera inmediata en esta jornada de viernes. Los senadores aprobaron la ley para reglamentar el estado de excepción y la remiten a la Cámara de Diputados. En una extensa sesión, en día de feriado, ayer Corpus Christi, el Senado aprobó en grande y en detalle la Ley de Regulación de Estados de Excepción, la cual plantea el marco reglamentario para las acciones del gobierno, policía y Fuerzas Armadas en este tipo de declaratorias. La ley se promueve mientras en el país se cumplen más de un mes de movilizaciones y bloqueos de caminos que han afectado el abastecimiento en diferentes ciudades de nuestro país. La norma ahora pasa a la Cámara de Diputados para su sanción. El texto tuvo sus modificaciones respecto al proyecto de ley original presentado un día antes. Según el proyecto de ley, el presidente podrá declarar estado de excepción ante situaciones excepcionales de amenaza externa, conmoción interna o desastre natural por un periodo de hasta 90 días, aunque se puede ampliar con aval de la Asamblea. Ratifica en línea de la Constitución que cuando se declare estado de excepción, se requerirá la aprobación de la Asamblea en un plazo de 72 horas máximo. Permite que, con la declaratoria, la policía y Fuerzas Armadas puedan proceder al arresto y traslado de personas que hayan incumplido las restricciones, pero no por más de 8 horas. La norma establece que la policía mantendrá el mando primario de las operaciones de preservación del orden público, pero si es superada en caso de conmoción interna, el órgano ejecutivo podrá disponer entonces el apoyo extraordinario de las Fuerzas Armadas. Establece que el uso de la fuerza durante operaciones conjuntas será excepcional, diferenciado y estrictamente necesario. La ley señala que las actuaciones realizadas por miembros de la Policía Boliviana y de las Fuerzas Armadas durante el estado de excepción gozarán de presunción de legalidad. Asimismo, establece que el Ejecutivo proporcionará patrocinio legal a los policías y militares que sean sometidos a proceso judicial o administrativo por actos ejecutados durante el estado de excepción, excepto cuando cometan hechos arbitrarios, tortura, desaparición forzada, ejecuciones extrajudiciales, violencia sexual, tratos crueles, inhumanos o degradantes ni violaciones graves de los derechos humanos. Son partes más importantes, más sobresalientes de este proyecto de ley que ha sido aprobado en la Cámara de Senadores y ahora pasa a la Cámara de Diputados. 6:03 a.m. en toda Bolivia. Noticias en esta edición informativa de Pío 12 en contacto en Cochabamba con Walter Unzueta. Muy buenos días.
1: Días, Aurelio. Buenos días a todos nuestros amables oyentes en todo el país. Hoy viernes feriado, estamos nosotros trabajando e informándole de cuanto acontece a nivel nacional. En Cochabamba, las informaciones, el resumen de noticias con Carmen Velasco.
2: Bienvenidos. Iniciamos con el resumen informativo. Sectores productivos exigen corredor humanitario para Cochabamba. Cochabamba se halla al borde del colapso económico. Productores agropecuarios, exportadores y gastrónomos empresarios exigen el fin de los bloqueos. Asambleístas y sectores productivos se reunieron en la Asamblea Legislativa, donde pidieron al gobernador Leonardo Loza establecer un corredor humanitario para el departamento. Bloqueos golpean las exportaciones y frenan la producción cochabambina. El presidente de la Cámara de Exportadores, Osvaldo Barriga, lamentó las pérdidas económicas y pérdida de mercados internacionales. Pide que se dicte estado de excepción para garantizar la libre circulación y el derecho al trabajo. Trabajadores del sector gastronómico están en riesgo de perder sus empleos. Un 15% de restaurantes y pensiones cerraron sus puertas y cerca de 45 mil trabajadores del rubro gastronómico están en riesgo de perder sus empleos, informó la presidenta de la Cámara Gastronómica de Cochabamba, Eunice Dalense. Por bloqueos, paralizan la hotelería y obligan al cierre de más de 150 establecimientos. El presidente de la Asociación Hotelera, Carlos Contreras, informó que 5.000 trabajadores están en riesgo de perder sus empleos. Lecheros toman las calles con tractores y exigen levantar los bloqueos. 34 días de bloqueos y marcha asfixia al sector. Señalaron que les generan grandes pérdidas económicas. Para la diputada Sofía Rocha, los próximos cambios en el gobierno serán el ministro de Gobierno y el ministro de la Presidencia. Acha señala que la dimisión del Ministerio de Defensa es por incapacidad. Por los bloqueos, FEDEMIPE pide un periodo de gracia de 6 meses al gobierno para pagar deudas bancarias. Los microempresarios le dan 48 horas de plazo al gobierno para dictar la norma. El presidente de la Cámara Agropecuaria de Cochabamba llamó al presidente Rodrigo Paz y a los dirigentes de organizaciones sociales a sentarse en una mesa de diálogo y ofreció a Cochabamba como sede de este encuentro. Colegio Médico de Cochabamba pide al Ministerio de Salud y a la Gobernación el despliegue del personal médico del Cono Sur y el Trópico de Cochabamba. Denunciaron que el personal de salud fue amenazado de muerte en puntos de bloqueo. En unidades educativas de 11 municipios en Cochabamba se pasan clases virtuales por los bloqueos. Asimismo, la Dirección Departamental de Educación confirmó amenazas de muerte a maestros en los puntos de bloqueo. Gracias por su atención. Este fue el resumen informativo.
1: Gracias, Carmen. Ahora nos trasladamos hasta Siglo XX en Potosí para conocer informaciones de ese departamento. Juan Carlos, estamos contigo.
3: Gracias y muy buenos días. Aquí las informaciones en el departamento de Potosí. Vamos con la primera información y tiene que ver con lo que está ocurriendo en nuestro país. Vecinos y vecinas de Siglo XX, en Yayagua esto, se declaran en emergencia, exigen al gobierno garantizar abastecimiento de alimentos, combustible y a la Central Obrera Boliviana e Indígenas dejar de bloquear y se respete la democracia y la constitución política del Estado. Las amas de casa de los 11 campamentos de Siglo XX participaron con cacerolas vacías. También los vecinos en general llevaron pancartas, lienzos de identificación. Asimismo, la mayoría gritaba que paren los bloqueos de carreteras. Gritaban abastecimiento de gas, alimentos y paz en el agua. Se declararon en emergencia. Esto pasó en Yayagua. El municipio tiene 5 secciones, Ayuchulpa, Ayusicoya, Catavi, Yayagua y la sección de Siglo XX. Precisamente es esta sección, la población, la que se movilizó ayer. Vamos con otras novedades. Y reos de cárcel San Miguel realizan hoy feria artesanal, feria de comidas y recibirán pedidos de obras como livings, comedores y otros. Estarán en la población urbana de Yayagua. Los y las más de 280 internos organizan esta feria para vender tejidos, productos en madera, en lata y otros también, comida. Asimismo, recibirán pedidos de obras. El delegado de los internos dijo que la gobernación les pagó el prediario correspondiente a febrero, pero aún les adeuda prediarios de marzo, abril y mayo.

0: migración y alza de precios del oro estaría generando el incremento de embarazos a temprana edad en el municipio de Chuquiuta, según autoridades en salud. De acuerdo a datos comparativos en la provincia de Bustillo, de enero a abril del 2025, los casos de embarazos a temprana edad ocurridos llegaban a 79. De enero a abril de la presente gestión, los casos de embarazos a temprana edad llegaron a 88 este 2026. Adolfo Céspedes, coordinador de la red de salud de toda la provincia, dijo que estos datos son mayores en la provincia en el municipio de Chuquiuta. La autoridad precisó que de enero a abril del año 2025, este municipio registró 4 casos de embarazos a temprana edad, el 2025. Ahora, enero a abril 2026, ya tiene 17 adolescentes embarazadas.
1: Tenía 4 embarazos en adolescentes hasta el mes de abril y ahora el municipio de Chuquiuta tiene 17, hubiera aumentado en un 300% su embarazo en adolescentes. Entonces, lo que nos han indicado de que a causa de la minería hay varios adolescentes que van a trabajar al municipio de Chuquiuta y muchos de ellos vienen de otros municipios.
0: Juvenal Tito, director del Centro de Salud Santa María de Chuquiuta, señaló también que la migración de jóvenes y adolescentes sumados al alza de precios del oro incrementaron embarazos a temprana edad.
2: Y hemos visto de que están llegando mucha gente del área rural y también de otros departamentos por el trabajo del oro, porque ustedes saben de que en Chuquiuta ya no existen pues 2 cooperativas o 3 cooperativas, ahora son más de 10 cooperativas que ya se ha abierto, ¿no?, en Chuquiuta, y es por esa razón de que están llegando muchas mujeres, en este caso adolescentes, y hemos detectado pues muchos embarazos. En vez de que bajemos nuestro porcentaje de embarazos, hemos subido, ¿no?, esta gestión, y es muy preocupante. Mira, de enero a esta fecha estamos con una alza muy importante de embarazos en adolescentes.
0: Finalmente, ante la falta de insumos y altos precios para la elaboración del pan, ayer en conferencia de prensa, panificadores anunciaron aumento del precio del pan, que ahora cuesta 70 centavos, y dicen que a partir de hoy van a vender en un boliviano a partir de este viernes 5 de junio del 2026. Mientras el gobierno central solucione la crisis del país, nosotros vamos a vender el pan de 60-65 gramos a un boliviano, han indicado ayer los panificadores aquí en este municipio de Ayagua, Norte Potosí. Noticias en Potosí. Vamos hasta Oruro con Aurelio Núñez.
3: En efecto, Juan Carlos, y en el día de Corpus Christi, Monseñor Cristóbal Vialací, que en su homilía de ayer preguntó: ¿son bolivianos quienes bloquean caminos? ¿Impiden pasar alimentos, ambulancias con enfermos? ¿Cómo es posible que salgan contra su pueblo? Esta es una actitud delincuencial. Indicó que grupos movilizados se han desviado del camino de la verdad, hacen sufrir a los demás matando de hambre a las familias bolivianas. El pueblo se muere de tristeza por falta de paz, de democracia, de felicidad. Algunos grupos organizados, sintiéndose dueños de Bolivia, atentan contra el hogar común. Nos impiden vivir los valores que nos corresponden por nuestra dignidad como hijos de Dios. Ya no se puede soportar el desorden, el autoritarismo y la intransigencia de algunos sectores movilizados, pero también el silencio y la pasividad incomprensible de nuestras autoridades, reflexionó Monseñor Cristóbal Vialací, obispo de la diócesis de Oruro.
4: No podemos permitir que nuestro pueblo siga sufriendo por autoritarismos de algunos, cuya meta es el golpe de Estado, porque no hay otra solicitud. Solamente quieren votar al presidente. No podemos permitir bajo ninguna condición perder el Estado de Derecho. No podemos perder la democracia tan anhelada y tan sacrificada. El diálogo que se ha llevado y se lleva hasta hoy día parece ser entre los sordomudos. Nadie entiende nada. Se reúnen y siguen castigando, no a sí mismos, sino castigan al pueblo inocente, ya agotado de sufrimiento y la intransigencia de algunos. Vivimos en un estado sin ley, sin justicia, sin protección ciudadana, bajo el régimen de algunos grupos organizados. Y el gobierno no actúa. Basta ya. Basta y hasta cuándo. Dios es Dios de vivos y no de los muertos. No queremos muerte, queremos vida para nuestro pueblo. Alimentos, paz, justicia, libertad. Que el desarrollo exige transformaciones audaces, profundamente innovadoras. Hay que emprender sin esperar más reformas urgentes. Les pido y les exhorto, desbloqueen los caminos a nombre de Dios y en nombre de nuestro pueblo. Si quieren misericordia de Dios, sean misericordiosos con el prójimo, con todo nuestro pueblo boliviano. La Eucaristía no puede quedarse reducida a una celebración aislada, sino que debe transformar toda la existencia personal con caridad y misericordia. Hoy día pedimos a estos hermanos, dejen bloquear.
3: En Oruro, con una expresión de profunda fe, centenares de fieles participaron en la celebración del misterio del cuerpo y la sangre de Cristo, fuente de vida, unidad y esperanza para el mundo. En la misa celebrada por Monseñor Cristóbal Bialasic, en el templo de la Rotonda y posterior procesión del Santísimo que llegó hasta la catedral de nuestra ciudad. Entre tanto, sectores movilizados en los puntos de bloqueo como Chayapata, provincia de Baroa, ratifican la continuidad del bloqueo de la carretera panamericana Oruro Potosí, Oruro Uyuni. Los manifestantes exigen la renuncia del presidente Rodrigo Paz, sumándose al rechazo de un posible estado de excepción y a las demandas surgidas por la crisis de combustibles. Otro punto de bloqueo instalado en Cebarullo, al igual que en el cruce Ventilla. Más de medio centenar de transportistas en la localidad de Sayar y carretera Oruro-Cochabamba reclaman el cumplimiento de los bloqueadores en habilitar un corredor humanitario por estar bloqueados.
5: Lamentablemente estamos en el punto de bloqueo de la localidad de Sayari. Nos encontramos secuestrados, rehenes de estos bloqueos. En cuanto a alimentación, se nos ha terminado ya la comida, porque no es el único bloqueo que hemos llegado a pasar este sector. Queremos hacer conocer que en esta ruta igual estamos bloqueados 30 días. Nosotros estamos totalmente arruinados, abandonados. No podemos seguir en esta situación. Aparte de soportar el frío, aparte de soportar el hambre, estamos soportando el frío. Por favor, exigimos al gobierno una pronta solución.
3: Entre tanto, la Fiscalía de Oruro investiga la denuncia de la muerte de tres personas a causa de los bloqueos de carreteras. Aldo Morales, fiscal departamental de Oruro, informó que las ambulancias que transportaban a los pacientes para una atención especializada en la ciudad de La Paz no pudieron llegar a destino por los varios puntos de bloqueo que existen en la carretera doble vía entre Oruro y La Paz. Por lo mismo, comenzó la investigación para encontrar a los responsables de este hecho.
6: No han logrado pasar por los diferentes bloqueos. Anteriormente se conoce por redes sociales con referencia a dos vehículos quienes estaban viviendo con heridos y con pacientes que tenían que llegar hasta la ciudad de La Paz presuntamente por una enfermedad muy grave, los cuales no han logrado pasar y los niños habrían fallecido. Es una otra ambulancia que no han dejado pasar la población de Pampilleras. Se está verificando también si estas personas están en forma a los centros médicos.
3: El fiscal pide a los movilizados permitir el paso de ambulancias y pacientes y no atentar contra la vida de las personas. 6:18 a.m, amigas, amigos, oyentes de la red Pío 12, permítanos presentarles a nuestros patrocinadores y después tendremos más noticias.
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2: Seis de la mañana, 21 minutos en Bolivia. Contacto con Héctor Mariaca, la noticia minera en esta jornada.
3: Gracias, Juan Carlos. Muy buen día. Buenos días a la audiencia de la Red Pío XII. Informarles que el presidente de la Federación Departamental de Cooperativas Mineras de Potosí, Óscar Chavarría, ha indicado que la producción al interior de las minas está cayendo debido a la falta de diésel y material explosivo, producto de los bloqueos que existen en el departamento potosino. Asimismo, ha alertado que la menor producción va a repercutir en las regalías que se van a reducir en estos meses. En este contexto, Chavarría pidió a los sectores movilizados que dialoguen con el gobierno y puedan solucionar este conflicto que persiste en el territorio nacional. No está llegando diésel, el material explosivo está minimizado y el comercio ahí está generando preocupación, dijo el dirigente de las cooperativas mineras del departamento potosino. Se ha minimizado la producción en el interior mina y esto va a bajar en cuanto a la recaudación de regalías mineras. El dirigente minero ha remarcado que la importancia de que la Central Obrera Boliviana y el gobierno puedan buscar soluciones al conflicto y los bloqueos que puedan suspenderse. Esperemos una solución esta semana, ya que está generando preocupación en el sector minero, dijo. El departamento de Potosí es minero por tradición. El año pasado, este departamento ha logrado una cifra récord en cuanto a la recaudación por concepto de regalías mineras. El año pasado, el 2025, se ha recaudado 1.144 millones de bolivianos por concepto de regalías. Pero, ¿cuál es la información actualizada en relación a este tema? Recientemente, el gobierno autónomo departamental de Potosí ha percibido 787 millones de bolivianos por concepto de regalías mineras en los 5 meses de la presente gestión, enero, febrero, marzo, abril y mayo. El reporte sobre los ingresos por regalías muestra un comportamiento recurrente en la presente gestión, y es que cada mes los ingresos superan los 100 millones de bolivianos y en pasados años el promedio era 55 millones. ¿Qué es lo que está ayudando? La buena cotización de los minerales. El incremento de estos recursos para la gobernación se debe principalmente a la alta cotización de los minerales, pero también el incremento en los volúmenes de exportación de los diferentes metales que produce el departamento potosino. Sobre todo, sí, al momento de los 4 meses de este año, la gobernación departamental de Potosí ha reportado 787 millones de bolivianos, según el reporte relacionado a regalías mineras. La información que compartimos esta hora de la mañana en la nota minera.
2: Gracias, Héctor. Y ahora les presentamos la cotización de los minerales. ¿Cuánto cuesta? ¿Cuánto está la libra fina de cobre? $6.29. La libra fina de estaño se ha vendido en $25.22. La libra fina de zinc se está vendiendo en $1.61. La libra fina de plomo, 91 centavos de dólar. La onza troy de plata, $72.82. La onza troy de oro, $4,466.71. Son las cotizaciones de los minerales. Y ahora es el turno de la máquina del tiempo.
4: Es el 5 de junio del año 1986. Estoy observando al líder de los mineros de Bolivia, Juan Lechín Oquendo, quien está presentando una vez más su renuncia irrevocable a la Federación Sindical de Trabajadores Mineros de Bolivia. Esto sucede precisamente en esta fecha, aquí en la sede de gobierno, La Paz. Cabe hacer notar que los mineros de nuestro país aceptarán esta renuncia del líder sindical. Amigos, luego de haber observado este corto hecho histórico, vuelvo al presente en la famosa máquina del tiempo.
2: Gracias, ese ha sido el vuelo más rápido de la máquina del tiempo. 6:27, el informe internacional con Rubén Marconi.
5: Gracias, Juan Carlos. Amigos y amigas, buenos días. Este es el primer reporte internacional de la jornada. En Perú, cierran campaña electoral de cara a la segunda vuelta. Keiko Fujimori y Roberto Sánchez, los dos candidatos a la presidencia de Perú, cerraron este jueves su campaña antes de la segunda vuelta de este 7 de junio, que se anuncia será muy reñido.
6: En su acto de cierre, Keiko elogió a su padre, el fallecido dictador Alberto Fujimori, que fue sentenciado por corrupción y crímenes de lesa humanidad, y aseguró que espera gobernar como él. Anunció que su gobierno sería de mano dura contra la delincuencia y reforzó su apuesta de polarizar entre el orden y progreso que ella dice representar y el caos y retroceso que atribuye a su rival. Su último mensaje fue pedirle a los indecisos que voten por ella. Sánchez recordó en su cierre de campaña al expresidente Pedro Castillo, destituido y encarcelado por su fallido intento de cerrar el Congreso que lo quería derrocar, y anunció que lo indultará. Dijo ser la voz de los excluidos y los pobres, cuestionó el autoritarismo fujimorista y su historia de corrupción, y anunció que con su triunfo el país recuperará la división de poderes, habrá justicia social y derechos para todos, y una lucha frontal contra la corrupción. Más de 27 millones votarán en el balotaje de este domingo, de resultado abierto.
5: Pasamos México. Las protestas de maestros en ese país preocupan a una semana del Mundial. Un grupo disidente del Sindicato de Educación de este país ha realizado movilizaciones masivas antes del torneo que arranca este próximo 11 de junio en México. Este grupo movilizado reclama un aumento salarial y la anulación de una ley de pensiones. Ayer los manifestantes arrancaron postes de alumbrado y embistieron contra un edificio público en México, sacudido por protestas a una semana del Mundial. Pasamos, los alimentos contaminados causan 1,500,000 de muertes al año, dice la Organización Mundial de la Salud.
7: La Organización Mundial de la Salud advirtió este jueves que los alimentos contaminados provocan cada año casi 870 millones de enfermedades y cerca de 1,500,000 de muertes en todo el mundo. Según nuevas estimaciones del organismo, los niños menores de 5 años son los más afectados, aunque representan apenas el 9% de la población mundial, concentran casi un tercio de los casos de enfermedades transmitidas por alimentos, especialmente diarreas potencialmente mortales. La OMS señala que bacterias, virus y parásitos siguen siendo la principal causa de enfermedad, mientras que la exposición a sustancias químicas, como el arsénico y el plomo, está detrás de la mayoría de las muertes asociadas a alimentos contaminados.
5: Es el reporte internacional.
2: Gracias. 6:30 en Bolivia. Muchísimas gracias. Vamos a la pausa publicitaria.
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3: Y la Red Pío XII continúa efectivamente informándoles en el inicio de esta nueva jornada. Día viernes, estamos en 5 de junio. Hoy es el Día Mundial del Medio Ambiente. Una jornada que promueve la conciencia de los habitantes del planeta Tierra para cuidar el medio ambiente, la Madre Tierra. Vamos a las informaciones en sala de prensa Wilson Cruz para hablarnos referente a la posición de Fabriles frente a la Central Obrera Boliviana.
4: Trabajadores fabriles de Oruro han señalado que la Central Obrera Boliviana ha dejado de ser un referente para el trabajador desde la intromisión de otras instituciones, como los políticos, que terminaron de hacer a un lado la lucha que se tenía desde esta institución, lo dijo el secretario general de los trabajadores fabriles de Oruro, Oliver Guarita.
6: Hace mucho tiempo ya la Central Obrera Boliviana ha dejado de ser un referente para el proletariado mismo, ¿no? Desde el momento que han integrado otras instituciones.
4: Además, ha señalado como sector se encuentra en una situación compleja del panorama que viven los trabajadores, que en algunas empresas se están otorgando vacaciones colectivas y sin fecha de retorno.
6: Muy preocupante y es peligroso para nosotros porque estamos en función de los empresarios privados que puedan decidir ellos en cualquier momento. Uh-huh. Y nosotros nos quedamos en la indefensión. No podemos defendernos porque hay también algunas cosas normativas que van en nuestra cuenta también.
4: Finalmente, ha señalado que este tema de los problemas sociales con los bloqueos está teniendo dificultades en todos los sectores productivos del país. Comerciantes de la venta de carne se encuentran preocupados, ya que la carne de pollo no estaría llegando. En el tema de la carne de res, si bien está llegando, el precio habría incrementado.
7: Llegando, pero a alto precio, ¿no? Por los bloqueos. Muy altos los precios, estamos vendiendo a 35 el kilo. Y un pollito que costaba antes, por decirle, que vendíamos a 22, 45, ahora cuesta el doble, ¿no? 80, 85, volvimos hasta 100, a 120 ha llegado los pollitos.
25: Estamos en escasez, estamos buscando también, es la cantidad que tengo, una macana, deberían solucionar de una vez. Nos afectan a todos, claro, los dirigentes están bien ahí, tienen sueldo, tienen todo, y la población.
4: La señora Reina Condalgo ha señalado que a consecuencia de los bloqueos, inclusive la carne de res criolla se ha incrementado en nuestro departamento. Finalmente, ha exhortado al presidente del estado promover el diálogo con los sectores movilizados y tener conciencia de parte de los bloqueadores.
26: Con estas informaciones, regreso a este estudio, Wilson Cruz para la Red Pío XII.
3: Jornada del Día Mundial del Medio Ambiente. Hoy usen una fecha recordatorio que la protección del entorno natural es esencial para el bienestar humano y el desarrollo sostenible. Hoy habrá movimiento de millones de personas y comunidades en el mundo para frenar el cambio climático. Es para crear una conciencia urgente de tener responsabilidad para el cuidado de la naturaleza. Seguimos con informaciones y hablando de los conflictos sociales, las pérdidas que ocasionan el bloqueo de carreteras, por ejemplo, los economistas en Oruro se han pronunciado al respecto. Fabiola Aquino tiene el informe.
27: El Colegio de Economistas de Oruro emitió un pronunciamiento expresando su preocupación por la prolongada conflictividad que atraviesa el país. Su presidente, Pablo Ramos, señaló que en Oruro las pérdidas alcanzan los 1.5 millones de dólares por día.
28: El costo económico estimado durante estos cinco semanas de conflictividad alcanza a 1.860 millones de dólares, con su incidencia negativa en el Producto Interno Bruto y pues en la disminución de fuentes laborales, ¿no?, que es muy importante para nuestro país. Las soluciones deben ser estructurales, el gobierno debe actuar de manera responsable, técnica, considerando la sostenibilidad en el tiempo. 1.5 millones de dólares por día es la pérdida que estamos teniendo como departamento, y eso es una situación crítica, ¿no?, para nuestro departamento, para el sector empresarial, para los emprendedores, ¿no?, que generan empleo.
27: Finalmente dijo que la recuperación demandará la aplicación de planes de reactivación económica que permita restablecer el crecimiento y el desarrollo tanto del departamento como del país.
3: 20 minutos faltan ahora para las 7 de la mañana. Noticias en Potosí. Juan Carlos, adelante.
2: Gracias, sí, evidentemente esa es la hora, Aurelio. Y aquí en el departamento de Potosí tenemos más novedades. Enseguida vamos a tener el contacto con Héctor Mariaca. Pero entre tanto, en el departamento de Potosí hay corte de carreteras, corte de rutas, más de 15 en todo el departamento de Potosí. El Cabildo de Cornelio Saavedra, de la provincia de Cornelio Saavedra, ratifica bloqueos y nuevas movilizaciones. Esto en la provincia de Cornelio Saavedra. Organizaciones de la provincia aprobaron decisiones que incluye ampliación de los puntos de bloqueo, envío de delegaciones a La Paz y nuevas medidas de presión. Ese cabildo resolvió masificar el bloqueo en toda la provincia y llamó a las organizaciones a sumarse a esas medidas. Se determinó el traslado de delegaciones a la sede de gobierno. Entre las conclusiones también está un pronunciamiento dirigido al presidente de la Federación Departamental de Cooperativas y Mineras de Potosí, Oscar Chavarría, a quien pidieron evitar expresiones que puedan generar confrontación entre sectores mineros y campesinos. 6:42, contacto con Héctor Mariaca.
5: Gracias y buenos días. El día de ayer los vecinos de Siglo XX realizaron una marcha de protesta, cacerolas vacías, en protesta por los bloqueos que está profundizando la crisis económica y el encarecimiento de la canasta familiar. La movilización con carácter pacífico ha recorrido ayer jueves por las principales calles de la población, con la consigna "No más bloqueos". Esta concentración de vecinos de Siglo XX expresa su molestia por los bloqueos que se está generando en el territorio nacional, que va generando también el incremento en el precio de los productos de la canasta familiar y que algunos productos han ido desapareciendo respectivamente. Así como los vecinos del Siglo XX, el distrito de Catavi también ha expresado su preocupación en un pronunciamiento pidiendo a los sectores movilizados y al gobierno sentarse a dialogar para ponerle fin a estos conflictos que está perjudicando a la población y está asfixiando en cuanto al derecho a la alimentación, a la salud y otros aspectos que no se puede realizar con normalidad a razón de los bloqueos. Cambiamos de información. Hoy se va a llevar a cabo una feria artesanal y gastronómica organizado por el Centro Penitenciario San Miguel de Uncía en la Plaza Central de Yayagua. El capitán Rodrigo Padilla informó que son más de 250 privados de libertad que se encuentran al interior de la cárcel de Uncía en el norte de Potosí, que realizaron trabajos artesanales y entre otros que hoy van a ser expuestos en una feria que se va a llevar a cabo en la Plaza 10 de Noviembre del municipio de Yayagua. Así decía el capitán.
8: De estos medios de comunicación, bueno, estamos promocionando la feria que se va a llevar a cabo el día viernes 5 de junio, bueno, en este lugar que es la Plaza Principal de Yayagua, por parte de los privados de libertad. Es una feria donde estamos promocionando principalmente los productos que se elaboran dentro del centro penitenciario, como ser artesanías, tejidos, textiles, también va a haber algo de gastronomía, va a haber masitas para poder ofrecer a toda la ciudadanía a costos sumamente económicos y de acceso a todo el bolsillo de la familia de Yayagua, de Uncía principalmente. Bueno, también informarles de que se está realizando esta feria justamente para poder ayudar a nuestros privados de libertad.
5: Una actividad que va a concentrarse en el centro de la ciudad del municipio de Yayagua. En el informe, Héctor María Casomero para las de Pío 12.
2: 6:45 en Bolivia. Hacemos una pausa y luego tendremos más noticias.
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0: Amigos oyentes, son las 6:49. Continuamos con más informaciones, esta vez desde el departamento de Cochabamba. Informaciones importantes. El arzobispo de Cochabamba llama al diálogo y a la fraternidad para resolver los conflictos políticos y sociales en el país. Esto ocurrió en la misa de Corpus Christi realizado ayer en esta ciudad.
1: El arzobispo de Cochabamba llamó al diálogo, a la fraternidad y a la paz en la misa de Corpus Christi. Pidió a los feligreses mirar al Señor para resolver los conflictos en nuestra nación y nuestras familias. En Bolivia, en las autoridades debe resonar el servicio al trabajo, el servicio de proveer pan a las familias, el respeto a la vida, la defensa de la unidad, la fraternidad, la justicia y el amor. Monseñor Óscar Aparicio pidió dialogar y para ello hay que escuchar con un corazón ablandado, afirmó.
2: Uno de los elementos fundamentales, por tanto, hoy más que nunca en nuestra Bolivia, resuena esta palabra para autoridades, para aquellos que tenemos alguna responsabilidad, para todos los hombres y mujeres creyentes que viven en esta tierra. Trabajar justamente para proveer este pan. Queremos optar por el Dios de la vida. Creemos en Él. Por tanto, si Dios respeta profundamente al ser humano, a sus hijos y a sus hijas, nosotros ¿cómo no lo vamos a hacer? Que somos aquellos que respetan la humildad, somos aquellos que procuran el pan, procuran el bienestar de todos nuestros hermanos y hermanas. Vean, por tanto, cómo el mensaje de hoy se convierte para Bolivia algo fundamental para que exista esta armonía, para que exista esta paz, para que exista la justicia, para que exista el amor, para que defendamos seriamente la vida. Porque lo que nos mueve es el amor profundamente presente en medio nuestro. Yo quisiera, junto a ustedes, hermanos y hermanas, que hemos escuchado esta palabra, elevar nuestra voz a todos los bolivianos. Elevar nuestra voz no solo a Dios para que nos conceda la gracia, la paz, el amor, sino elevar también nuestra voz para que de verdad escuchemos esta palabra, para que entremos en este espíritu y en esta sintonía de que el mismo Señor nos está enseñando y nos está insinuando. Que el Señor conceda ablandar los corazones.

0: $30 mil millones se han gastado. No podemos seguir en esa dinámica. El país tiene que crecer y tenemos que hacer que haya recursos para todos. Nuevamente les reitero, soy recurrente, la mayor parte de la población, el 80% de los bolivianos, no son asalariados y viven del día a día, y ellos son los que están sufriendo ustedes. Los bolivianos queremos vivir en democracia y queremos que realmente no sufra tanta gente en las carreteras, que no sufra la gente que no es asalariada y que vive del día a día, realmente pueda lograr una solución lo más pronto posible. Estamos convencidos de que la mayoría del pueblo boliviano quiere vivir en democracia.
1: Alcalde, ya debería tal vez dictarse un estado de excepción.
0: Ya debería haberse hecho hace mucho tiempo atrás. Ya hay un diálogo de sordos, gente que lo único que quiere es un quiebre de la democracia, de golpe.
2: Continuamos informando en Cochabamba. Esta vez nos trasladamos con nuestro compañero de trabajo, Luis Vargas, para conocer informaciones políticas desde la gobernación.
3: La siguiente información causó polémica en el departamento de Cochabamba. Álvaro Morales Peredo asumió la jefatura de fiscalización de obras en el Servicio Departamental de Caminos, con un sueldo superior a 8.500 bolivianos. El profesional es hijo del expresidente Evo Morales. Esta situación llamó la atención al presidente de la brigada parlamentaria, quien cuestionó la designación y lamentó que Leonardo Loza esté convirtiendo al ente departamental en una agencia de empleos.
4: Realmente la están usando como trinchera política, sino ahora como fuente de empleo, ¿no? Como agencia de empleos. Esto es una vergüenza, por un poco de decoro, por un poco de sangre a caro. Oye, ya pues dejen de utilizar las instituciones para dar trabajo a los hijos, al pariente, al amigo. Aquí tiene que haber gente capaz, tiene que haber gente idónea, tiene que haber gente profesional. Tenemos tanto profesional en Cochabamba que necesita trabajo. A ellos hay que dar trabajo, no al amiguito, no al hijo del jefe. O sea, esa no es una agencia de fuentes de empleo. Yo creo que es bueno ya comenzar a poner un alto a varias cosas que están saliendo de todo límite.
2: Y después de que se aprobara el proyecto de ley de reglamentación del estado de excepción en la Cámara de Senadores, corren informaciones en Cochabamba sobre un intento de detener a Evo Morales en el trópico de Cochabamba. Según las informaciones difundidas a través de las redes sociales, el gobierno de Rodrigo Paz dispuso la ejecución del plan Delta Ñ para detener al expresidente del Estado Plurinacional, Evo Morales Ayma. Según el plan de planificación del operativo policial, establece que después de detener a Evo Morales, sería trasladado al aeropuerto de Viru Viru para después ser trasladado a Lima o también a Buenos Aires y de allí a Estados Unidos. Anoche se registró un nuevo apagón a las 9 de la noche en el trópico de Cochabamba, lo que encendió nuevamente las alertas, el temor y el nerviosismo en poblaciones del trópico de Cochabamba sobre este presunto plan del gobierno para detener a Evo Morales. Amigos oyentes, concluimos nuestra entrega informativa. Red Pío 12 en contacto, les agradecemos su atención y nos despedimos hasta el próximo lunes. Que tengan un lindo fin de semana.
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10: En un momento tenso para el gobierno de Bolivia, los secretarios de Estado y Guerra de Estados Unidos, Marco Rubio y Pete Hegseth, se han pronunciado este jueves en apoyo a Rodrigo Paz y la democracia, frente al impacto de los bloqueos de caminos y la amenaza del narcoterrorismo. El apoyo surge cuando sectores sindicales, campesinos y evistas llevan 1 mes de bloqueo de caminos que han afectado el abastecimiento en demanda de la renuncia de Paz. Marco Rubio, secretario de Estado de Donald Trump, habló con Paz para reafirmar el compromiso inquebrantable de Estados Unidos con la democracia de Bolivia y su gobierno en la labor de reconstrucción del país tras 20 años de políticas socialistas fallidas, según información oficial. El Departamento de Estado tachó de ilegales los bloqueos de carreteras y denunció que están destinados a desestabilizar la sociedad boliviana. Rubio anunció que Estados Unidos está intensificando el apoyo logístico a Bolivia para ayudar a quienes se enfrentan a una grave escasez de alimentos y medicamentos debido a los bloqueos. En el caso del secretario de Guerra, Pete Hegseth, manifestó rechazo a todo intento de derrocar al gobierno legítimo del presidente Rodrigo Paz en Bolivia. Hegseth advirtió que Estados Unidos está atento y que Bolivia no debe permitir que vuelva el antiguo dominio narcoterrorista en la región. El secretario de Guerra aseguró que continuará el apoyo a Bolivia. para garantizar que se disuada a los narcoterroristas de lucrarse con la muerte y la destrucción en nuestro hemisferio. Son las 7 de la mañana con 3 minutos.
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0: Estados Unidos envió un mensaje de apoyo al gobierno de Rodrigo Paz y señaló que Bolivia no debe permitir el retorno del narcoterrorismo al poder. El Senado aprobó la ley para reglamentar el estado de excepción. El debate pasa ahora a la Cámara de Diputados. Productores y comercializadores de fruta de la provincia y Chilo de Cochabamba marcharon contra los bloqueos de carreteras por la afectación que genera al sector. Vecinos del municipio de Yayagua, en Potosí, protagonizó una marcha de cacerolas vacías en rechazo a los bloqueos en el país. El monseñor Percy Galván, arzobispo de La Paz, considera que está cerca la solución del conflicto que vive el país. En la celebración de la solemne misa de Corpus Christi en Oruro, se realizó una cadena de oración para que llegue la pacificación a Bolivia. La inflación en Bolivia alcanzó un 2,13% en mayo, tras 5 semanas de protestas y bloqueos, según el medio internacional Infobae. El Fondo Monetario Internacional advirtió que la subida del precio del crudo por la guerra de Irán está generando inflación a nivel mundial. 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

0: 7 de la mañana con 5 minutos. Un fuerte abrazo para cada uno de ustedes, amigas, amigos, oyentes en el país y el planeta. Continuamos con las informaciones. El Senado aprobó la ley para reglamentar el estado de excepción. El debate pasa ahora a la Cámara de Diputados.
1: En una extensa sesión en feriado, el Senado aprobó este jueves en grande y detalle la Ley de Regulación de Estados de Excepción, la cual plantea el marco reglamentario para las acciones del gobierno, policía y fuerzas armadas en este tipo de declaratorias. La ley se promueve mientras en el país se cumplen más de un mes de movilizaciones y bloqueo de caminos que han afectado el abastecimiento en diferentes ciudades del país. El presidente del Senado, Diego Ávila, explicó parte de esta aprobación.
2: Hemos aprobado en el Senado esta ley que regula los estados de excepción. El estado de excepción en nuestro país es una ley que lo que busca es básicamente darle un marco legal al funcionamiento de todas las instituciones del Estado una vez que se declara por necesidad pública y ante causas especificadas que son el peligro de seguridad del Estado, amenaza externa, conmoción interna y desastre natural. Para ese marco de acontecimientos, esta ley ha sido aprobada en la Cámara de Senadores. Esta es una norma marco, no es una norma que está declarando en este momento ningún estado de excepción. Lo que hace esta norma es decir, cuando hay estos casos, se presentan estos casos, el Poder Ejecutivo puede declarar con un decreto el estado de excepción. Ese decreto tiene que volver también al Parlamento para ser aprobado.
1: Según el proyecto de ley, el presidente podrá declarar estado de excepción ante situaciones excepcionales de amenaza externa, conmoción interna o desastre natural por un periodo de hasta 90 días, aunque se puede ampliar con aval de la Asamblea. Ratifica en línea con la Constitución que cuando se declare estado de excepción se requerirá la aprobación de la Asamblea en un plazo de 72 horas. Remite que con la declaratoria la policía y las Fuerzas Armadas pueden proceder al arresto y traslado de personas que hayan incumplido las restricciones, pero no por más de 8 horas. Así también esta norma establece que la policía mantendrá el mando primario de las operaciones de preservación del orden público, pero si es superada en caso de conmoción interna, el órgano ejecutivo podrá disponer el apoyo extraordinario de las Fuerzas Armadas. Establece que el uso de la fuerza durante las operaciones conjuntas será excepcional, diferenciado y estrictamente necesario. La ley señala que las actuaciones realizadas por los miembros de la policía y las Fuerzas Armadas durante el estado de excepción gozarán de presunción de legalidad. Asimismo, establece que el Ejecutivo proporcionará patrocinio legal a los policías y militares que sean sometidos a proceso judicial o administrativo por actos ejecutados durante el estado de excepción, excepto cuando cometan hechos arbitrarios, tortura, desaparición forzada, ejecuciones extrajudiciales, violencia sexual, tratos crueles, inhumanos o degradantes ni violaciones graves de derechos humanos. Ahora esta norma pasó a la Cámara de Diputados para su consideración. Rodrigo Fernández, Herbol La Paz.
0: Productores y comercializadores de fruta de la provincia y Chilo de Santa Cruz marcharon contra los bloqueos de carreteras por la afectación que genera al sector.
3: Productores y comercializadores de fruta de la provincia de Chilo bloquean en el distrito de Santa Fe, municipio de San Carlos. Son los productores y comercializadores de fruta de la provincia de Chilo que protagonizaron este jueves 4 de junio la marcha de protesta y posterior instalación de un bloqueo en la carretera que une Santa Cruz con Cochabamba a la altura del desvío del distrito de Santa Fe, cerca del puente del río Yapacaní. Los movilizados han expresado su preocupación por las millonarias pérdidas que enfrenta el sector debido a los bloqueos registrados a nivel nacional, los cuales impiden el traslado oportuno de su producción hacia los mercados del país.
4: Pidiendo siempre de que nos dé solución, aquí todos estamos preocupados por estos problemas a nivel nacional, todo ese bloqueo, todo eso. que no da pues la solución el gobierno, ¿no? No, esa es la preocupación. Nosotros estamos perdiendo lo que es nuestra ruta, ¿no? En este lo que es el... Usted sabe muy bien, estamos aquí en temporada de zafra, ¿no? Entonces, por eso la movilización, hemos dado 48 horas, pero nadie no nos dijo nada, porque nos están perjudicando. Nosotros queremos cosechar, vender y comercializar nuestra fruta, ¿no?
5: ¿A qué, compañeros?
4: Orgánicamente nosotros estamos 230 personas, estamos firmes. Y vamos a cumplir lo que hemos decidido en una asamblea, ¿no? Hemos dado 48 horas y ninguna autoridad se ha aproximado, al menos para decir en qué podemos ayudar o viabilizar, ¿no?
6: El reporte desde Radio Ichilo de Yapacaní.
0: Vecinos del municipio de Llayagua en Potosí protagonizaron una marcha de cacerolas vacías en rechazo a los bloqueos en el país.
7: Vecinos y vecinas del distrito de Siglo XX en el municipio de Llayagua, norte de Potosí, protagonizaron de una marcha de protesta denominado Cacerolas Vacías, en protesta por los bloqueos que profundiza la crisis económica y el encarecimiento de la canasta familiar. La movilización con carácter pacífico recorrió este jueves las principales calles del municipio de Llayagua con la consigna "No más bloqueos". La concentración de vecinos y vecinas ha expresado su protesta en contra de los bloqueos que existen en las carreteras en diferentes departamentos del país. Asimismo, la movilización de los vecinos está exigiendo a la Central Obrera Boliviana y a los sectores movilizados levantar los puntos de bloqueo para que la población se alimente de productos que han desabastecido en esta región del norte de Potosí.
8: Como primero, al gobierno nacional de manera urgente y categórica, garantizar el suministro inmediato y seguro de alimentos, combustible, gas domiciliario, gas licuado, víveres, medicamentos para el municipio de Llayagua. Segundo, exigimos a la Central Obrera Boliviana, CHUCHB, FAUI y además otras organizaciones de poner actitudes intransigentes en las medidas de presión que atentan contra la integridad de toda la población boliviana y permitir el libre tránsito en todo el territorio nacional. Tercero, exigimos el respeto absoluto también a la democracia y al voto.
7: Los vecinos de Siglo XX en Llayagua, norte de Potosí, se han declarado en estado de emergencia y podrían asumir cualquier medida de presión en cualquier momento si es que no se hace caso a estas resoluciones que dieron a conocer en una movilización la jornada de este día jueves. En el informe, Héctor María Casomero, Red Pío 12, Herbol Norte Potosí.
0: El Hospital del Niño tiene 24 pacientes que requieren oxígeno de forma permanente y se espera que bloqueadores permitan el paso de ese insumo.
1: En medio de la tensión por los bloqueos de caminos, el Hospital del Niño informó este jueves que tiene a 24 pacientes que requieren oxígeno las 24 horas del día, por lo cual, con el propósito de atenderlos, han racionalizado este insumo de otras tareas. El director del nosocomio, Alfredo Mendoza, señaló que el oxígeno duraría hasta el sábado al mediodía.
9: Hoy tenemos en el hospital 24 niños que están recibiendo oxígeno 24/7 y tenemos internados 86 pacientes.
10: ¿Es la unidad de mayor riesgo, de mayor necesidad de oxígeno?
9: Las tres terapias intensivas que tenemos en el hospital, la terapia intensiva general, la terapia intensiva de recién nacidos y la terapia intensiva que han visto acá, que es la de recuperación cardiológica, vale decir, aquella que los niños que han ido a cirugía de corazón salen directamente a una terapia intensiva específica.
1: Así, el director del Hospital del Niño, Alfredo Mendoza, explicó que para atender la necesidad de oxígeno tuvieron que hacer adaptaciones con un sistema con un bypass.
9: Nosotros funcionábamos, el 90% del hospital tenía un oxígeno central, oxígeno criogénico. Se ha terminado ese oxígeno, entonces hemos tenido que recurrir a los cilindros y para eso se han hecho adaptaciones, se han hecho algunos bypass en cuanto a las tuberías de oxígeno y eso ha trabajado muy bien el ingeniero de electromedicina de nuestro hospital.
1: Además, han tenido que racionalizar el oxígeno suspendiendo las cirugías programadas, es decir, las que pueden esperar sin poner en riesgo la vida de un niño.
9: Hemos suspendido las cirugías programadas, vale decir, aquellas cirugías que no ponen en riesgo la vida de un niño, que pueden esperar, pero eso nos ha generado un conflicto. Hasta el momento se han suspendido alrededor de 38 a 40 cirugías programadas que vamos a tener, una vez solucionado este asunto, ir acomodando a los pacientes, y eso va a generar que otros niños también tengan que atrasar sus cirugías.
1: Rodrigo Fernández, Herbol La Paz.
0: Son las 7:16.
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5: Son las 7 de la mañana con 21 minutos. Y nos vamos con Unidad Móvil hasta Cochabamba con nuestro compañero de trabajo, Iván Camacho. Iván, muy buenos días, bienvenido, adelante con el informe.
6: Gracias, compañeros, muy buenos días a todo el país. En ese momento estamos por la plazuela San Antonio, en Cochabamba, próximo a la terminal de buses, en uno de los sectores de venta de comida, que bueno, ahora a esa hora de la mañana vemos sumamente vacío, apenas una persona sirviéndose un caldito para poder calentarse a esa hora de la mañana, pero vamos a conversar a ver con una de las caseritas en cuanto a los insumos. Case, buen día, disculpe, estamos a través de Herbol para todo el país. ¿Cómo están haciendo con los insumos ahora que va escaseando también los diferentes productos?
7: Muy buenos días, estamos haciendo todo lo posible para poder darles de comer también a los clientes que vienen a comer y hacer lo que se puede, ¿no? Salir adelante, no hay de otra.
6: Con lo caro que está el tomate, por ejemplo, ¿siguen comprando esto para cocinar o lo han suspendido?
7: Le hemos suspendido el tomate, estamos poniendo zanahoria, lo que es la beterraba, lo que es la cebollita estamos poniendo, eso es lo que estamos poniendo.
6: ¿Hay algún plato que ya no estén preparando por ahora hasta que se normalice todo?
7: No, estamos preparando todos los platos.
6: ¿Y con los precios cómo están haciendo? ¿Mantienen o han tenido que variar?
7: No, estamos manteniendo el precio.
6: Gracias. Bueno, es lo que nos indica justamente la caserita de acá de uno de los puestos, que además a esta hora de la mañana uno puede servirse calditos también, como lo está haciendo una persona acá para poder calentarse. ¿Cómo está? Buen día, buen provecho. Perdón que le interrumpa. ¿Qué tal acá la sopita?
8: Está bien la sopita, pero bien nomás, solo es.
6: ¿Sopa de maní o qué se ha pedido?
8: Maní.
6: Para calentarse con el frío.
8: Sí.
6: ¿Alguito más que se va a servir un segundo tal vez o solo eso?
8: Un segundo más. Pues.
6: La economía.
8: Gracias.
6: Y bueno, este es el panorama justamente desde inmediaciones de la plazuela San Antonio en Cochabamba, sumamente vacío, lo que sorprende ver a esa hora de la mañana, porque incluso en feriados y día normal suele haber bastantes personas que vienen a servirse un plato a este lugar en Cochabamba. Con esto retornamos a los estudios.
5: Bien, muchísimas gracias por ese reporte a nuestro compañero de trabajo a través de Radio Cancha Parlaspa, Iván Camacho. Siete con 24 minutos. El monseñor Percy Galván, arzobispo de La Paz, considera que está cerca la solución del conflicto que vive el país. Vamos con este informe a través del periódico digital de Herbol. El monseñor Percy Galván, arzobispo de La Paz, expresó su optimismo de que el conflicto con bloqueos que atraviesa el país se vaya a resolver hasta la próxima semana. Sin embargo, alertó que esto volverá a ocurrir, por lo cual llamó a una solución de fondo relacionada con la educación y valores que se enseñan. Vamos a escuchar a monseñor Percy Galván, arzobispo de La Paz, en entrevista con la revista La Mañana en directo de Herbol.
9: No se trata, esto se va a resolver, Pedro. Yo estoy, no sé si seré muy optimista, pero la próxima semana, hasta el miércoles, esto ya está resuelto. ¿Cómo ha pasado en estos 35 años de sacerdote que tengo? En las diversas circunstancias se ha llegado a situaciones límite y al día siguiente estábamos abrazando y tomando una cerveza con nuestros hermanos bloqueadores. Esto siempre se ha resuelto y esto se va a resolver. Pero el problema es otro, va a volver a suceder. Y esto supone el sufrimiento de tanta gente, especialmente la gente pobre. De alguna manera, los que tenemos algún ingreso, no nos falta el pan de cada día en la mesa, pero y las personas que viven del día, que tienen que llevar la comida a sus hijos, no puedes decir a tus hijos, no hay para el pan, no hay para el café, no hay para la sopa, ¿no? Entonces, pero todo eso se debe a este egoísmo en el que somos educados por una sociedad que solamente busca el bienestar material. Lo que estamos viviendo ahorita es ese nuevo Estado que ha fundado el MAS y liderizados por don Evo Morales. Eso es este nuevo Estado. 20 años adoctrinados en esta línea y ahí están los frutos.
5: Palabras de Monseñor Percy Galván, arzobispo de La Paz, en entrevista con la revista La Mañana en directo de Herbol. En la celebración de la solemne misa de Corpus Christi en Oruro, se realizó una cadena de oración para que llegue la pacificación a Bolivia.
0: El vicario de la pastoral de la diócesis de Oruro, padre David Ventura, ha manifestado que ante la llegada de esta importante fecha, como el día de jueves de Corpus Christi para la Iglesia Católica, se ha venido realizando constantes jornadas de oración por parte de los fieles católicos con el objetivo de pedir por la pacificación del país.
10: Toda la población y toda la diócesis hemos estado entrando en esa oración, en esa cadena de oración, ¿no? Donde en la cual pedimos justamente que se solucionen los problemas que hay en el país y a la vez también para que haya esa paz y unidad. Y justamente esa es una de las intenciones que vamos a llevar justamente meditando hacia Dios para que nos ayude también y se solucionen los problemas que hay en el país.
0: Finalmente, ha exhortado a los sectores movilizados a tener un poquito de empatía para la población boliviana. Informó Wilson Cruz, el Pío XII, Herbol Oruro.
5: En la misa por Corpus Christi, el arzobispo de Cochabamba llamó al diálogo y a la paz en un contexto de conflicto que vive el país.
11: El arzobispo de Cochabamba llamó al diálogo, a la fraternidad y a la paz en la misa de Corpus Christi. Pidió a los feligreses mirar al Señor para resolver los conflictos en nuestra nación y nuestras familias. En Bolivia, en las autoridades debe resonar el servicio al trabajo, el servicio de proveer pan a las familias, el respeto a la vida, la defensa de la unidad, la fraternidad, la justicia y el amor. Monseñor Óscar Aparicio pidió dialogar y para ello hay que escuchar con un corazón ablandado, afirmó.
12: Uno de los tanto, hoy más que nunca, para todos los hombres y vivientes que viven esta tierra, trabajar para proveer

0: famosas, que somos aquellos que respetan la humildad, somos aquellos que procuran el bienestar de todos nuestros hermanos, tanto como el mensaje, algo fundamental para que exista esta armonía, para que exista esta paz, para que exista la justicia, para que exista el amor, para que defendamos seriamente la vida, porque lo que nos mueve es el amor profundamente presente en medio nuestro. Yo quisiera, junto a ustedes, hermanos y hermanas, que hemos escuchado esta palabra, elevar nuestra voz a todos los bolivianos. Elevar nuestra voz no solo a Dios para que nos conceda la gracia, la paz, el amor, sino elevar también nuestra voz para que de verdad escuchemos esta palabra, para que entremos en este espíritu y en esta sintonía de que el mismo Señor nos está enseñando y nos está insinuando, que el Señor conceda ablandar los corazones, que el Señor nos conceda su paz y su alegría, pero también que seamos capaces de transmitirlos a los demás, no en cerrazones o resentimientos o en odios o en confrontaciones.
1: Walter Unzueta, Red Pío 12, Herbol, Cochabamba.
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4: Bueno, así es, vamos a volver hasta Cochabamba con Iván Camacho. Hay más informaciones, Iván. Adelante, te escuchamos.
5: Así es, compañeros, seguimos con más informaciones, ahora desde la plaza principal de Cochabamba, donde los productores avícolas continúan con la venta de huevo, el maple, ofreciendo a diferentes precios, según también si es de primera, de segunda, y a esa hora de la mañana hay pocas personas que empiezan a venir para poder comprar justamente estos maples de huevo. Directamente del productor al consumidor, son dos productores que están en ese preciso momento realizando la venta. Señor, buen día, disculpe, estamos a través del Bol para todo el país. ¿Desde dónde vino a comprar el huevo?
6: De la zona norte.
5: Aprovechando que está más económico.
6: Sí, y aprovechando usted decir que por aquí, de paso.
5: Y compran. Pero de esa venta que realizan directamente los productores.
6: Está bien que hagan esa venta porque también se van a perjudicar, ellos se van a fregar los huevos y usted sabe, ¿no?, que con este bloqueo que este gobierno no da solución. Es la verdad que es una pena para toda la gente que estamos caminando así de aquí a allá.
5: Gracias, que le vaya bien. Case, buen día. Le molestaré un minutito, por favor, para la red Herbol. ¿Cómo cuántos maples de huevo ha traído para vender acá?
7: He traído 120 amados, montones.
5: ¿Los precios?
7: Tenemos de 20, 22... hasta 25.
5: Realizando esta venta así de forma directa a la población, ¿para cuántos días más les puede alcanzar todavía el huevo?
7: Ya se va a agotar el huevo con este precio, después ya va a ser otro precio.
5: ¿A cuánto va a estar?
7: Se va a incrementar porque los insumos todos se han incrementado y a base de todo esto se va yendo incrementando.
5: Gracias. Y bueno, es lo que nos indica entonces la caserita, que al menos con esos precios, entre 18, 20 y 25 bolivianos, por esos días más ya se va a mantener y posteriormente va a estar aumentando su precio, porque también requieren los insumos para la alimentación de las gallinas. Con este informe, compañeros, retornamos a los estudios.
4: Muchas gracias a Iván Camacho desde Cochabamba. Son las 7:37 y a través de este informe medio internacional como es Infobae, le presentamos esta siguiente nota. Y es que la inflación en Bolivia alcanzó un 2,13% en mayo, tras 5 semanas de protestas y bloqueos. En medio de una ola de bloqueos y escasez en varias regiones, la inflación en Bolivia subió un 2,13% en mayo. Las medidas

0: de fuerza impulsadas por organizaciones sociales, sindicatos y seguidores del expresidente Evo Morales instalaron más de 80 puntos de corte en rutas clave y complicaron la circulación entre ciudades y departamentos. La situación impactó principalmente en la sede de gobierno, La Paz, donde la escasez de alimentos, medicamentos y combustibles profundizó la emergencia económica y social. El incremento de precios de mayo se sumó al 2,62% acumulado en los primeros 5 meses del año, mientras la variación interanual alcanzó el 12,51%. Según los datos del reporte, los alimentos y bebidas aumentaron un 6,05%. Los productos consumidos fuera del hogar subieron un 1,8%. Y las divisiones de salud, alcohol y tabaco y comunicaciones también registraron alzas. La región de La Paz y El Alto encabezó los mayores aumentos con un 5,41%, por encima de Tarija, Oruro y Potosí, donde la subida también resultó significativa. Santa Cruz, en cambio, registró una leve reducción de precios del 0,08%. El tomate subió casi un 57%, la zanahoria un 42% y el plátano un 19,93%, mientras el pollo y la carne vacuna se encarecieron entre 6,73% y 8,57%. La producción y la distribución de alimentos se interrumpieron por los bloqueos, lo que derivó en subidas abruptas de los productos más demandados en los mercados populares. A nivel general, los cortes de ruta comenzaron el 6 de mayo y estuvieron encabezados por la Federación de Campesinos de La Paz, Tupac Atari, y la Central Obrera Boliviana, que exigieron la renuncia del presidente Rodrigo Paz, quien asumió el cargo hacía casi 7 meses. Siete con 7:40. Más informaciones a través de Infobae, este medio internacional, que cita este siguiente titular. El Fondo Monetario Internacional advirtió que el aumento del precio del crudo por la guerra de Irán está generando inflación a nivel mundial. El Fondo Monetario Internacional, FMI, advirtió que el incremento en el precio del crudo provocado por la guerra en Medio Oriente está trasladando presión inflacionaria a nivel global. No obstante, la mayor parte de la subida se concentró durante marzo, tras el inicio del conflicto, y desde entonces los precios se mantuvieron estables, según precisó la portavoz del organismo, Julie Kozak, en una conferencia de prensa. Kozak afirmó que el organismo ve indicios de que el impacto de la crisis se está trasladando a la inflación y detalló que las expectativas inflacionarias a corto plazo registraron un repunte. También destacó otros efectos, como la concentración de ganancias en los mercados financieros, también en las provisiones de los inversores y un aumento en los rendimientos en la deuda soberana, dice este informe. La portavoz del FMI explicó que desde el estallido de la guerra el 28 de febrero, el precio del crudo subió un 35% en marzo, pero desde que el organismo elaboró un escenario de referencia macroeconómica, el alza resulta de apenas un 3% adicional, lo que atribuyó a los contactos entre Washington y Teherán para buscar una solución al conflicto. La mayor parte del incremento en los precios del petróleo se produjo a principios de marzo, cuando se interrumpieron los envíos de crudo a través del estrecho de Hormuz, sostuvo Kozak. Siete de la mañana con 7:43. Vamos a volver al panorama nacional. El alcalde de Cochabamba pidió que se dicte estado de excepción para frenar la afectación a la población por los bloqueos.
1: Después de más de 30 días en los que no se puede solucionar los bloqueos que asfixian a la población y dejan desabastecidas a las familias, el alcalde Manfred Reyes Villa pide al presidente Rodrigo Paz que de una vez se dicte el estado de excepción. Indicó que grupos radicales buscan desestabilizar su gobierno y la democracia. Agregó que los bloqueadores solo tienen intereses políticos y no les interesa el sufrimiento de la población.
2: Pero hay grupos que quieren otra vez tomar el poder. Han tomado 20 años el poder y cómo han retrocedido, 60 mil millones de dólares se han gastado. No podemos seguir en esa dinámica. El país tiene que crecer y tenemos que hacer que haya recursos para todos. Nuevamente les reitero, soy recurrente, la mayor parte de la población, el 80% de los bolivianos no son asalariados y viven del día a día y ellos son los que están sufriendo ustedes. Los bolivianos queremos vivir en democracia y queremos que realmente no sufra tanta gente en las carreteras, que no sufra la gente que no es asalariada y que vive del día a día, realmente pueda lograr una solución lo más pronto posible. Estamos convencidos de que la mayoría del pueblo boliviano quiere vivir en democracia.
3: Alcalde, ¿ya debería tal vez dictarse un estado de excepción?
2: Ya debería haberse hecho hace mucho tiempo atrás. Ya hay un diálogo de sordos, gente que lo único que quiere es un quiebre de la democracia, de golpe de Estado contra una democracia. ¿Usted se da cuenta la cantidad de plata que están encontrando en esos aguayos, repartiendo? ¿De dónde viene esa plata? La gente tiene que darse cuenta que aquí hay un golpe de Estado en marcha con mucho dinero.
1: Walter Unzueta, Red Pío 12, Herbol, Cochabamba.
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0: Estamos a 12 minutos de las 8 de la mañana. Vamos con este último bloque de informaciones a través de su noticiero Bolivia en contacto. El empresario Samuel Doria Medina pidió un programa estatal de crédito sin intereses y con donación de servicios para los sectores vulnerables que fueron afectados por los bloqueos. Revisamos esta información a través del periódico digital. El empresario y político Samuel Doria Medina planteó este jueves la aplicación de un programa estatal para compensar a los sectores más vulnerables que fueron afectados por los bloqueos, mediante créditos sin intereses para emprendimientos populares y la condonación temporal de facturas de agua y electricidad para familias de bajos recursos de La Paz y El Alto. Según Doria Medina, los bloqueos están afectando a la economía popular en ambas ciudades y comienzan a repercutir también en otras regiones del país. Señaló que numerosos emprendimientos, especialmente en rubros de gastronomía y transporte, se vieron obligados a cerrar debido a la falta de insumos. Asimismo, sostuvo que muchas familias de escasos recursos han tenido que destinar sus ahorros previstos para gastos de salud a la compra de alimentos o recurrir a préstamos de familiares y vecinos para cubrir necesidades básicas. En ese contexto, afirmó que las pérdidas sufridas por los sectores más vulnerables a causa de los bloqueos deben ser compensadas por el Estado y propuso tres medidas. Bueno, si usted quiere saber un poco más y sobre estas medidas, puede ir a nuestro periódico digital de Herbol. Le repito, www.herbol.com.bo. Siete con 50 minutos, familiares denunciaron la captura de la ex senadora evista Simona Quispe.
13: Algunos familiares de la referente evista Simona Quispe denunciaron este jueves que la ex senadora fue capturada y conducida a instancias policiales en la ciudad de La Paz. Desde las puertas de la Fuerza Anticrimen del centro de La Paz, la hija de Quispe dijo que estaban retirándose de un parque y presuntamente policías procedieron a capturar a la ex senadora.
14: El día de hoy estábamos como un feriado paseando en el Parque de las Cholas, ya retirándonos de ahí, de la nada aparecieron unos 5 o 4 hombres civiles, me imagino que eran policías, por eso le han traído acá, le han jalado a mi mamá sin tener cuidado de que es una persona, de que es mujer, de que le podían hacer daño, le han jaloneado como han querido, el auto al cual le han subido era un minibús blanco, no nos han dicho sí, por qué claro. Hemos empezado a jalonearnos, por qué. Era un secuestro prácticamente para mí ese momento, yo no sabía qué ha pasado, el minibús estaba en movimiento, aún así mi mamá con medio cuerpo en el aire estaba, no han tenido ni ese cuidado con mi mamá, ni una notificación de denuncias, no tenía ninguna orden de aprehensión las personas que le han hecho. Al final, de paso de que el minibús se lo llevó, habían 3 policías que nos dijeron a nosotras, que nosotras habíamos provocado todo, que por qué molestan ustedes.
13: Esa declaración fue recogida por Radio Causachum Coca. Esta captura tiene lugar en un momento donde el ala evista se encuentra movilizado en el Alto y La Paz en demanda de la renuncia del presidente Rodrigo Paz. Rodrigo Fernández, Herbol, La Paz.
0: El Servicio Departamental de Salud de Oruro desplegó equipos móviles para asistir a los transportistas varados en los puntos de bloqueo.
15: Gracias y muy buenos días a todo el país. Estas son las informaciones.

0: prácticamente bloqueado las carreteras, entonces se está atendiendo a todas las personas que están paradas. No hemos tenido nosotros incidencias prácticamente porque estamos en la responsabilidad, pero estamos tratando siempre de coordinar con ellos, de dialogar, ¿no? Que es la salud más importante, está por encima de todo.
1: Finalmente dijo que hasta el momento no se registraron incidentes con los sectores movilizados y que la atención se brinda tanto a los transportistas como a otras personas en los puntos de bloqueo. En el informe, Fabiola Aquino, Retiro 12, Herbol Oruro.
2: El transporte pesado de Cochabamba exige la liberación y recuperación de la libre transitabilidad en carreteras.
3: Transportistas pesados exigen al gobierno de Rodrigo Paz liberar las carreteras del país de los bloqueos. Ya no es suficiente solo corredores humanitarios y entrega de donaciones. El acceso a alimentos y servicios médicos es urgente. Reflejó desesperado la situación de este sector el dirigente del transporte pesado de la Cámara Departamental del Transporte, Alfredo Saca.
4: Lamentablemente nuestro sector es el que más afectado está, ¿no? Estamos ya 33 días parados en las carreteras y se está viendo, ¿no?, todas las bajas que está habiendo por la mala alimentación, por la deshidratación, por enfermedades, por el mal clima y demás situaciones. Sin embargo, para el gobierno no existimos, ya no existimos porque no nos toman en cuenta. Solo existe La Paz, que está cercada, y los sectores sociales que están movilizados. Pero ¿qué de nosotros, que estamos secuestrados contra nuestra voluntad? Estamos secuestrados 33 días. Eso ya no es humano. Ya no hay humanidad. No hay palabra que se pueda decir, porque lamentablemente nos están dejando abandonados. Nosotros lo que estamos pidiendo ahora mismo es que el gobierno nos libere. No queremos pasos humanitarios, no queremos ya ni siquiera que nos lleven ni toallas ni medicamentos. Ahora recién, el día de hoy, está yendo Derechos Humanos llevando una ambulancia. Recién se han enterado, después de 33 días, que estamos parados y estamos secuestrados. Nosotros lo que queremos ahora mismo es que el gobierno de una buena vez levante los bloqueos. Tiene la condición política del Estado que está a su favor, que ya puede él ejercer como gobierno. Y sin embargo, ¿qué está haciendo? No está haciendo nada. Al final, ¿qué es lo que va a hacer? ¿Va a esperar que nosotros también pidamos su denuncia?
3: Informó Luis Vargas, Red Pío 12, Herbol Cochabamba.
2: Son las 7:57 minutos. Vamos con este informe a través del periódico digital del Bol. El Papa León XIV recibió la camiseta del equipo boliviano de fútbol de Stronger. El club de Stronger expresó su profundo agradecimiento al sacerdote italiano Luca Martinelli, ferviente hincha tigrado, quien entregó una camiseta oficial del club a su santidad el Papa León XIV en el Vaticano, en pleno Vaticano. A través de un comunicado oficial, la institución aurinegra destacó el significativo gesto del padre Martinelli, quien desde el inicio de su labor pastoral en La Paz ha demostrado su pasión por The Stronger. Este hecho llena de orgullo y emoción a toda la familia tigrada, señala el club. En el mensaje, The Stronger eleva sus plegarias con fe y esperanza, encomendando al equipo para que alcance sus objetivos deportivos esta temporada. Confiamos en que Dios derrame sus bendiciones sobre nuestra institución, nuestros jugadores, cuerpo técnico, dirigentes e hinchada, agrega el comunicado. La llegada de la camiseta gualdinegra hasta el sumo pontífice representa un momento histórico para el club paceño, que ve en este gesto un símbolo de fe, unidad y pasión atigrada en la búsqueda de tan anhelado título. Dos minutos nos separan de las 8 de la mañana. En Oruro, la policía y la fiscalía desbarataron una banda delincuencial que realizaba robos en casas particulares.
5: La policía de Oruro, juntamente con la fiscalía, luego de realizar varios operativos, pudo desarticular una banda de ladrones que se dedicaban a realizar robos en casas particulares para sustraer objetos de valor, así

0: informó la fiscal de materia, Patricia Arauz.
1: Hacían seguimiento a las víctimas, veían que la víctima ya no se encontraba en su domicilio, se ingresaron al mismo con forma violenta. Lo que hacían era deschatar las puertas y sustraer. En este caso específicamente se sustrajo la suma de 95,000 bolivianos. Esto hubiera sido suscitado por cuatro sujetos, todos de nacionalidad boliviana, pero asimismo hemos tenido conocimiento de que todos son prontuariados.
0: Dijo que estos sujetos tendrían diferentes procesos y todos estarían con libertad provisional.
1: Hemos visto de que las cuatro personas tienen prontuario y además una de ellas que está prófuga en este momento, recientemente había salido del penal de San Pedro, acá de la hacienda de Oruro. Asimismo, hemos podido hacer en los ingresos voluntarios a sus domicilios, hemos encontrado un arma de fuego con 4 balas. Entonces, estas personas se encargaban de ser una organización criminal en la cual ya tenían también marcado otro domicilio y eso hemos encontrado en el celular de uno de los ahora aprendices.
0: Finalmente, ha señalado que la policía todavía está realizando las investigaciones para dar con los demás sujetos que se dieron a la fuga, informó Wilson Cruz, de Pío 12, Herbol Oruro.
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2: 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Las Asambleas Departamentales de Bolivia, configuradas a partir del 2009 en la Constitución Política del Estado, están constituidas en su estructura por 6 comisiones. Esta institución acoge a 32 asambleístas representativos de los 41 municipios, 16 provincias y un gallo. Distribuidos en comisiones de trabajo como la Comisión de Constitución, Legislación y Sistema Electoral, con su presidente, el asambleísta Jesús Correa Farfán. La Comisión de Desarrollo Productivo, con el presidente Marco Colquetía Marca. La Comisión de Desarrollo Económico, con su presidente León Janco Condori. La Comisión de Organización Territorial, Autonomías y Pueblos Indígenas Originarios Campesinos, con su presidente Segundino Aquino Mamani. La Comisión de Derechos Humanos y Desarrollo Social, con su presidente Moisés Porco Quispe. Y la Comisión de Minería, Industrialización y Medio Ambiente, con su presidente Juan Marca Tola. Así se cumplen con los mandatos fundamentales de toda la Asamblea constituida en el Estado boliviano, que es la de legislar, fiscalizar y deliberar en bien de la población. Potosí, un departamento que crece.
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Una vez más, bienvenidos, bienvenidas a todos los que están en compañía de Radio Pío 12. Estamos nosotros en el espacio servicial de Tome Nota. Empezando la mañana, saludándolo siempre, una mañana agradable, sol radiante. En esta oportunidad vamos a dedicarles una piecita musical a cada uno de ustedes. Póngase a zapatear. Luego vamos a saludar a los maestros, maestras, ya de manera anticipada. Mañana es una fecha muy, muy especial para todos los maestros y maestras. Pero antecitos, nosotros vamos con esta versión musical al ritmo del Salay, junto a Sumaya Andina.

0: Uy, sí, uy, nos hemos puesto a bailar y nos hemos cansado un poco junto a Sumaya Andina con su cariñito. Bien, nosotros vamos a dar lectura a nuestros avisos, comunicados e invitaciones que tenemos listo para darlos a conocer.
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0: Atención a este comunicado. El Gobierno Autónomo Departamental de Potosí comunica a las personas abajo nombrados, representantes legales de las empresas, puedan apersonarse a dependencias de la Unidad de Contabilidad, nuevo edificio, Avenida Murillo, a objeto de regularizar los saldos registrados en el auxiliar fondos en custodia que datan de gestiones anteriores. Y la nómina es lo siguiente. Tarqui Villarruel Gisela Sandra, Gómez Yaén y Asociados SRL, Ríos Beltrán Ana, Huanca Charca Patricia, Torres Quispe Franja Laín, Ramiro Ortiz Jorge Gabriel, Vila Quispe David Mario, Campos Lizárraga Quetijarit, Gómez Quiroga Lucio, Aldo Walter Uño Yucra, Cruz X Rolando, Mabel Telma Mendoza Silva, Edson Calderón Aguilar, Cabrera Argote Agapito, Guzmán Bustillos Julio, Estrada Calderón Roy Igor, Mamani Callahuanca Rodrigo Manuel, Camacho Rodríguez Carol Betzabé, Peña Aranda Garnica Marco Aurelio, Menacho Delgadillo Rodolfo, Cervantes Orlando César Lascano, Mamani Olmedo Hilda, Montoya Laura Adrián, Mamani Condori Emiliano, Pozo Aricoma Rubén, Calderón Buitrago Marcelo Ramiro, Fajardo Barahona Julio Mario, Víctor Hugo Calizaya Arias, Castro Gamarra Marco Antonio, Huanca Azurduy Guillermina Austraberta, Peñaranda Medrano Freddy Florencio, Clavijo de Espinosa Rosario Narda, Ortega Durán Caleb Alejandro, Mendoza Aguilar Carlos, Edson Henry Flores Divamonta, Zurita Quispe de Mamani Alberta, Borja Borges Dunia Karina, Laime Tascana Sonia, Rodríguez Vargas José Alfredo, Rodríguez Méndez José, Cava Ortiz Raúl Alberto, Aramayo Guzmán Olga Noemí, Gutiérrez Navarro Rosa, Catari Mamani Elsa, Gómez Estrada David, Illanes Tarifa Víctor Nabor, Escobar Mendoza Javier, Empresa Constructora B&C SRL, Constructora San Roque SRL, COSAR SRL, EMCOTEC SRL, Sociedad Accidental ITEC GECOBRAC, SEI Construcción SRL, Empresa Constructora RIB SRL, Empresa Constructora Fernández Villegas, Petromás SRL, Medio Ambiente y Asociación Social y Acción Social, Eco Bolivia SRL y Asociados, Molina y Ávila Construcciones SRL, Molavi SRL, Empresa Constructora GIG SRL, Ingeniería y Construcción Multidisciplinaria José Marcelo, Empresa Constructora Rospilloso SRL, Empresa de Servicios Integrales Alianza ESSIA Limitada, Electrored Bolivia SRL. Por favor, pasen el dato.

0: Nos quisiste siempre. Nos comprendiste todas las veces. Es más, supiste humillarte ante nuestras reacciones. Ahora que te fuiste, sentimos tu ausencia. Pero nos fortalecemos porque sabemos que siempre estaremos juntos.
1: Invitación y agradecimiento religioso. Severino Padilla Roque, Florentina Berríos Agudo, padres ausentes. Benigno Aro Choque, esposo ausente. Ciro, Benita, Cinda, hijos. Eduarda, William, hijos políticos. Arlena, Benan, Viviana, Michael, Gumer, Brismabel, Seiner, Harold, Emily, nietos y demás familiares de la que en vida fue, querida madre y abuelita, señora Sabina Padilla Berríos, viuda de Aro, que de Dios goce. Invitan a todas las personas que acompañaron en los momentos de dolor, se dignan asistir a la misa de 9 días de su llorado fallecimiento, que se mandará a oficiar el día de mañana, sábado 6 de junio, a horas 10 de la mañana, en la parroquia Espíritu Santo de Chayanta. Pasada la celebración de la misa, ruegan acompañar en Romería General de Chayanta, posterior al local Honoria, ubicado en calle Sucre, entre Ayacucho. La familia doliente agradece de antemano a las instituciones, vecinos y amistades que acompañaron e hicieron llegar sus ofrendas florales, a la Iglesia Evangélica Pentecostal, a Educación Especial Bartolina Sisa Chayanta, plantel docente Unidad Educativa Toribio Urzagaste, al Núcleo Entre Ríos, al Sindicato Entre Ríos, al señor Ponciano Aro, Elizabeth Jiménez y familia, joven Osmar Paraguayo Suárez y familia, licenciado Simón Padilla y señora, licenciado Virgilio Huanca, Desideria Aro y familia, señora Valentina Mena y familia, profesora Rosemary Pérez Ledesma, señora Vanessa Coria Choque, Sabina Choque Padilla, licenciado Rómulo Velasco y licenciada Gloria Marca Aro, profesor Gualberto Alarcón y señora, licenciada Juana Toro, viuda de Gordillo e hijos, familia Collorana, señor Vladimir Capari y señora, señor Siriaco Vargas y señora Valentina Padilla, señora Severa Coca Padilla y familia, señor Esteban Mateo Padilla y señora, licenciada Claudina Vázquez Mena, señor David Palenque, señora Teresa Orihuela y señora Pelagia Orihuela, señora a la familia Saramani Laime, familia Alanoca Saramani, familia Coaquira Saramani, señor Wilfredo Aro Bedoya, señor Javier Castellón y señora Paulina Murillo Padilla, señor David Oporto y señora Victoria Jorge, familia Achacollo Padilla, familia Tococari Achacollo, señor Eliseo Quispe y señora, joven Andrés Marca, a los vecinos vecinas de la población de Chayanta. La familia doliente agradece de antemano su concurrencia a este acto de piedad cristiana.

Agradecimiento e invitación religiosa. Norberto Lima, María Condori, padres ausentes. Gregorio Choque Cazorla, esposo ausente. Mario Choque Lima, hijo. Charo Casia Angareca, hija política. Nayerli Mariel, Adara Choque Casia, nietos, sobrinos, Eduardo Choque Arratia, Teodoro, Juana, Teófilo, Alberto y Reneira Choque Arratia, sobrinos y demás familiares, de la que en vida fue querida madre, tía, abuelita, señora Marta Lima Condori, que de Dios goce. E invitan a los familiares, amistades, personas que acompañaron en los momentos de dolor, se dignen a asistir a la misa de 9 días de su llorado fallecimiento, que se mandará a oficiar el día de mañana, sábado 6 de junio, en el Templo Nuestra Señora de la Asunción, en Gallagua, a horas 8 de la mañana. Posterior a la misa, ruegan acompañar en romería al Cementerio General y luego a su domicilio en calle Martín Cárdenas, zona 6, en Gallagua. La familia doliente agradece a las personas e instituciones que acompañaron e hicieron llegar sus ofrendas florales, a los vecinos de la zona 6, calle Martín Cárdenas, a la familia Choque Casia, al Hospital de Segundo Nivel Madre Obrera Laboratorio Clínico, a la Universidad Nacional Siglo XX Carrera Bioquímica Segundo Curso A, Universidad Nacional Siglo XX Carrera Medicina Quinto Curso A, a la comunidad de Japaj Macha Macha, a la familia Vigabriel Miranda, a Iber Choque Nina y Señora, Teodoro Choque y Señora, a Reina Ríos y Familia, Isaac Vázquez y Familia, familia Jiménez, familia Martínez, familia Villalta, a Santos Goitia y Familia, a Cristina Arancibia y Familia, a Mario Lima y Familia, al Sindicato de Trabajadores en Salud Pública UNCIA, a la Coordinadora de Red de Salud UNCIA, Hospital de Segundo Nivel Madre Obrera Laboratorio Clínico, Hospital Segundo Nivel Madre Obrera de Yayagua, a los vecinos de la calle Martín Cárdenas, zona 6, residentes pocuateños, a la comunidad de Caloxa, a la familia, a las familias que acompañaron, parientes y demás amistades. La familia doliente agradece de antemano su concurrencia a este acto de piedad cristiana. De la que en vida fue señora Marta Lima Condori, que de Dios gocemos.

0: Son las 9 de la mañana, 23 minutos. En Pío 12 tenemos el carnet de Natalie Cayo Coyo. Si la conocen a Natalie Cayo Coyo, díganle que su carnet está depositado en Radio Pío 12. Tenemos el carnet de Albert Eric Herrera Loza y de Luis Enrique Chucutea Yucra. Si los conocen, pásenle el dato, díganle que su carnet está depositado en Radio Pío 12. Nos vamos, cerramos este espacio servicial de Tome Nota. Más adelante, en directo, les acompañamos con los contactos, novedades que vamos a tener en esta mañana. Así que sigan en sintonía de la radio.
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0: ¿Qué tal? ¿Cómo están? Buenos días. Empezamos hoy la revista.
1: Muy buenos días, amigas, amigos de la revista en directo.
2: Muy buenos días, gracias compañeros. Estamos con información a la hora.
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Claro, la tierra podemos salvarla, de mil maneras podemos cuidarla, solo hay que darnos esa fuerza de cada uno de nosotros y buscar maneras de cuidar nuestro medio ambiente. Hoy es una fecha muy especial, hoy es el Día Mundial del Medio Ambiente. Cada 5 de junio es una fecha conmemorativa, importante por si acaso a nivel mundial, hablar sobre maneras de qué manera o para poder proteger nuestro medio ambiente frente a la acción climática, frente a la contaminación, porque hay que hablar bastante, bastante de nuestro planeta y el lugar donde uno se queda, en nuestro país. ¿Cómo está nuestra Amazonía? ¿Cómo están nuestras áreas protegidas? ¿Cómo están nuestras áreas verdes que tenemos? Mucho hablar de este espacio, de este día, Día Mundial del Medio Ambiente. Hablar de los animales, hablar de la abejita. Es algo muy importante. ¿Y cómo cuidamos nuestra casa común? Muy buenos días, amigos y amigas oyentes. Bienvenidos, bienvenidas. Un saludo especial a cada uno de ustedes que nos acompañan el día de hoy.

Jesús Molina, María Troncati, hermana Inés Arango, Monseñor Alejandro Lavaca, Monseñor Leonidas Proaño, Madre Laura Montoya y tantos otros nos dejaron un legado de amor, de entrega y sacrificio, de lucha en favor de la dignidad humana y de respeto y valoración de la tierra.

A cuidar nuestra casa común como nosotros cuidamos, a ver nuestro medio ambiente. Muy temprano hablábamos desde las comunidades, nos decían, no, nos falta trabajar bastante, nos falta la conciencia en el tema de la basura. Bastante, bastante. El uso de los plásticos, uso de nylon, para todo usamos el nylon. Porque la explotación nos está... No solo es la contaminación del agua, no solo es la basura. ¿Y cuántos plantamos arbolitos y cuántos cuidamos esos arbolitos? Porque si no empezamos... Entonces, realidades que vamos viviendo en nuestro país, aparte de la situación conflictiva, el tema de la contaminación es otro de los temas amplios que se tiene que hablar. Porque tomar conciencia es tan urgente. Las realidades son distintas. Acá es muy diferente, en el oriente es diferente. La contaminación, el uso del mercurio. Las aguas contaminadas en la Amazonía, en el Beni, Pando, Santa Cruz. Ya casi es imposible de respirar. Queremos una miradita a esto, pero hoy queremos empezar cantándole al medio ambiente con uno de los temas musicales que nos presenta Ande Sur. Ande Sur le canta a la Pachamama y le canta, ¿no?, a la Madre Tierra, a nuestro espacio, a nuestras áreas. Vamos entonces con esta versión musical de Ande Sur, arrancando la mañana. Luego les vamos a contar qué vamos a tener el día de hoy. Muchos están a la expectativa de lo que pase entre estos días, después de poner una propuesta, ¿no?, desde la Cámara de Senadores, que han pasado la propuesta del estado de excepción a la Cámara de Diputados. Van a analizar todo eso y ver cuáles van a ser el actuar, ¿no? Porque aún las movilizaciones persisten. Más adelante les compartimos esto. Pero vamos nosotros con Ande Sur, ¿qué nos dice Pachamama?

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0: Pachamama nos dice, Andes Sur en esta mañana, en el Día Mundial del Medio Ambiente. ¿Cuántos? ¿Qué hacemos por nuestro medio ambiente? La interrogante es, ¿qué hacemos? ¿Cómo cuidamos nuestro medio ambiente? Nuestra casa común, donde todos y todas vivimos.
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0: Son las 9 de la mañana, 43 minutos. Echamos una mirada al país. ¿Qué es lo que está pasando en nuestro país? Luego estaremos tomando contacto para ver las noticias de la hora. ¿Qué es lo que pasa a nivel nacional en Cochabamba, Oruro y Potosí junto a nuestros compañeros de la red Pío Domingo?

día de ayer el Senado aprueba la ley para reglamentar estado de excepción y lo remite a la Cámara de Diputados. Feriado ha estado trabajando, ¿no?, en una sesión extensa. El Senado ha aprobado el día de ayer jueves en grande y a detalle la ley de regulación de estado de excepción, la cual plantea el marco reglamentario para las acciones que se va a llevar adelante. Y eso mismo lo ha remitido hasta la Cámara de Diputados. Y esta mañana el ministro de Defensa encabeza operativo de desbloqueo en Huachilla, esto en La Paz. Ese punto se tenía cerrado esta mañana. El ministro de Defensa, Ernesto Justiniano, ha encabezado un operativo de desbloqueo en la zona Huachilla junto a efectivos militares en la ruta que conecta sobre todo la ciudad de La Paz con Río Abajo. Son zonas principales productoras de alimentos. Y ese sector lo han estado ya levantando con las medidas que se ha estado llevándose a cabo el día de hoy. Treinta y seis días que se cumplen los bloqueos en nuestro país, con 86 puntos activos en 6 departamentos. La escasez de combustible, los alimentos que agrava y aún las protestas se centran en la sede de gobierno. 36 días de bloqueos, al menos 86 puntos se tiene cortes en el país, no se puede ingresar de manera normal a 6 departamentos del país. Los departamentos más afectados están La Paz, Cochabamba. También se tiene Potosí, Oruro, Chuquisaca, Santa Cruz y parte de Tarija.

está pasando en la Villa Imperial Potosí. Empresarios en Potosí denuncian afectación millonaria por conflictos y bloqueos en el país. Esto desde la Federación de Empresarios Privados de Potosí han emitido un estudio en el que se detalla el daño económico directo, el daño social ampliado y la estimación de un deterioro de la economía que sería de 187 a 302 millones de dólares. Este estudio han estado llevando adelante para hacer conocer las afectaciones por los bloqueos que se tiene en el país. Estaremos en contacto junto a nuestros compañeros, compañeras desde Cochabamba, Oruro, eso va a ser en las noticias de la hora. Además de qué pasa en nuestro municipio de Llayagua, qué está pasando en la provincia de Chayanta, en Uncía, vamos a estar en contacto junto a nuestros compañeros y compañeras. Vamos a aprovechar para saludar de manera anticipada a nuestros maestros, maestras. Mañana es una fecha muy especial y ¿por qué no saludarlos ya de manera anticipada? En instantes nada más un tema musical que nos ha estado solicitando nuestro amigo Grover Américo. Estaremos en instantes complaciendo ese pedido musical. Saludando a nuestros profes, claro. Algunos siguen en las comunidades, otros están con la familia. Otros ya se van preparando para el día lunes, se tiene este feriado largo y aprovechando sobre todo para estar con la familia.

0: Día Mundial del Medio Ambiente, vamos a hablar sobre esto además. A ver, estamos en contacto con doña Josefina. Doña Josefina, ¿qué tal? ¿Cómo está? Buenos días.
1: Buen día, doña Eugenia.
0: ¿Qué tal, doña José?
1: Aquí nomás pues temblando del frío.
0: ¿Cómo que vas a temblar? Abrígate pues, doña José.
1: Sí, no ve. Quiero saludar a mi prima Avelina Barco, profesora es en Chayanta.
0: ¿Ya qué se llama?
1: Su esposo es Avelina Barco.
0: Ya, Avelina Barco, ¿ya?
1: Su esposo se llama profesor también, se llama René.
0: ¿Ya?
1: Y a mi hijita, pues, Abigail Aramay, profesora, mañana también, igual, ya lo han agasajado ellos ayer.
0: Oh, ¡qué bueno! Ayer ya los han agasajado, un saludo especial, sí. Otros han anticipado ya el Día del Maestro, ¿ya? ¿Con qué piecita musical les vamos a saludar, doña Josefina?
1: A mi hija le gusta Caporal, pues, con Caporal. ¿Y quién sabe decirte, pues, que zapatea? Ahorita está escuchando a mi hijita en La Paz, en el Alto.
0: Caporal, claro, estaremos entonces con un Caporal en instantes nada más, doña José. ¿Listo?
1: Ya, está bien, saludos para ustedes también, pues.
0: Listo. Ya, doña listo. José.
1: Chao, doña Eusebio. También saludos a mi hijo Ismael, a César Aramayo. Mi hijito ha llegado anoche, pues, como que es bloqueo igualito, pero ha llegado.
0: Saludos entonces para tu hijo también, que nos está escuchando. Para tu hija Abigail, Abigail está en el Alto, en Alto La Paz, un gran saludo para ella. Muy bien, doña Josefina.
1: También para mi prima Avelina Barco, en Chayanta está, pues, profesores.
0: Para la profe Avelina, para el profe Barco, René, sí. Para la profe Abigail, para todos los profes que nos están escuchando,
1: sí,
0: en esta
1: para
0: mañana.
1: Sí, para María, claro, también, pues, me estaba reclamando en la anterior.
0: Claro, pues, para la profe María, claro, claro, sí, debe estar, sí, por este sector.
1: ¿Por qué no me dedicas? Pues siempre yo escucho, pues, José me estaba haciendo, pues.
0: Ya,
1: y a todos los profesores de aquí, a los Trujillos también, pues, aquí de mi zona 4, en la calle Perú también vive.
0: Bien, a los profes, ¿ya?
1: Sí, ya listo. Chao,
0: chao, doña. Chao, chao, doña Josefina. Chao, chao, chao. Un saludo para nuestros profes. Claro, más adelante ya nos puede llamar para poder saludar a los profes de manera anticipada, dedicarles siempre con una pieza musical. Pero antecitos, a ver, como nos ha pedido ya un caporal, ya estamos con el caporal para saludar a nuestros profes, a la profe Abigail, que está en la ciudad de en el Alto, La Paz, para la profe Avelina, para el profe René, para la profe María Claros, para todos los profes que nos están escuchando en esta mañana al ritmo del caporal. Pónganse a bailar, a ver, vamos.

Muy buenos días a todos los que están en compañía de la red de comunicación Pío 12. Nosotros vamos a compartir las noticias de la hora que se destacan en Oruro, Cochabamba y Potosí.

¿Qué está pasando en Cochabamba? Bloqueos aíslan a Cochabamba, las rutas que permanecen cerradas hasta el momento. La Dirección Departamental de Tránsito, Transporte y Seguridad Vial ha informado que este viernes 5 de junio persisten puntos de bloqueo en las carreteras que conectan Cochabamba con el oriente y occidente y sur del país, situación que afecta a la circulación vehicular provocando suspensión de varias salidas de buses. Se ha reportado hasta las 7 de la mañana que la población tome previsiones antes de emprender viajes interdepartamentales porque no hay paso, sigue el cierre de las carreteras, bloqueos en las rutas hacia el oriente y occidente.

0: ¿Qué pasa en Oruro? El Ministerio Público ha informado sobre la captura de un ciudadano extranjero de 23 años acusado de robar una fuerte suma de dinero en la zona norte de Oruro. Este hecho ha ocurrido este pasado 7 de mayo cuando las víctimas dejaron su minibús estacionado cerca a la avenida Tomás Barrón para asistir a una consulta médica. El dinero, que equivale a 47.500 bolivianos, estaba destinado a la compra de mercadería. Gracias a las cámaras de seguridad, la fiscalía y la policía han identificado al sospechoso y tras su allanamiento fue detenido. Escuchemos las palabras del fiscal que justamente está haciendo el seguimiento de este caso. A ver, vamos a tomar justamente las palabras que decía respecto a este trabajo que han cumplido como fiscalía.
1: Ahora es 9:40, cuando la víctima, acompañado de su esposo, además de su menor edad, se conducían, entre otras, fueron a hacer una consulta a un médico en las calles Tomás Barrón y San Pedro Pavón. Circunstancia en que, después de dejar aquel minibús motorizado, cuando se dirigía a su fuente de trabajo, la mamá, en este caso, la víctima, se percataron de que al interior del minibús no había la suma de 45.000 bolivianos, además de los 1.500 bolivianos, monto que era destinado al interior de la víctima para cancelar la cantidad de 200 cervezas, puesto que se dedica como administrador en el local que funciona en las inmediaciones del casco de dinero. Es así de que, al percatarse de la violencia que había sufrido el minibús, se tiene como antecedentes las cámaras de vigilancia. El Ministerio Público ha coordinado con el funcionario del DASI, además de la señora Caso, y a partir de ese hecho se ha podido hacer el sorteo de las cámaras, donde el día de ayer se ha procedido al cumplimiento del domicilio donde se encontraría.
0: Son palabras del fiscal Adrián Pacheco, quien está haciendo el seguimiento del caso con la detención de esa persona. Eso pasó en Oruro. Ahora nos trasladamos hasta Potosí. ¿Qué pasa en Potosí? Betanzas al límite por bloqueos. La población reporta falta de alimentos, combustible y gas. La situación en el municipio de Betanzas se torna crítica debido a la continuidad de los bloqueos en las carreteras. La población reporta dificultades por la falta de producción.

de primera necesidad, se requiere combustible, gas, garrafas que están en las filas. Ante la emergencia, vecinos intentaron entregar una carta a los bloqueadores solicitando una tregua humanitaria que permita el ingreso de alimentos y otros insumos básicos. Sin embargo, dirigentes y comunarios no aceptan recibir el documento. Eso es lo que está pasando en Betanzos, Potosí.

0: Tomamos contacto con Héctor Mariaca con las informaciones del norte de Potosí. Héctor, vamos contigo.
1: Gracias, Eusebia. Buen día. Buenos días a la audiencia de la Red Pío XII. Informarles que existe preocupación en el sector del autotransporte a nivel local, departamental e interprovincial en el norte de Potosí por falta de combustible. Más del 85% de los vehículos de servicio público han paralizado su servicio a falta de combustible, que ha escaseado, se ha desabastecido en los surtidores de Yayagua, Uncía, y que pregenera preocupación a razón de los bloqueos que persisten en el departamento de Oruro y Potosí. Sin embargo, los choferes del transporte sindicalizado del norte de Potosí se han comunicado

0: La madrugada de este día viernes ingresó una cisterna de combustible a la mina Huanuni, que está ubicado en el departamento de Oruro. Ustedes, se ubican que Llallagua está muy próximo a la mina Huanuni, colindante prácticamente con el departamento de Potosí y Oruro. A esta hora de la mañana en la mina Huanuni hay una larga fila de movilidades que están esperando recibir, abastecerse de combustible en uno de los surtidores que está ubicado en el sector de Saxani, salida de la mina Huanuni. Se ve en el video que nos han enviado desde Huanuni una larga fila de vehículos que están esperando abastecerse de combustible. Hemos tratado de comunicarnos con los periodistas de Radio Horizontes, de la Red Herbol, quienes nos han indicado que ni ellos mismos conocen, solo saben que esta madrugada ingresó una cisterna de combustible directamente a este sector del surtidor particular que tiene Huanuni en el sector de Saxani. Pero hay una larguísima fila que están esperando. Por eso que los choferes de aquí, de esta región, se han informado y están pidiendo a las autoridades hacer gestión para que también a Llallagua pueda llegar cisternas de combustible, lo propio a los surtidores de Uncía, porque la preocupación está que desespera al sector del autotransporte. Muchos choferes están, han suspendido sus movilidades por falta de combustible y están esperando de que todo este problema se resuelva y se pueda solucionar. La información que compartimos a esta hora de la mañana contigo, Eusebio, hasta Estudios Centrales.
1: Muchísimas gracias, Héctor, por ese reporte. En cualquier momento, las noticias de la hora de la Red Pío 12.
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11: Diez de la mañana, 8 minutos. Continuamos en directo el día de hoy. Muy temprano, la familia Choque Villarpando saludando a los profes, al profesor Juan Carlos Choque, a Elizabeth Choque. También a su cuñada, nos decía Grover, ¿no? Nos ha solicitado una pieza musical dedicado para los maestros, maestras. Hoy tenemos a Basilia Torrico con esta versión musical. ¿Qué nos dice mi querido profesor? Vamos nosotros con este tema musical saludando a todos los maestros, maestras. Mañana es una fecha muy especial por esa labor noble que van cumpliendo todos. Vamos entonces con esta versión musical.

0: ese temita para nuestros profes, para todos y todas. Claro, nos pueden enviar un mensajito para poder saludar por ahí a su hijo, hija, que es maestro, maestra. Por ahí tal vez quiere dedicarle una pieza musical de igual manera. Son las 10 de la mañana, 12 minutos. Vamos a nosotros a hablar sobre un tema. ¿Sabe qué? Hablaremos sobre justamente lo que está pasando, ¿no? Frente a tanta problemática que tenemos en nuestro país, la escasez de combustible, el gas, el pancito de cada día.
1: El panadero con el pan, el panadero con el pan. El
0: pocas panaderías están haciendo pancito. Y eso no alcanza, ¿no? Hay mucha gente que busca, quiere comprarse pancito y no. Algunos tienen que hacer una fila larga para poder adquirir pancito. Eso lo hemos notado, ¿no? En la calle Oruro, cerca de la Plaza 6 de Agosto, en plena esquina. Y ahí vemos larga fila, una de las caseras agarra pancito, ¿no? Y ahí la fila. Se tiene una larga fila. Y uno que otro dice, son para mis caseritos nada más, ¿no? Y eso es lo que se ve, se escucha en este tiempo. ¿Cuáles las razones? Falta de pan, gas, la levadura y otros más. Y esto ha puesto en emergencia a algunos panaderos, ¿no? Y justamente ayer han salido con un voto resolutivo desde el sector de los panaderos. A ver, vamos a tomar contacto con Héctor Mariaca. ¿Qué dicen los panaderos, Héctor? Vamos contigo.
2: Gracias, Eusebia. Buen día, buenos días a la audiencia de la Red Pío 12. Y en viernes, feriado por Corpus Christi, informarles que el sector de los panificadores también se encuentra en estado de emergencia por la falta de gas GLP y algunos insumos que está desabasteciéndose a razón de los bloqueos que persisten en el departamento de Potosí. Estamos con don Ponciano Mejía de los panificadores para conocer un pronunciamiento que hicieron a la opinión pública. Don Ponciano, muy buen día. ¿Cuál es ese pronunciamiento? Entiendo que su sector está muy preocupado por lo que está pasando, por los conflictos a nivel nacional. Muy buen día.
3: Muy buenos días. A ver, un saludo especial a la población. A ver, primero que nada, pues quisiera hacer conocer a los hermanos que están en los caminos haciendo los bloqueos. Es un derecho hacer el reclamo, pero yo creo que ya es hora de sentarnos junto con el gobierno central para arreglar esta situación que estamos llevando más de un mes. Ya es preocupante, ¿no? Está afectándonos a todos los sectores, y uno de los sectores más afectados es el sector panificador, ¿no? De aquí de nuestro medio, de Gariagua, ¿no? A nivel norte Potosí. Entonces, quisiera que sienten mano los que están en los caminos, y el gobierno central también debe buscar alguna salida, ¿no? Porque ya nos hemos perjudicado un mes. Entonces, yo creo que cada familia merece trabajar, comer, estudio, salud, todo eso, ¿no? Entonces, es una preocupación grande para todos los bolivianos. Entonces, instamos de que ya puedan sentarse y dar solución a esta situación que estamos llevando, ¿no? Ahora, por otro lado, mi estimado, anoche había una reunión de los panificadores, ya los compañeros panificadores muy preocupados por esta situación. Entonces, nosotros habíamos pedido, ¿no?, al señor alcalde de aquí de nuestro medio para que nos dé de alguna manera gas cuando ha llegado los anteriores días. No se ha dado prioridad, ¿no? No se ha puesto en segunda fila, y esa es la preocupación. Con las anteriores autoridades no era así. Bueno, ellos nos daban siempre, ¿no?, 100, 110, hasta 120 garrafas cada que escaseaba. Pero en este caso no ha sido así con el actual alcalde, ¿no? Nosotros recibimos gas, pero no nos los agarramos, mi estimado, sino que con ese mismo botellón de gas elaboramos pues pancito para toda la población, ¿no? Y uno es esa preocupación grande que llevamos. Lo otro es que en nuestro medio ya no se encuentra levadura, ¿no? Ya estamos hablando casi de 3 semanas que no se encuentra levadura ni seca ni levadura fresca, no hay. Entonces esa es otra preocupación. Ahora, por otro lado, otra preocupación que también tenemos como sector panificador, también ya los insumos van escaseando, ¿no? Uno es que la harina ya se ha disparado por encima de los 305 bolivianos por quintal, ¿no? Ya ha subido. Mira, estaba entre 250, 255. ¿Cuánto se ha disparado? De golpe se ha disparado 50 bolivianos por quintal. No, ahora ni siquiera está llegando así también, mi estimado. Ahora mira, los panificadores tienen que peregrinar en busca de gas hacia la ciudad de Oruro, otros hasta la ciudad de Sucre, Potosí. Están haciendo malabarismos para conseguir gas y de alguna manera trabajar, ¿no? Porque como ya te dije, que cada familia merece servirse, no comer. Entonces esa es la preocupación que estamos pasando, mi estimado. Entonces anoche han decidido ellos salir con un precio diferenciado de un boliviano mientras dure esta situación, ¿no? Pues seguramente una vez solucionada esta situación que estamos llevando en nuestro país, vamos a sentarnos con nuestra autoridad. Nosotros tampoco vamos a ponernos tosudos en seguir manteniendo, ¿no? Entonces, si hoy día se arregla, inmediatamente nosotros vamos a sentarnos con las autoridades municipales y con quien corresponda, ¿no? Eso es lo que se ha decidido, mi estimado.
2: Ahora, don Ponciano, un boliviano, la unidad de pan, ¿cuántos panificadores estarían trabajando con ese esfuerzo que usted ha mencionado?
3: A ver, en este momento hay muchas panaderías que no están trabajando, ¿ya? Uno es por el tema del gas, que no hemos conseguido. Los autores de aquí de nuestro medio han mencionado de que primero se debe priorizar a todas las zonas. Y si es que pasa otras cisternas y 100 estarían dándonos, pero como no hay solución a esto, no estamos recibiendo gas. Ahora, los compañeros que están trabajando son pocos, ¿no? Son en minoría, estarán trabajando unos 3 o 4 panaderías aquí en nuestro municipio, más no están trabajando, mi estimado, porque no tienen gas y no tienen levadura.
2: Bien, preocupante la situación, entonces. A media máquina están trabajando algunas panaderías haciendo doble esfuerzo.
3: Eso es, mi estimado, ¿no? No hay, como ya he mencionado, que no hay gas, entonces están optando por viajar por desvíos o no sé cómo estarán haciendo. Por ejemplo, mi persona no está trabajando ya hace 9 días, y es con esto, con hoy día que no estamos trabajando por el tema del gas y la levadura, ¿no? Entonces, la levadura no se puede encontrar ni en Oruro, no hay. Pese que Oruro tiene su pista aérea, todo eso deberían tener ellos, pero no hay, mi estimado. Entonces, hay hornos que están trabajando a media máquina, como se ha dicho, ¿no? Entonces, son pocos los hornos que están trabajando y seguramente van a salir a unas cuantas esquinas para vender su producto a un boliviano, mientras dure esta situación que estamos atravesando en nuestro país.
2: Bien, gracias, don Ponciano Mejía, del sector de los panificadores de Yayagua, el pronunciamiento respecto a lo que acontece en el ámbito local y su efecto que está sufriendo por los conflictos a nivel nacional. La información que compartimos a esta hora de la mañana contigo, Eusebia, este Estudios Centrales.
0: Muchísimas gracias, Héctor, por ese reporte. Para que sepa, y alguien lo decía ya, ¿no? A un boliviano ya estaban vendiendo el pan, ¿no? Esto es, ustedes lo han escuchado, los motivos por el cual han hecho subir, por el tiempo, dicen, ¿no? Hasta si se va a solucionar, nuevamente vamos a volver al precio que se había quedado anteriormente. Eso es la explicación desde el sector de los panaderos, haciendo conocer su preocupación. No hay levadura, la harina ha subido, no hay gas, y esos son los motivos. A un boliviano, a partir de hoy el pan.
1: Repartiendo el pan para comer. Traigo bolillos y tele.
0: Eso pasa. Está pasando con la situación de los conflictos del país. Empieza a subir la verdura, maples de huevo, carne de pollo. ¿Qué más? Empieza a subir ahí el pasaje. Realmente muy complicado, ¿no? Mírense, una situación, más de 36 días con hoy las movilizaciones en nuestro país. No cesa, ¿no? No cesa, continúa, persisten los conflictos en el país.
1: Y también la ciudadela y después a los portales y el que no sale se

0: repartiendo el pan.
1: Y el tema de que algunos dirán, no está afectando esto al oriente o algunos donde no hay bloqueo, es de igual manera, se está afectando. El tomate, por ejemplo, el precio del tomate ha subido tanto, ¿no? 5 tomates que pesan 1 kilo, compras ya 2 tomates en 10 bolivianos o 3 tomates, y todos son grandes. Esta gestión, más tomates grandes, ni para comprar un poco pequeños. Y eso mismo está afectando. Hay sobreprecio, sobre oferta de tomates en Santa Cruz. Eso mismo está afectando en el oriente. No solo es de decir aquí a solamente a La Paz, Cochabamba. No, está afectando esta situación a nivel nacional.
0: Panadero se va. Panadero se va.
1: Vamos a seguir nosotros hablando sobre esto y más en directo. Mandan saludos, gracias a nuestros amigos y amigas oyentes. Nos envían mensajitos. Esperemos que haya diálogo, nos piden siempre eso, ¿no? El mensajito, esperemos que haya diálogo y se acabe esto y todo se normalice. Nos dice, buenos días, Eusebio, porfa, un temita de potolitos. Saludos a todos los oyentes de la Pío 12, saludos a todos los vecinos, vecinas de Catavi. Saludos de la familia Vargas. Como no, vamos entonces con esa piecita musical al ritmo de los potolos para saludar a cada uno de ustedes. Vamos en la mañana, musicalizando de hoy viernes 5 de junio.

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0: 10:33, nosotros continuamos en directo el día de hoy. Nuestro compañero Héctor está haciendo una caminata por diferentes sectores en nuestro municipio. No por el hecho de que es feriado, no hay actividades. Hay varias actividades, repercusiones, preocupaciones que conocemos de la gente. Desde el Centro Penitenciario San Miguel para hoy han anunciado una feria y justamente se ha dado inicio con la venta de algunos artículos que han estado trabajando en el Centro Penitenciario San Miguel de Uncía y lo han traído directamente hasta la Plaza de Armas en Yayagua. Más adelante estaremos conociendo esto. Pero además en esta mañana, antesitos de ir con música, al saludar, Héctor Mariaca está en contacto con nosotros. Nos va a hablar sobre el transporte de Yayagua. ¿Qué está pasando con el sector del autotransporte? Vamos contigo, Héctor.
1: Gracias, Eusebia. Buen día, buenos días una vez más a la audiencia de la Red Pío 12. Y bueno, estamos con don Carlos Veramendi, el dirigente del transporte sindicalizado del norte de Potosí, a razón de habernos informado también de que a la mina Huanuni llegó cisterna de combustible y a esta hora de la mañana una larga fila en uno de los surtidores de Huanuni, los choferes están haciendo fila, pero no hay combustible y no ingresó a Yayagua, al norte de Potosí. Don Carlos, entiendo que hay una fuerte preocupación en el autotransporte por el desabastecimiento de combustible. Muy buen día.
2: A ver, muy buenos días a los oyentes de Radio Pío 12. Lastimosamente, el autotransporte se encuentra en estos momentos preocupado. Hemos sacado un voto resolutivo antes de ayer, dándole 48 horas de plazo al alcalde municipal de Yayagua y a las autoridades como el consejo para que puedan hacer gestiones, para que puedan hacer pasar el gas domiciliario, gas GLP y también gasolina. Pero lastimosamente no han pronunciado. Ayer nadie ha llamado ni siquiera a Yacimientos. Hemos estado en contacto con Yacimientos porque hay zonas y vecinos que nos han pedido el autotransporte que podamos gestionar a Yacimientos para que puedan venderlos en garrafas y puedan llevar las zonas en camión. Hemos estado haciendo esa gestión ayer, pero nadie, ninguna autoridad de Yayagua ha hecho eco a todas estas cosas. Y esta madrugada a Huanuni ha entrado gas, ha entrado gasolina, ha entrado enseres para la familia de la canasta familiar. Y lo que más preocupa es en el sector de bloqueo en Machacamarca, están los compañeros de este lado, los Ayllus y Coya y Ayllus Chulpa, ellos son con más multitud que no dejan pasar nada. Los de Huanuni ya han accedido a hacer pasar, pero hay que hacer gestión. Ahora el problema es con los compañeros de este lado que han ido a reforzar la marcha del bloqueo en allá. O sea, es una situación preocupante. No sé si las autoridades municipales se pronunciarán a esto, que nos pidan a nosotros si es que tendrían que ir con el transporte. Vamos a ir nosotros también a hacer el diálogo para que pueda pasar. Es muy preocupante esta situación del gas, más que todo para todo el municipio de Yayagua. Bien. Han hecho pelear antes de ayer en la engasadora, cuando en las zonas han filado para recibir, en Catavi se han filado, no ha llegado, todo se ha distribuido en el sector de la engasadora. Es preocupante esta situación.
1: Bien, don Carlos, la mayoría del transporte, sus vehículos, ha paralizado por falta de combustible.
2: Exactamente, en su mayor parte está paralizado y algunos compañeros que están yendo por bordeos, por desvíos, se están trayendo para colaborar a los otros compañeros gasolina. Con eso estamos abasteciendo mínimamente al municipio de Yayagua.
1: Ahora nos dicen que los desvíos también están bloqueados.
2: Exactamente, ayer mismo, por ejemplo, el desvío lo han bloqueado por el puente de Huichiloma, lo han bloqueado por el puente de Biluyo, por donde se está viendo saliendo a Popó. Ese lugar lo han bloqueado con tractor ahí en la mañana, a las 8 o 9 de la mañana lo han hecho. Se ha encontrado otro bordeo, por otro lado se ha abierto también otro camino. Entonces esto va a empeorar de peor en peor, porque durante estas 2 semanas que ha habido bloqueo, los de Huanuni y los que estaban, los del lado de Oruro, estaban solamente bloqueando en Sora, estaban bloqueando en Machacamarca, pero ahora que ya se han unido los compañeros del norte, están bloqueando en muchos más lugares. Hemos ido a hacer la verificación por Japo también ya lo han bloqueado. Entonces yo creo que en el transcurso del día o mañana no va a haber ya más paso a Oruro por ningún lado, porque son las únicas alternativas. Espero que no se vayan a atrever a querer bloquear el sector de Huanuni, ahí sí están fregados, porque no vamos a tener paso ni por desviarse a ningún lado.
1: Ahora bien, don Carlos, ¿qué tendrían que hacer las autoridades? ¿Cuáles son los pasos que deberían seguir para que Ayayagua se traslade combustible?
2: A ver, como en la primera instancia, antes que el alcalde y los concejales se movilicen, antes que el comité cívico llame a reuniones a las organizaciones donde no ha tenido fruto, no hay consenso ya de hacer caso a las al comité cívico, nosotros estuvimos más antes, a la semana del bloqueo, hemos hecho los trámites pertinentes, estuvimos haciendo gestiones para que pueda llegar al municipio de Ayagua, gasolina, gas, todo lo demás, pero lastimosamente como se ha metido el comité cívico, se ha metido las autoridades municipales, nosotros hemos dejado de hacer, es su obligación de ellos. Por eso hemos dicho, nos haremos a un lado que ellos como autoridades gestionen esta situación. Pero lastimosamente no ha habido acuerdo desde un principio, que nos hemos ido a hacer compromisos antes del 27 de mayo. Ya hablaremos de esa fecha, el 26, 25, se ha ido al bloqueo a dialogar, ha ido el consejo, ha ido una comisión, ha ido el ejecutivo del transporte, en la cual en esa conversación que ha ido en el bloqueo, nadie ha hablado, a excepción del alcalde, porque el alcalde les ha dicho, yo no más voy a hablar, nadie más puede hablar. Ese es el informe que nos ha bajado el secretario general de nosotros. ¿Ya? Y a partir de eso se han comprometido a llevar el 27 canastones, lo han hecho. Cuando dice el alcalde, faltaba 3 metritos para que entre la gasolina, el gas. Es mentira. Por 3 metros no nos van a dejar pasar. No conocemos, evidentemente, han dado los productos de canastones que se han comprometido para el Día de la Madre, o es que a otra gente han mandado de lugar. Esa parte no lo conocemos. Desde ese entonces ha empezado a flaquear y ya los compañeros bloqueadores han querido chantajear. Como los chantajean a los transportistas para darnos paso, 10 pesos, 20 pesos hay que pagar en los puntos de bloqueo. Y eso han querido hacer. Y ahora me se han puesto más fuertes. Y después de eso nos hemos reunido el día sábado, el día domingo, en la alcaldía, unas cuantas organizaciones donde estaban discutiendo el tema de poder dialogar en el FAOI, con los de FAOI, donde se había dicho también que por sectores vamos a dar productos para que hagan sus ollas comunes, el transporte tenía que dar coca, hemos accedido, pero lastimosamente ha habido también una discusión entre alcalde y concejales, donde decían el consejo qué va a poner, el alcalde qué va a poner, o sea, no había una idea concreta. Pasado eso hemos determinado ya no dar, porque tampoco vamos a ir a dialogar en secreto las cosas son públicas y tienen que ser público. Eso se les ha dicho. Se les ha dicho que se haga una carta al Ministerio de la Presidencia, se le haga una carta al Ministerio de Trabajo, pidiendo que haya de una vez paz y que nos abran un corredor humanitario para que entre víveres al municipio de Ayayagua, como el transporte ya lo ha hecho. El transporte ha mandado, el transporte ha hecho sus notas a diferentes ministerios para que puedan consolidar con nosotros. Pero lastimosamente ellos solo han mandado la carta al Ministerio de Trabajo y no hacia el Ministro de la Presidencia, cuando debían mandar de esa manera y hacerse orientar mucho mejor con sus asesores. Y de ahí ya no se ha hecho el diálogo. Al día siguiente han dejado pasar cuando el diputado Pablo ha hecho las gestiones con las otras diputadas más que no estaban presentes, ellos, el diputado Pablo estaba ahí en el bloqueo, han hecho pasar esa cisterna de gasolina, de gas. ¿Ya? Y a partir de ahí más han aparecido héroes que han hecho trámites, nosotros estamos dejando. Esta no es la instancia para discutir todavía, seguramente va a haber otra circunstancia, otro momento donde vamos a hacer análisis de cómo son nuestras autoridades antes de cumplir un mes de función. ¿Ya? Cuando ellos debían estar trabajando sin pensar en un sueldo, sin pensar en un salario, porque a ellos les va a llegar el salario mañana pasado, les va a llegar. ¿Y qué es de nosotros? ¿Qué es de la gente de a pie? ¿Qué es de la gente del día a día? Que en este momento hay mucha gente que no tiene qué comer, no tiene cómo vender para preparar su refresquito. Bien. Esa es la preocupación que tiene el transporte. Bien. Comunicación con cámaras, en qué instancias y en qué situaciones están el bloqueo, en qué lugares hay bloqueo y quiénes son los bloqueadores, para que en Ayayagua nos demos cuenta de que hasta cuándo vamos a estar sometidos por nuestros propios hermanos a que no nos dejen entrar alimentación. Yo quisiera que Radio Pío XII, conjuntamente el padre de la radio, hagamos esa gestión. Bien. Gracias.
1: Hasta luego. Gracias. Le agradecemos mucho a don Carlos Beramendi, es el dirigente del transporte sindicalizado, preocupado por el desabastecimiento de combustible en esta región del norte de Potosí. Nos dicen que en el punto de bloqueo, el sector cruce Machacamarquita, carretera Panamericana Oruro, dejan pasar alimentos, cisternas de combustible, GLP para Guanuni. pero para el norte de Potosí prácticamente se oponen, no quieren dejar pasar. No sabemos cuáles son los motivos, las causas de quienes están asumiendo la medida de presión de no querer dar paso para Yayagua, Uncía, el tema de combustible de GLP y otros aspectos que son como alimentación para esta región del norte de Potosí. Bueno, es la situación muy preocupante relacionada a lo que está ocurriendo. Ese es el panorama. Con esta información retorno contigo hasta Estudios Centrales, Eusebia.
0: Gracias, Héctor, por ese reporte, hablando un poco más sobre la situación problemática del autotransporte que se tiene. No hay combustible y la verdad están trabajando muy pocos, con un precio un poco más han aumentado, y esto porque están adquiriendo combustible de bolsa negra, a un precio más elevado, son las explicaciones. Y no hay mucha movilidad, no tiene que moverse, no de un lugar hacia otro, pues tiene que tomar nomás sus previsiones. Ahora, con respecto a los universitarios, están ya con clases virtuales, ya están pasando clases virtuales en la Universidad Nacional Siglo XX, en Potosí, la Universidad Autónoma Tomás Frías, han optado por clases virtuales. No solo ello, la Escuela Superior de Formación de Maestros Mariscal Andrés de Santa Cruz, de igual manera, ha optado en modalidad virtual sus clases. Qué complicado, ¿no? Qué complicado esta situación. Escasez de productos, gas, muchas familias han hecho filas. No solo el problema se ve en Yayagua, sino a la vez en Uncía, en Chayanta, familias que han hecho fila, pero el gas no llega al lugar, se fue hasta otro lugar. Eso es otro de los problemas que se ha visto en estos días, la desesperación que les ha hecho corretear a la gente para poder llevar sus garrafas de un lugar a otro. Un caos, ¿no? Un caos que se vive a necesidad de comprar gas o garrafa de gas para poder abastecerse. Pero vemos estas preocupaciones que no se da solución. Entonces se va a seguir haciendo gestiones para que pueda ingresar gas, gas GLP, combustible para el sector del autotransporte. Y trabajar de manera coordinada, ¿no? Y no decir que tú nada más, porque a veces cuando entra algo, todo el mundo quiere vanagloriarse. Yo he hecho esta gestión, que yo hice este otro, que yo hice. No, sino trabajar de manera coordinada y decir, se hizo la gestión y llegó esto.

10:46. Vamos con música, luego estaremos en contacto. Nos vamos a trasladar hasta otro sector de nuestro, de nuestra ciudad. Vamos a estar compartiendo otras novedades en la mañana.

Juliana Quisquita nos dice en esta mañana al ritmo del Tinku, vamos acompañándoles a cada uno de ustedes. Son las 10 de la mañana, 50 minutos.

0: Desde la parte de los gremiales están preocupados en la sede de gobierno. Hay bastante preocupación. Sector autotransporte de igual manera. Están con bloqueos. Han tomado medidas como cierre de algunas calles porque no hay combustible en La Paz. Y están pidiendo de que de una buena vez se hable y cesen los bloqueos. Pedimos paz, nos dice acá Mercedes Gisbert. Ella es de la Confederación de Gremiales. Hay que poner fin a esta situación, hay que hablarlo. A ver, escuchemos qué es lo que dice Mercedes Gisbert. Tomamos contacto de la red satelital Herbol La Paz.
1: Nosotros pedimos que por favor cesen los bloqueos, pónganse en los zapatos de nosotros, de todos los bolivianos que no estamos en esta situación. Nosotros estamos pidiendo paz con estos 36 días de paro. Que primero era La Paz que nos han cercado, ahora son varios departamentos. Nosotros pedimos paz para La Paz y para Bolivia. Lo que nosotros queremos es trabajar, porque nosotros vivimos de día a día vendiendo nuestros productos. Desde muy tempranas horas del día hasta muy tarde de la noche vendemos. Nuestros hogares son las calles, son los lugares, las tiendas, porque nosotros prácticamente somos el sostén. No solamente de nuestra familia, también de Bolivia. ¿Por qué? Porque colaboramos, nosotros no colaboramos, sino nos corresponde pagar los impuestos, nos corresponde pagar un sinfín de cosas. Nosotros somos realmente personas, comerciantes, que damos trabajo a mucha gente. Los estibadores, ¿qué está pasando ahora con los estibadores? No hay venta, no tenemos que despachar mercadería, ellos se van, ellos están sufriendo porque ellos ganan día a día, igual que nosotros. A nosotros, la verdad, no nos perdona ni siquiera impuestos nacionales. Para ellos piensan que nosotros estamos evadiendo los impuestos. Estamos atravesando momentos muy difíciles los comerciantes. Y estamos nosotros ahora convocando, ya no solamente es mi sector, es el sector, muchos sectores, son 20 instituciones hasta el momento, porque se siguen sumando más, para hacer una marcha pacífica. Ya, pidiendo que cesen los bloqueos, pidiendo que nos dejen trabajar tranquilos, pidiendo que haya paz en nuestra amada Bolivia, porque todo esto que estamos pasando no solamente se ve en Bolivia, ya trascendido a muchos países que se están solidarizando también con nosotros, con los bolivianos.
0: Son palabras de Mercedes Gisbert de la Confederación de Gremiales. Piden paz, que se hable, piensen en las familias. Es hora de que esto se ponga fin y no seguir en esto porque estamos muy afectados, dice, ¿no?, la representante. Y lo mismo pasa, ¿no? Algunos de los comerciantes están haciendo peripecias para poder hacer llegar a algunos productos, pero a precios carísimos. Eso se nota y eso no alcanza. Es algo que realmente vamos afrontando en esta realidad. Estamos en contacto con uno de nuestros vecinos. ¿Qué tal? ¿Cómo está? Muy buenos días.
2: Buenos días, Eusebia. De verdad que la situación está sumamente preocupante en este momento. Eusebia, acabo de escuchar la información que dio el dirigente del autotransporte.

0: un sacrificio tremendo para poder alimentar a sus familias. Los precios están totalmente elevados de los productos. Entendemos también a los comerciantes que están trayendo con qué sacrificio estarán haciendo llegar los alimentos aquí a nuestro municipio, porque según nos contaban, están dando una vuelta por el sector del lago Popó para llegar aquí a Yeliagua, ¿no? Entonces, Eusebia, y lo más preocupante es que acaba de decir el dirigente del transporte que inclusive van a empezar a bloquear los desvíos que en este momento lo han hecho algunos transportistas, ¿no? Eusebia, de verdad yo quisiera llamar a la reflexión a esa gente que en este momento está bloqueando. Lamentablemente acá en nuestro municipio parecería que no tuviésemos dirigentes que verdaderamente puedan gestionar que se pueda habilitar un corredor humanitario, como se dice vulgarmente, Eusebia. Estamos muy preocupados por eso, como te digo. No sé hasta dónde llegará la rabia, el rencor que tienen estos compañeros que están integrando la FAOI del Norte Potosí.
1: Bueno, don Miguel, vecino de acá del campamento de Siglo XX, preocupado por esta situación. Y nuestras autoridades tomen también contacto, hagan una gestión de manera coordinada, ¿verdad, don Miguel?
0: Eusebio, yo te digo, no solamente nuestras autoridades, creo que aquí también tiene que jugar un papel importante la iglesia. ¿Dónde está Defensor del Pueblo? Los mismos, ustedes mismos como medios de comunicación, ustedes, por ejemplo, tienen contactos con los dirigentes de la FAOI, tienen contactos con los dirigentes de los AYUS que en este momento están bloqueando. Ustedes también como medio de comunicación deberían interceder en esto, Eusebia. No solamente aquí se trata de dar la información, sino ustedes también sean parte de este problema que en este momento está pasando acá en nuestro municipio y a nivel nacional. Yo pediría, Eusebia, que ustedes pidan que la iglesia, ya de una vez por todas, el Defensor del Pueblo, de una vez por todas, puedan hacer de que pueda llegar por lo menos algo de gas. Los vecinos están cocinando en leña, Eusebia. Mire, fíjate, salí de a ver de la radio, mira al frente, está saliendo humo de las casitas de nuestros vecinos porque están cocinando en leña. Y eso es lo que más preocupa, Eusebia. ¿Con qué vamos a mandar a nuestros hijos a las escuelas cuando el día lunes empiecen las clases? Ya no tienen para preparar un desayuno y los chicos no van a ir sin desayunar a estudiar, Eusebia. Eso es lo que en este momento nos preocupa como vecino y como padre de familia, que verdaderamente está muy preocupado. Eusebia, yo te pido, por favor, ustedes como medio de comunicación también hablen con los dirigentes de la FAOI. Parece que esos dirigentes de la FAOI no tienen familia. A ellos no les importa estar semanas ahí en los bloqueos, pero la gente que vivimos del día estamos realmente en este momento en una situación bastante crítica. Hay deudas al banco, hay que pagar alquileres de noche que están estudiando en las ciudades, hay que alimentar a la familia. De verdad que nos están poniendo entre la pared y la espada para poder reaccionar en este momento a algunos padres de familia, Eusebia.
1: Sí, realmente, Miguel, es preocupante lo que pasa. Todos tenemos que ser intermediadores. Todos tenemos que ser intermediadores en esto, como dices, Miguel, porque a veces peleándonos entre nosotros no conseguimos nada, ¿no? No conseguimos. Es mejor hablarlo, por esa razón hay que ser, a Defensoría del Pueblo han estado presentes en estas reuniones, han ido hasta el lugar y se va a seguir haciendo lo mismo, Miguel. Tal vez no seas así público, ¿no? Pero siempre se trabaja de manera coordinada. Gracias, Miguel, por llamarnos.
0: Gracias, Eusebia, gracias. Va a disculpar, Eusebia, tal vez, pero en este momento todos estamos con mucha rabia porque prácticamente ya no hay nada en casa para poder alimentar a nuestros hijos.
1: Sí, nos imaginamos siempre una situación muy complicada por eso que estamos viviendo en nuestros municipios. Gracias, don Miguel. Son las 10 de la mañana, 59 minutos, vamos a hacer una pausa, más adelante vamos a estar retornando nuevamente, tenemos cumpleañeros, vamos a saludar a los cumpleañeros, vamos a seguir tomando contacto con nuestros compañeros, compañeras, conociendo estas realidades. Esto no solo está pasando acá, ahora nuestros municipios norte potosinos es otro de los problemas, los municipios por el lado de Cochabamba es otro de los problemas que tienen, están con la misma situación que acá. Algunos hacen gestiones, como en el caso de Guanuni, ha entrado combustible, ha entrado gas, pero a este lado no hay nada, hacia el lado de Pocuata de igual manera. Es una situación muy complicada que vamos viviendo hasta el día de hoy. Son 36 días a nivel nacional, casi en nuestra región, casi más de medio mes estamos con este problema y la afectación ya se nota bastante, bastante. Una pausita y retornamos.
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Ese cumpleaños feliz está dedicado para Eduardito Aguilar Ángelo, que está hoy de cumpleaños. Su papá Marco, su papá Marco Antonio, su hermano Rafael, su abuelita Betty, Betty Trujillo, todos sus tíos, primos, su mamá Caterín Ángelo, le desean pero muchísimas felicidades a Eduardito Aguilar Ángelo, que hoy está de cumpleaños. Muchísimas felicidades. Le vamos a dedicar nosotros esta pieza musical al ritmo de los Tobas. Luego estaremos con la Saya. Ya estamos listos para saludar a Eduardito, que hoy está de cumpleaños. Muchísimas felicidades, Eduardito.

0: Más adelante bailaremos una saya porque nos han pedido para nuestro cumpleañero el día de hoy. Pero vamos a conocer otras realidades. Hemos estado conociendo del sector del autotransporte, de parte de los vecinos, de los comerciantes, panificadores. ¿Qué pasa con los universitarios que no pueden volver a sus casas ya que están pasando clases virtuales? Ellos necesitan dónde ir a comer. Y por esto la Universidad Nacional Siglo XX, un poco más solidarizándose con los universitarios, están preparando el comedor en la universidad, están preparando la olla común para los universitarios. Estamos en contacto con Gilbert Herrera. Gilbert nos va a compartir estos datos como universidad del trabajo que van cumpliendo de apoyo a los jóvenes universitarios. ¿Qué tal, Gilbert? ¿Cómo estás? Buen día.
1: Buen día, ¿cómo estás, Eusebio? Un gran abrazo. ¿Si escuchas?
0: Sí, te escuchamos muy bien, perfectamente. Al parecer
1: son las ollas que están cocinando. ¿Qué está cocinando ahorita?
2: Ají de fideo,
1: dice. Son las compañeras que estamos preparando desde esta mañana tempranito ya ellas. Eusebia, pero antes un abrazo grande para ti, para la audiencia de Pío 12. Efectivamente, nosotros nos encontramos acá en el comedor universitario, donde se está preparando, se ha hecho una olla común para todos los estudiantes que se han quedado acá en la región, y particularmente para estos estudiantes que son parte de la Universidad Nacional Siglo XX. Tenemos una cantidad considerable de estudiantes que no han podido salir por el tema de los bloqueos. Además, el precio de los pasajes se ha incrementado demasiado. Y por lo menos estamos viendo que podamos saciar un poco coadyuvar en el tema de la alimentación de los estudiantes.
0: Entonces, más o menos, Gilbert, ¿para cuántos estudiantes están preparando?
1: Nosotros preparamos diariamente para 500 a 600 estudiantes. Es importante hacer conocer que los estudiantes tienen que solamente venir con su matrícula o bien su carnet universitario, que cada uno de los estudiantes tiene, y venir y solamente presentar eso, y se le va a otorgar una ración correspondiente de almuerzo.
0: ¿Y la cena no? ¿Solamente es el almuerzo?
1: Solamente almuerzo, Eusebia. Solamente es el almuerzo, tomando en cuenta que también nosotros somos las autoridades de la Universidad Nacional Siglo XX, a la cabeza del señor rector, el doctor Tito Reinaldo Delgadillo López, ha dispuesto particularmente la preparación de esto, juntamente con la Dirección General de Extensión, y los precios particularmente de los productos se han disparado, Eusebia, se han disparado en casi el doble o el triple en algún caso, lo cual no abastece particularmente para que podamos hacer ambos servicios, tanto del almuerzo y de la cena. Pero, sin embargo, hemos recibido el apoyo de algunas instituciones. Ayer el señor rector ha podido recoger, por ejemplo, aportes que ha hecho la cooperativa minera 20 de octubre. Agradecemos a su presidente, a todos los cooperativistas de la 20, de la misma forma a la zona 5, que ayer nos han entregado también un stock de alimentos, han hecho una recolecta y nos han entregado de la misma forma. Hemos recibido muestras de solidaridad con parte, por ejemplo, de los vivanderos, los días sábado y domingo van a preparar ellos, pero van a hacerlo acá en instalaciones de la universidad, es decir, en el comedor universitario. Se va a servir acá los alimentos. De la misma forma, ayer por la tarde la diputada Jaldín ha hecho una cena, pero ya en su domicilio. De todas formas, estamos coordinando y llamamos a coordinar también con cada una de las instituciones o organizaciones que quieran sumarse también a este tema. Por eso, nuestro agradecimiento por parte del señor rector de nuestra Casa Superior de Estudios, las autoridades de la Universidad Nacional Siglo XX, los cuatro directores generales y también la población, la comunidad universitaria, que no prevé estos temas, no se prevé estos temas, uno no puede decir tal día se va a hacer esto, tal día, a veces viene de sobrepetón este tema, y a veces nos sorprende, especialmente cuando estamos sumergidos en el tema académico.
0: Es una manera de colaborar a los jóvenes la preparación de la olla común. Gilbert, ¿desde cuándo están preparando ya este apoyo a los jóvenes?
1: Bueno, hemos empezado ayer, se ha servido anteayer, sí, anteayer, desde el día miércoles estamos haciendo ya el servicio correspondiente a todos los estudiantes universitarios, a todos, sin discriminación de los estudiantes, pueden venir acá a la universidad, al comedor universitario, que estamos ubicados en calle Ballivián, casi esquina Potosí, ahí estamos ubicados y pueden venirse los estudiantes que nos están escuchando. A veces piensan por el feriado no van a atender, el fin de semana no se va a atender. No, el hambre no tiene feriado, el hambre no tiene particularmente también el fin de semana. Entonces, nosotros hemos visto eso a la cabeza del señor rector, que está impulsando este tema para poder ver que los estudiantes también de alguna manera podamos apalear esta crisis que tenemos entre todos, esa es la idea, cooperarnos entre todos y salir adelante.
0: De una manera, realmente ese gesto solidario con los jóvenes universitarios desde la Universidad Nacional Siglo XX, con el apoyo de algunas organizaciones que se suman para poder dar un platito de comida a los jóvenes. Gilbert, gracias por compartirnos este gesto que van cumpliendo como Universidad Nacional Siglo XX, con los mismos estudiantes que tienen, que no han podido retornar hasta sus hogares, ya que están en clases virtuales, ¿no? La universidad, Gilbert.
1: Sí, mira, te cuento lo siguiente, y eso es lo que el señor rector decía ayer, nos encargaba y decía, mira, sí son las clases virtuales, pero te cuento que algunas carreras del área de salud particularmente no pudieron ingresar a tiempo al tema de las clases virtuales, no han ingresado en su momento. Por eso muchos estudiantes se han quedado. Es otro factor la cual ha hecho que se pueda quedar acá en Gallagua. Y bueno, pues tras ello los estudiantes han permanecido y permanecen todavía acá en Gallagua. Y por eso es la preocupación también de las autoridades para poder llevar adelante este tema. Ya la anterior semana, esta semana y la anterior ya estamos en clases virtuales, en la modalidad virtual, la cual se está pasando con regularidad. Y por lo menos hemos visto que esto se vaya a garantizar principalmente hasta que pueda concluir estos conflictos. Tú verás, Eusebia, en Gallagua, no puedes encontrar fácilmente un plato de comida en un restaurante o una pensión. No se puede encontrar fácilmente, ¿no? Esta mañana, por ejemplo, yo salí temprano a buscar pan. No puedes encontrar fácilmente, como antes, el pan. Entonces escasea muchos productos y entonces es la misma realidad, imagínense con los estudiantes universitarios. Entonces ese es el detalle que podemos brindar, Eusebia. Gracias por la cobertura y gracias. Yo quería describirte qué se está preparando, las ollas que están trabajando a 1000 por hora en este momento y principalmente para poder ver, por ejemplo, cuántas ollas. A ver, te cuento, uno, dos, tres, cuatro ollas. Esta más es. Yo está cociendo muy bien, cinco, seis ollas grandes que están preparando las compañeras de la universidad, son personal de la universidad, son cinco personas que están preparando ello. Los estudiantes vienen a mediodía a poder hacer el despacho correspondiente.
0: Gracias, Gilbert, por compartirnos ese dato. Ahí mismo hemos sentido ese ambiente donde están con las ollas, el movimiento ahí de las que están cooperando para preparar este platito para el mediodía. Gracias, Gilbert.
1: Hasta luego, Sebian. Gracias y un saludo rápido.
0: Gracias a ti, Gilbert, compartiéndonos ese trabajo que va cumpliendo la Universidad Nacional Siglo XX con este apoyo, este gesto tan importante con los jóvenes universitarios.

0: Y por este otro lado tenemos contacto con Héctor Mariaca. Héctor está por las calles haciendo un recorrido amplio. Va a estar en contacto con las autoridades. A ver qué tenemos, Héctor. Ahora sí, te escuchamos.
1: Gracias, Eusebia. Retornamos esta vez desde la Plaza Central de Llayagua. A esta hora de la mañana se viene realizando una feria artesanal con trabajos realizados por los privados de libertad. Hay variedad de trabajos en artesanía, también en carpintería, que se está exponiendo, y nos dicen que esta mañana ya están acabando todo lo que se habría traído para exponer en esta feria. Estamos con el capitán Padilla, con quien vamos a conversar a esta hora de la mañana. Capitán, bueno, usted como director del Centro Penitenciario San Miguel de Uncía, bueno, se visibiliza cómo se le está llevando a cabo la actividad. Entiendo que hay mucha expectativa. Buen día.
2: ¿Cómo está? Muy buenos días a toda la audiencia, a todas las personas, a todo el municipio que nos está escuchando. Bueno, sí, ha cubierto las expectativas. La feria ha sido muy productiva, yo diría, para los privados de libertad y las personas que igual han venido desde tempranas horas de la mañana. Estamos desde las 9 de la mañana y las personas que estaban esperándonos. Ha sido impactante cómo la gente ha empezado a escoger los productos. Estaba a costos muy económicos, había de todo bolsillo, desde 5 bolivianos. Y agradecemos, estamos agradecidos infinitamente a las personas que vinieron y a las personas que igual tienen la expectativa de poder comprar, pueden pasar por el centro penitenciario. Vamos a tratar de abrir una tienda que está acá cerca para que las personas que necesiten, quieran estos productos, puedan venir a adquirirlos, comprar o hacerse tal vez algún producto de acuerdo a las expectativas que cada una de las personas tenga. Entonces estamos muy agradecidos con toda la población. Tenemos algunos productos nomás que ya nos están quedando, deben ser por lo menos considero unos 30 o 40 productos que esperemos también se vaya para las personas que necesitan. Pero estamos muy agradecidos, vamos a continuar trabajando en el centro penitenciario. En el centro penitenciario falta todo, siempre cualquier ayuda, cualquier bueno, podemos decir cualquier donación que exista, siempre bienvenido por parte de los privados de libertad, es necesario ahí adentro. Y bueno, qué más posible, agradecidos eternamente con cada una de las personas que han adquirido estos productos.
1: Capitán, ¿qué es lo que más se ha llevado la gente?
2: Y bueno, podemos observar que se ha llevado más los portacelulares, los recuerdos, llaveros, había chulitos para niños que estaban a 30 bolivianos, estaba un precio súper económico, están hechos de un buen material, gruesos, para los niños, para este frío, para las personas mayores también. También tenemos los tosechulos, que ellos lo hacen a mano, todo es tejido a mano ahí adentro. Ellos lo hacen con mucho esfuerzo y agradecemos que la gente valore ese esfuerzo que hacen los privados de libertad. Y bueno, los productos que estaban entre 30, 40, 100 bolivianos son los que se han llevado más rápido. Ahora tenemos libreros, sillas, asientos, mesas que aún se están quedando, pero esperemos que todos esos productos también se vayan.
1: Capitán, cada privado de libertad, ¿cómo cuántos trabajos realizan al interior de la cárcel? Porque entiendo también que no tienen todos los recursos como para hacer un buen un trabajo como quisieran ellos hacerlo.
2: Sí. El trabajo principalmente que se centra en la adquisición de madera, por ejemplo, carpintería, artesanía, bueno, salen de la materia prima, pues, de la madera, en la artesanía hacen de los cuernos de toro, de alambre, hacen de latitas, llaveritos y demás. Entonces, estos productos, debido a la crisis, a los bloqueos que actualmente tenemos dentro de nuestro país, es que ha disminuido la adquisición de esta materia prima que nosotros necesitamos para la elaboración. Y también en algunos casos, si están adquiriendo, lo están haciendo en precios excesivos, altos. Bien. Y esos precios, de alguna manera, afecta a la economía de los privados de libertad que realizan esto con mucho esfuerzo porque les cuesta hacer un producto ellos, el más básico, mínimamente lo terminan en 4 o 3 días, ¿no? El más básico, estamos hablando de un llavero de 5 bolivianos, entonces un producto grande ya tienen más tiempo para elaborar. Entonces depende del producto que cada interno o cada privado de libertad realice. Por ejemplo, si va a ser llaveros en unos llaveros, entonces eso varía. Y uno que está realizando una mesa, por ejemplo, grande, o está tejiendo una chompa, un chaleco o algo, entonces le toma más días. Por ejemplo, los chulitos que podemos observar, los torrechulos, que lo hacen con el hilo más delgado, con nombres que son especialmente para las autoridades originarias de esta región del norte de Potosí, lo hacen con mucho detalle y un chulo terminan casi en un mes. Entonces
3: llega a costar hasta 2.000 bolivianos.
2: Exacto, llega a costar hasta 2.000 bolivianos debido a los detalles que tienen, los colores que se utilizan. Pero esos chulos son muy valorados porque están hechos con cada amor, con cada cariño que los privados de libertad tienen para poder reinsertarse a la sociedad. Entonces, el costo sí es un poco excesivo, yo diría, pero para aquella persona que valora, que siente que ese producto ha sido elaborado con tanto cariño y con tanto amor y con podríamos decir, que son de garantía, de una calidad buena, entonces lo compra. Hay varias personas que los compran.
1: Capitán. Bien, usted habíamos conversado con el capitán Rodrigo Padilla, él es el director del Centro Penitenciario San Miguel de Uncía, que hoy están cumpliendo una feria artesanal, trabajos realizados en carpintería, en artesanía, en telar, y algunos aspectos que llama la atención también a que la población pueda constituirse para poder verificar y comprarse productos, incluso algunos han hecho en tejido y todo aquello. Bueno, la información que se genera a esta hora de la mañana en feriado de viernes de Corpus Christi. De torno contigo, Eusebia, hasta Estudios Centrales.
0: Muchísimas gracias, Héctor, por ese reporte que nos has tenido a estas horas de la mañana. 11:27, hemos llegado ya a la parte final de este su espacio que hemos tenido con cada uno de ustedes de su revista en directo. Y realmente esperando que la situación termine, se entable un diálogo, se hable, nos escuchemos, en vez de estar en confrontación entre nosotros. Es necesario seguir escuchándonos, no hay que perder la esperanza de que aún sí podemos hablar entre todos los bolivianos, bolivianas. Muchísimas gracias, nos vamos a ir bailando al ritmo de la saya, dedicado para Fernandito, que hoy está de cumpleaños. Su mamá, sus hermanos, su abuelita le desean pero muchas felicidades, su papá, a ver, para Eduardito Aguilar, Ángelo, que hoy está de cumpleaños. Le saluda a su papá don Marco Antonio, su hermano Rafael, su abuelita doña Betty Trujillo, sus tíos, primos, su mamá doña Catherine, quienes le desean pero muchísimas felicidades. Nos vamos bailando esta saya. Muy buenos días. Siga en sintonía de la radio.

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Amigas oyentes, saludos cordiales en esta jornada. ¿Y cómo están? ¿Cómo han pasado ahí el amigo oyente? ¿Cómo han pasado? ¿Han dispuesto un tiempito para participar de la misa? ¿Han participado de las celebraciones eucarísticas? Espero que sí, ¿verdad, amigo oyente? Porque el feriado se ha hecho a raíz de la fiesta de Corpus Christi, significando, indicando de que todos los cristianos y cristianas debemos acercarnos, debemos ser parte de las celebraciones. Esperamos que todos, cada uno de nosotros, hayamos escuchado por lo menos la transmisión de la misa y los que tienen la posibilidad de ir a la misa, también participar, amigo oyente. Porque estamos en los días de la fiesta de Corpus Christi, lo que significa que Jesús comparte su vida con cada uno de nosotros.

0: Amigos, amigas oyentes, hablamos de la fiesta de Corpus Christi, la fiesta de nuestro Señor, de hablar de que Jesús se da a sí mismo, se ha dado a sí mismo, se ha compartido a sí mismo, se ha donado a sí mismo, sí, como alimento para fortalecernos, para apoyarnos, para guiarnos en la vida. Por eso la celebración de la Santa Misa, donde la hostia consagrada se convierte en el cuerpo del Señor, vino consagrado se convierte en la sangre de nuestro Señor. Este es hacerse pan, hacerse comida para que la población tenga vida, amigo, amiga oyente. Entonces es del que hablamos en estos días, darse a sí mismo, donarse a sí mismo, que de verdad que compartimos nosotros a Jesús en nuestras vidas, gentil audiencia de la Pío XII. Pero sin embargo, nosotros en la vida, usted como papá, mamá, también se da a sí mismo para la familia, para los hijos. Sacrifica su vida, da su vida por los hijos, por su familia. Si es así, los hijos corresponden, la familia corresponde. ¿Usted, amigo, qué dice?
1: Sí, los papás mayormente trabajan pues, por el bien de los hijos, porque con un trabajo seguro también los hijos salen, pues hay veces profesionales, hay veces no también, ¿no? Porque un papá da todo lo que tiene, ¿no? Por algo es un papá, ¿no? Da el techo, de comer, de todo, pues. Entonces, si uno sale, su hijo puede salir, entonces nos sentimos orgullosos también, pues. Entonces,
0: ¿Cómo das tu vida por la familia, por tus hijos?
1: Trabajando, pues, esforzándome para que no les falte nada día a día, ¿no? Entonces, pero ya lo he cumplido yo, porque yo soy dentista, y mis hijos también, ¿no? Tampoco no han sabido valorar, otros hijos valoran, otros hijos no valoran.
0: ¿Cuál ha sido tu sacrificio de dar tu vida por los hijos? ¿Cómo ha sido ese sacrificio?
1: Es mayormente yo he trabajado en la mina, ¿no? Uh-huh. Entonces he sido minero, entonces me he sacrificado por mis hijos. Yeah. He hecho todo lo que he podido, ¿no? Aquí la mina también ya no es rentable, pues, para darles de que no les falte nada. Entonces, poder sin poder, ¿de dónde sí va a sacar yo? Yeah. De donde no hay. Como dicen, ¿no? Rascando así lampitos, ¿no? Entonces, de esa manera, eso ha sido mi esfuerzo por mis hijos, ¿no?
0: Yeah. Mm. Rascando, buscando, rebuscando sí, mineral. Sí, sí, sí. Seguramente los hijos también exigían, pedían.
1: Sí, sí. Los hijos al menos exigen, pues, cuando estudian, cuando así... De chiquitos también no exigen nada, pero cuando son mayores un poco... Si están estudiando, exigen, pues, para sus estudios, para su alimentación, ¿no ve? Exigen, entonces, de esa manera, pues, yo he tenido que hacer... Y tampoco para usar ya no se gana, es para comer nomás.
0: ¿Ya?
1: Sí, para comer nomás, sí. No teníamos ahorros, a la fuerza también teníamos que trabajar, pues, como te digo antes, de donde no hay teníamos que sacar, pues, ¿ya?, para comer el pan del día, ¿no?
0: Eso es. No es fácil.
1: No es fácil, no es fácil. Ahora, al menos con estas situaciones que están peores, absoluta, no ¿ya? sé, al menos yo con... Dos hijos nomás tengo ya menores que ya van a salir, pero entonces con eso nomás estoy sufriendo. Otros que tienen más hijos, son 5, 6, más deben estar sufriendo con esta situación, ¿no? Uh-huh. Con esta situación. Ahora, como la situación de la mina también ya no hay, peor todavía, pues, no hay.
0: Y ahora, ¿los hijos son agradecidos? ¿Se conocen ese sacrificio, esa dedicación del papá?
1: Por eso, como más antes he dicho, hay veces hay hijos que valoran el sacrificio del papá, de la mamá. Otros hijos que no valoran, ni siquiera se acuerdan. Uh-huh. No llegan, no trabajan, se dedican a la bosachera, no sé. Así pasan de mí, por eso a mí ha pasado a mí. Yeah. Y hasta inclusive me han agredido 7 veces de mareado. Uh-huh. Entonces, en ese caso es pues que a un papá no se conocen, claro. No valoran. Y tal vez porque son solteros, digo, también, no sé qué será la situación también, o la situación también de estos, con estas circunstancias de la vida que ahora pasamos, tal vez a eso no se darán cuenta, no sé qué, no sé cómo puedo decir, ¿no? O yo no sé, educado sin valoración, cómo también me puedo decir tanto, por eso nomás los hijos por eso no se conocen, no valoran, eso puedo decir.
0: ¿Y qué dice el papá frente a esta agresión del hijo?
1: Por eso digo, pues, como ya nos respetan.
0: ¿Y cómo has reaccionado?
1: No, pues, como si con un mareado, con un sano, no puedo entender. Le he ido pues, a las autoridades también. ¿Ya? Entonces, voy a las autoridades y dicen, ya, tráele a tu hijo, que es, vamos a arreglar, que esto. Dice después, no, pues él, mi hijo, cuando esas noticias lo han avisado, sus hermanos lo han avisado, dice, se pierden.
2: Ya.
1: Se pierden. Y me han dado citaciones, me han dado al sling ha ido.
2: Uh-huh.
1: Entonces se han perdido de esa manera, tiempo se han perdido y así nomás se ha quedado. Pues.
2: Uh-huh.
1: Se han ido a Chile, se han ido. Así nomás se ha quedado, ya tampoco no los puedo decir.
2: Yeah.
1: Ahora han llegado también, aquí también están, tampoco no les puedo decir nada también.
2: Yeah.
0: ¿Y ahora cómo es el trato? ¿Sigues confiándole o ya tienes miedo, no, tienes recelo?
1: Ya tengo miedo, pues, ya tengo recelo, tengo miedo de que me pueda agredir, ¿no? Entonces, de esa manera yo, de mi parte, no le digo nada, ya, tampoco le puedo botar, ¿no? Es mi hijo, pues, al fin y al cabo es mi hijo, ¿no? Entonces, tengo un poco de recelo siempre, porque no es así como, te puedo decir, de sano con un borracho. De borracho cualquier cosa me puede hacer. Me digo, pues, entonces, de esas cosas ya tengo miedo. Entonces, hay veces hay decir, no, pero Félix, andate, hijo, no quiten problemas. Porque yo, una vez ya me hace falta el respeto, así le digo. Y tampoco no sale también, pues, tampoco no le puedo votar también. Entonces, no.
0: Sí, realmente triste, ¿no? Triste sí, cuando el papá ha dado todo de su parte, sí. Pero los hijos no corresponden, sí, no respetan.
1: No respetan, no corresponden, no saben valorar el sacrificio que por ellos hemos hecho, ¿no? Y al menos yo, pues, esa situación que mi papá también era así, de mí, era borracho, ¿no? Entonces, de esa manera, mi papá no me ha dado la atención necesaria para que tal vez hubiera estudiado, ¿no?
2: Uh-huh.
1: Entonces, de esa manera, yo sabía decir que mis hijos no sean así,
2: yeah.
1: Como mi papá me ha hecho a mí.
2: Uh-huh.
1: Yo no los voy a hacer así a mis hijos. Les he fomentado todo, pues, a mis hijos les he dado de todo, de dinero, tal vez se han acostumbrado y de esa manera, pues, con otro carácter, con otra mentalidad han, uh-huh, se han crecido. Pues,
0: quieren de lo fácil.
1: Sí, exacto, de lo fácil. Lo has dicho la palabra. Uh-huh. Fácil no me se quieren, no quieren trabajar. No quieren trabajar.
0: Gracias al amigo por compartirnos su vida, su testimonio de vida. Posiblemente en muchos hogares los hijos son mal agradecidos, no reconocen el valor, el sacrificio, la dedicación de los papás. Sin embargo, como decía, quieren de lo fácil todo, no agradecen. Pero sin embargo, yo, decía como papá, he dado de todo de mi parte para que mis hijos sean mejores en la vida. Sea para que sean personas de bien en la vida, pero no me han correspondido a este sacrificio. Entonces, yo di todo de mi vida, de mi parte, sacrificando, dedicando, privándome de todo, no había gustos, nada, pero sin embargo, hoy es así. Agresiones, no hay respeto, amigo oyente. ¿Cómo estamos hoy en día como cristianos y cristianas? ¿Nosotros respetamos a Jesús, respetamos a Dios, reconocemos a Dios? ¿Cómo estamos? Hemos dicho que Dios se ha dado a sí mismo para que sea el alimento, ¿verdad? Nosotros hoy en día compartimos, somos sensibles con los demás, somos respetuosos con los demás. ¿Cómo estamos en estos días de la fiesta de Corpus Christi? Amigo, ¿qué dice?
3: Corpus Christi quiere decir el cuerpo de Cristo, en la cual ese día que el cuerpo debe descansar, no solamente de Cristo, ¿no? De todos los seres humanos, incluso más antes ha sido muy respetado, ¿no? No habría ninguna actividad, ¿no? De juegos, porque era muy sagrado, ¿no? Porque hacer alguna actividad toda, eso era, esa persona se hacía ver como mal, ¿no? Como un ser humano mal, porque teníamos que estar en la casa guardando el cuerpo, ¿no? Como dice Corpus Christi. Y entonces desde ese momento yo creo que en estas nuevas generaciones ya ha cambiado todo, ¿no? Es ahora diferente, ¿no? Por eso como tú dices, Azato, me decías de que compartir, claro, siempre tiene que ser eso, ¿no? Los valores, compartir, la solidaridad, el respeto, la honestidad. Eso sí o sí tenemos que manejar los seres humanos para que vayamos, ¿no?, teniendo esos principios, esos valores, lo que nos ha inculcado nuestros padres de familia, nuestros papás, y después nos ha inculcado también en educación, ¿no?, los profesores, en el sentido de que es muy importante tener valores, principios, en el sentido que un ser humano debe tener esa solidaridad, ¿no?, con el compañero o consigo mismo.
0: En esta situación, en la situación en la que estamos en el país, ¿crees que podemos compartir nosotros con los demás? Porque Jesús compartió su vida con nosotros. Entonces, ¿nosotros cómo tendríamos que compartir con los demás?
3: Sí, no, claro, dice también la Biblia de que unos para otro, todos para uno, ¿no? Entonces, de ese principio partiendo de que sí o sí, por eso las generaciones se han cambiado. Uh-huh. Antes no era así, ¿no? Entonces eran los papás de que compartían, ¿no?, con los demás, así en algunas actividades, algunas fiestas, ¿no? Porque ahora vemos estas generaciones, parece que se odian entre hermanos, se odian entre primos, hasta el papá odia también a su hijo, como el hijo también odia a sus papás. Totalmente cambió la generación, ¿no? Seguramente esto hay que hacer reflexionar, no tanto los papás en la casa a los hijos, ¿no?, de que sí o sí es de compartir, de ser solidario, manejar la honestidad, los principios, valores de cada persona consigo mismo. Eso se puede conseguir. Ahora, como tú dices, ¿qué está pasando en este momento? Claro, no hay rencillas, hay rencores, hay odio de unos a otros. Eso es lo que está pasando, porque antes no había estas cosas, ¿no? Porque cada ser humano entonces era correcto, ¿no? El papá lo que le decía, hacían, ¿no? Ahora, no, pues cada grupo, cada persona o cada familia hace lo que mejor le parezca y eso está mal.
0: Sin duda, ¿verdad? Es lo de malo, ¿no? Quieren acaparar solamente unos cuantos, quieren tenerlo todo y no piensan en los demás. Cuán importante sería distribuir equitativamente las cosas para de esa manera el otro no pase hambre.
3: Sí, eso es correcto, ¿no? Porque, a ver, cuando uno fallece, ¿qué es lo que se lleva? Nada. Entonces yo creo que hay que llevarse eso de compartimiento, por eso repito, reitero, ese cariño, esa amistad tiene que haber de unos a otros, ¿no? De grupos a grupos, o puede ser de políticos a políticos, pero muy rencorosos, y es lo que nos está llevando en esta situación ahorita que estamos, ¿no? Un poco difícil llegar a una solución, pero es así, ¿no? Seguramente no tenían la forma de reflexionar, es los que están manejando en grupo. Por eso todos miran sus apetitos personales, ¿no? Es que, como se dice, hay un dicho, el vivo vive del sonso, dicen, ¿no? Es que, entonces yo creo que ese lema entra nomás, ¿no? A ver, vamos, marchamos, o gritamos, o nos odiamos, pero no hay sentido, no hay argumentos para ese aspecto, ¿no? Reflexionando, analizando, no así son las cosas, ¿no? Porque las cosas son de diferente manera. ¿Qué nos ha dado el Dios? Dios nos ha dado un tesoro terrenal como paraíso, y en ahí estamos viviendo, y en ahí deberíamos venir todos solidarios, sin odios.
0: Muchas gracias al amigo, gracias por esa reflexión. Sin duda es lo que acontece, amigo, amigo oyente. Esperamos que en estos días de la fiesta de Corpus Christi podamos también compartir, respetarnos de unos a los otros, no solamente acaparar para nosotros, amigo, amigo oyente. Usted, amigo, ¿qué dice? ¿Es así? ¿Compartimos? ¿Necesitamos compartir? ¿O solamente lo tiene o acapara a algunas personas?
4: Bueno, la fiesta de Corpus Christi siempre la hemos hecho todos los años, muchas veces recordando siempre a lo que ha pasado, ¿no?, en la historia de Dios, nuestro Señor. Creo que este es el momento de pensar de que podíamos haber compartido con la familia, pero creo que no vamos a compartir. Vamos a hacer cualquier otro día, que no va a ser ya siempre la fiesta de Corpus Christi. Pero sin embargo, pensar siempre en nuestro Señor, en Dios, para que Él nos pueda iluminar, para que nos pueda tal vez dar pensamiento para que podamos resolver de una vez este problema. A los bloqueadores también un poco más de pensar, porque aquí la gente estamos sufriendo en los campamentos, en las ciudades, en los municipios, estamos sufriendo, ya no tenemos que comer. Hace rato le decía, ya estamos empezando a pelear por una cosa, otra cosa, por un alimento, otro, y ni siquiera tenemos ya nuestro distrito. Yo creo que es necesario que también ellos se pongan a pensar para que nos puedan tal vez solucionar de una vez este problema que tenemos.
0: Mira, hablas de compartir, ¿verdad?
4: Sí.
0: En la fiesta de Corpus Christi se comparte, que precisamente hablamos de eso, ¿no? En la misa se comparte, Jesús nos comparte. Pero sin embargo, a propósito de compartir, vemos acá en el mercado, la gente se aglomera para comprar. Parece que están desesperados de adquirir algún producto para la cocina.
4: Bueno, por eso ya no se comparte, sino se pelea. Llega un producto, todo mundo, ya no hay un amigo, no hay nadie. Entonces la pelea es, si yo haga eso, no me interesa del otro. Estamos en esa desesperación. Ya no me interesa del otro, lo que tengo que agarrar, ya tengo que agarrar a la fuerza. Estamos viendo eso en este momento, pero sin embargo creo que esto ya no debería haber seguido así. Ya estamos cansados, ya estamos desesperados, y que creo que la gente en algún momento se va a desesperar y va a empezar a tener más problemas, ¿no? Porque al final de cuentas ya ni dinero va a valer de tener. No vamos a tener dinero, pero si no vamos a tener que comprar, ¿con qué vamos a tener? Entonces, esa es la desesperación.
0: Muchas gracias al amigo, gracias. Sin duda, es lo que acontece en estos días, la situación de nuestro país. Pero sin embargo, para finalizar, vamos con esta cita bíblica que dice el mandato del amor, dice el evangelista San Juan, donde se menciona de que el mayor amor es dar la vida por los amigos. Llamando a sus discípulos, dijo: ámense unos a los otros, de manera como yo les he amado, es lo que dice amigo oyente. Esperamos que de verdad podamos superar estos momentos difíciles y también aprendamos a compartir de unos a los otros, porque Jesús compartió con nosotros, se dio a sí mismo para nosotros, entonces también nosotros tenemos que dar de nuestra parte para con los demás, amigo oyente. Muchas gracias, un placer. Nos vamos con este ritmo.

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0: Cámara de Diputados para tratar la ley que regula el estado de excepción. Estas y otras informaciones aquí en su noticiero Bolivia en Contacto.
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0: Son las 12:02. Iniciamos con las informaciones. Un operativo conjunto de la policía y las Fuerzas Armadas, encabezado por el ministro de Defensa, logró el desbloqueo en la región sur de la ciudad de La Paz y se habilitó la ruta de abastecimiento de alimentos. Vamos con la nota de apertura con nuestro compañero de trabajo, Omar Escobar.
1: El ministro de Defensa, Ernesto Justiniano, encabezó este viernes un operativo de desbloqueo en la zona de Huaxilla, una ruta estratégica que conecta a la ciudad de La Paz con Río Abajo, una de las principales regiones productoras de alimento del departamento. La intervención se realizó con apoyo de efectivos policiales y militares. Imágenes difundidas por vecinos muestran a la autoridad desplazándose a pie junto a las fuerzas del orden durante las tareas de despejo. El subcomandante de la policía informó que el operativo fue exitoso y permitió restablecer la circulación en el sector. Además, confirmó la detención de dos personas que presuntamente se resistieron a la intervención de las fuerzas de seguridad.
2: El Comando General de la Policía Boliviana, en coordinación con las Fuerzas Armadas, ha elaborado la orden de operaciones con la finalidad de habilitar toda esta vía que tiene que ver con Lipari, Carreras y Huaxilla, con la finalidad de que las personas que se encontraban transitando por ese sector tenían que hacerlo a pie durante horas para poderse abastecer de legumbres, hortalizas y otro tipo de productos que se encuentran en este sector. Por lo tanto, ha sido un operativo conjunto, exitoso. Estamos habilitando estas vías de Lipari, Carreras y Huaxilla, de tal manera que, como ustedes pueden ver, hay el flujo vehicular es normal. Se ha tenido que trabajar también con palas mecánicas para ir despejando esta vía, ya que habían escombros al fondo de piedras, tierra en determinados sectores. Por lo tanto, estamos trabajando de forma coordinada con los miembros de las Fuerzas Armadas también.
1: Mientras tanto, en el puente Lipari se observó a decenas de personas transitando a pie y en vehículos en busca de alimentos en medio del desabastecimiento que afecta a varias zonas desde hace más de un mes debido a los bloqueos. No es la primera intervención en el lugar. Hace más de 2 semanas se ejecutó un operativo similar en Huaxilla que concluyó con más de 15 personas arrestadas. Omar Escobar Mamani, Herbo La Paz.
0: Y más sobre este mismo tema con nuestro compañero de trabajo Luis Moya de Radio Sur Agricultura. Luis, adelante.
3: Muchas gracias. Desde el sector de Río Abajo les reportamos para la red del Bol. Luego de horas de incertidumbre y el desbloqueo, comandados por el ministro de Defensa, Ernesto Justiniano, en la localidad de Río Abajo se procedió al desbloqueo de todo el sector de la troncal de la avenida, de la vía principal que une la ciudad con Río Abajo. Hasta las promediar las 9 de la mañana hubo algunos tibios enfrentamientos entre bloqueadores que se parapetaron en los cerros aledaños a lo que es el punto de bloqueo en Lipari, en la tranca de Lipari, donde prácticamente hicieron una tibia resistencia al contingente policial y militar que ingresó a desbloquear esta principal vía que une, como les decía, el sector de Río Abajo con la ciudad de La Paz. Hasta el momento existe una tensa calma, existe ya movimiento, se ha producido también el ingreso del cisterna. Hay un surtidor en la comunidad de Las Caseras donde ha recibido combustible para ser repartido entre aquellos conductores que hacen fila por varios días ya en este punto para abastecerse del carburante. Existe una tensa calma. Aún todavía existe el contingente policial y militar precautelando que no vuelva a rearmarse los bloqueos en este sector. El ministro de Justicia indicó que es una orden del presidente haber hecho este operativo conjuntamente con la policía boliviana para poder habilitar este corredor que pueda abastecer los alimentos, las verduras y puedan llegar a los principales centros de abasto de la ciudad de La Paz. Desde el sector de Río Abajo, en el municipio de Mecapaca, les reportó Luis Moya para la red del Bol.
0: Gracias a Luis Moya de Radio Sur Agricultura en el sur de la ciudad de La Paz. Un fuerte abrazo para toda la audiencia de Radio Sur Agricultura. Son las 12:07. El transporte pesado de Oruro realizó un plan de salvataje para rescatar a choferes varados en las carreteras. Al menos 300 vehículos fueron liberados de la región de Turco y Cosapa. Vamos a escuchar a Jorge Gutiérrez, dirigente del transporte pesado de Oruro, en entrevista con Herbol.
4: Sí, efectivamente, el día de ayer nos hemos constituido en dos puntos de bloqueo, ¿no? En la localidad de Turco y en Cosapa, ya la carretera Oruro-Tamboquemada hacia Arica. La verdad, en ese sentido, en el primer punto de bloqueo nos ha ido bien, ya después de un diálogo con los movilizados, ¿no? Nos han dado un espacio, una tregua, ¿no? De unos minutos para que puedan ya continuar el viaje hacia Oruro, los colegas que estaban ahí atrapados varios días, ¿verdad? En ese sentido, ya por la tarde nos hemos constituido en la localidad de Cosapa. Ahí no hemos cogido con la misma suerte, más al contrario, con la gente nos han esperado con una lluvia de piedras demasiado agresivos, donde no hemos podido ni lograr a poder reunirnos. En ese sentido, hemos optado por rutas alternas, las cuales no también se ha liberado, por lo menos estoy hablando más de 100 camiones ya de ese punto de bloqueo, por rutas alternas, los cuales siguen en tránsito y creo que en algunas horas más van a llegar a la ciudad de Oruro. En todo caso, estamos hablando más de 300 en total, entre los dos puntos de bloqueo, ¿no? Unas 320, 330 unidades que se han logrado liberar ayer, ¿no? De esta ruta, ¿no? Entonces, ahora vamos a también programar o vamos a proyectar a otro punto de bloqueo. Ojalá nos vaya bien. No estamos con el sector de curadora de Caranga. No tenemos camiones en Santiago de Callapa, los cuales quisiéramos hacer retornar por La Vara, Cotora, La Joya y Oruro, ¿no? Entonces, ese es saber la iniciativa. Estamos evaluando en qué momentos vamos a hacer este operativo también.
0: Declaraciones de Jorge Gutiérrez, dirigente del transporte pesado de Oruro, en entrevista con Herbol. Son las 12:09. Vamos a establecer este contacto hasta la ciudad del Alto.
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0: Estamos con nuestro compañero de trabajo, Edwin Apaza. Edwin, muy buenas tardes. Entiendo que te encuentras por el mercado de la zona de Villa Dolores. Adelante, por favor, te escuchamos.
6: Gracias, buenas tardes. Efectivamente, nos hemos trasladado hasta este sector de la ciudad del Alto para precisamente constatar si existen los diferentes productos que habitualmente, obviamente, las personas, las familias compran precisamente para llenar un poco la canasta familiar. Si bien hay productos como lo son las verduras, la carne, inclusive la carne de res, podemos apreciar que se está vendiendo, pero otra de las carnes que también podemos dar a conocer que se está comercializando en este sector es la carne de cerdo, y precisamente hay en las tiendas correspondientes esta carne, y precisamente vamos a hablar con las caseritas, a ver qué es lo que nos mencionan también en esta jornada, en este sector donde también las personas van adquiriendo el producto. Casera, ¿cómo estás? Buen día, o buenas tardes, en directo para las de Herbol. Caserita, ¿cuánto está el kilo de la carne de cerdo? ¿Cómo se está vendiendo? ¿Cómo está, caserita? Buenas tardes, en directo. ¿Cuánto está el kilo de la carne de cerdo, casera?
7: La carne, el kilo está a 65 pesos completo. La pierna, la costilla está a 70, la chuleta está a 70 también.
6: ¿El precio ha subido, está bajando, se está manteniendo?
7: Ha subido, grave, ha subido. El kilo estaba más antes del bloqueo, estaba en 38. ¿Ah? Y ahora está más, ha subido en 30 o 35 bolivianos, ha subido.
6: ¿Está llegando el producto, casera?
7: Poco. Lo que llega ya nos da cada, digamos, llega uno, nos da a un hito a cada tienda. Eso nomás tenemos.
6: Me imagino vender. Esto debido a los bloqueos.
7: A los bloqueos, sí. Está muy caro. La gente ya no quiere porque también no hay dinero. No hay caso de vender tampoco más caro. Te quedas con chancho. Nosotros salimos porque pagamos alquiler, luz, agua. Pero
6: eso también les piden constantemente, cada mes, ¿verdad?
7: Cada mes, sí. Eso sí, los alquileres son lo que no perdonan.
6: Ahora, hay carne, no hay mucha cantidad, pero tampoco hay gente que compre.
7: No hay mucha cantidad, pero tampoco hay mucha venta, porque está carito. ya no hay plata, la gente ya no tiene plata. Rogaríamos que se solucione todo, porque da pena también vender a más caro, ya no hay caso, la gente da pena, no hay dinero ya, sufren también.
6: Muy bien, muchas gracias, le agradecemos. Ahí está el kilo de la carne de cerdo, está hasta unos 70, volviendo. Vale, vamos a hablar también con la gente que está. Señor, ¿cómo está? Señora, ¿cómo está? En directo para las del árbol, comprando lo que se puede, ¿verdad? Ya no hay tampoco, la plata ya no alcanza.
8: No, ya no alcanza, pues, no alcanza para nada.
6: ¿Y qué ha comprado hoy día?
8: Apenas he comprado unas cuantas cosas, mire, mi bolsa vacía, ya se ha ido más de 100.
6: Más de 100, y no es lo que antes llevaba, ¿verdad?
8: Sí, es la verdad, sí.
6: ¿Se pide que se solucione?
8: Sí, no, de una vez, estamos ya nosotros estresados, calientes por toda esta situación.
6: Muy bien, gracias, señora. Ahí está, declaraciones de los comerciantes, como también declaraciones de las personas que acuden al mercado para comprar algún producto, que prácticamente 100 bolivianos ya no les alcanza ya para mucho, como antes se lo hacía, según manifestaba. En el informe de Una Pasa, no del alma.
0: Muchísimas gracias, Edwin Pasa, desde Villa Dolores, el mercado que se encuentra en esta zona. El reporte de Edwin Pasa desde el alto. Son las 12:13, nos vamos hasta la ciudad de La Paz.
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0: Estamos con nuestro compañero de trabajo, Omar Escobar. Sectores afectados por los bloqueos piden al gobierno solucionar el conflicto del país. Omar, muy buenas tardes y bienvenido. Adelante, por favor.
9: Gracias, buenas tardes a toda la audiencia de Bolivia en Contacto. Nos encontramos en inmediaciones de la vicepresidencia, donde varios sectores que se ven afectados por los bloqueos se han constituido hasta este sector. Vamos a conversar con ellos, quienes piden al gobierno que solucione los conflictos que atraviesa el país. ¿Cómo está, señor? Buenos días para Radio Herbol, por favor. Piden al gobierno que pueda solucionar los problemas.
10: Sí, muy buenos días. Evidentemente estamos preocupados mucho porque ya son 34 días que están en el bloqueo, pero nosotros como artesanos, como trabajadores, necesitamos pronta solución al gobierno, que de esa manera no estamos sufriendo, toda la familia está totalmente asfixiada ya no tenemos nada que comer, también tenemos deudas con el banco, y también estamos pidiendo que se congelen las cuentas, el capital, el interés, porque este mes totalmente está perdido, estamos echando 8 meses más, y es muy lamentable que está pasando a todos los artesanos trabajadores en este gremio. Nada más que decirle gracias.
9: Muchas gracias, señor. Muy amable. Hay otros sectores también que son artesanos, los que trabajan en bordados, quienes están perjudicados por esta situación. Y bueno, vamos a tratar de conversar con más personas que se encuentran en este sector. ¿Cómo está? Buenos días para Radio Herbol, por favor, si nos puede informar. Movilizados, ¿no? Piden al gobierno que pueda solucionar los problemas del país.
11: Nosotros somos del sector de bordadores, pedimos una solución, ya que está en riesgo la entrada de Gran Poder. Nosotros, todos los que, las asociaciones que están en aquí, nosotros estamos en estado de emergencia, porque está en riesgo la entrada de Gran Poder. Nosotros vivimos del arte, de la cultura y de la tradición. Nosotros, ¿qué vamos a hacer en estos momentos? Ya nosotros tenemos nuestros trajes, todo ya preparado, ¿para qué? Para que ya entre en la entrada y nos deje con esta situación. Lo que nosotros pedimos es el congelamiento de los créditos de capital e interés, y el derecho al trabajo también, que nosotros vamos a pedir.
12: No estamos de acuerdo. Ley de estado de excepción, en lo cual nos afecta a todos los artesanos, ¿no?
9: ¿Nos podría perjudicar?
12: Mucho, mucho nos perjudica. No estamos de acuerdo con esa ley.
9: Perfecto, muchas gracias, muy amable. Eso también impediría el trabajo, las fiestas en las noches, ¿no?
11: Eso justamente nos perjudicaría en gran manera, porque nosotros trabajamos, las fiestas patronales se van a suspender, las entradas no son pues de 1 hora, de 2 horas, y todas las entradas también se van programando ya antes de medio año, ya se está programando todas las entradas, y lo que más nos perjudicaría es, nosotros tenemos tras de nosotros familias íntegras que trabajamos casi todo el año.
9: Perfecto, muchas gracias, muy amable. Ahí la opinión de las personas que se encuentran movilizadas a esta hora de la tarde, a esta hora del mediodía. Y bueno, lo que piden es al gobierno que pueda solucionar este conflicto, y algunas personas incluso que se dedican al bordado o que viven de las fiestas patronales indican que un posible estado de excepción les perjudicaría más en sus fuentes laborales. La información a esta hora del mediodía.
0: Bien, muchas gracias a Omar Escobar por esa información. Las 12:17.
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0: Son las 12:25. Crisis en el turismo de Potosí. Los bloqueos obligan a cancelar reservas de turistas nacionales e internacionales.
27: Los bloqueos de carreteras en Bolivia y en el departamento de Potosí están generando un fuerte impacto en el sector turístico. Tanto turistas nacionales como internacionales han decidido cancelar sus visitas a Potosí hasta el mes de agosto, lo que ha provocado que los hoteles y operadores turísticos se queden sin ingresos. El presidente de la Asociación de Operadores de Turismo en Potosí, Juan Carlos González, informó que este mes de junio será especialmente crítico, ya que el sector no tendrá ingresos económicos, situación que ha generado una profunda preocupación entre el empresario y trabajadores de turismo.
28: Ya más de 30 días, un mes y más que estamos con este paro, este bloqueo que nos han hecho en todos los lugares, en todas las salidas de Potosí, y eso ocasiona, claro, pérdidas tanto para el sector hotelero, los operadores de turismo, los museos y todos los negocios, porque el turismo diversifica, o sea, un turista que llega va a un mercado, utiliza transporte, todo eso, ¿no? Entonces, estamos totalmente perjudicados. Una vez tome cartas en el asunto.
29: ¿Alrededor en montos económicos cuánto pierde el turístico?
28: Mire, no podría darle números porque todavía no hemos evaluado. Son solo cifras que utilizan, digamos, a nivel nacional, todo eso, pero no podríamos, digamos, cuantificar todavía. Porque...
29: ¿Se ha parado por completo el turismo?
28: Claro, totalmente. Si usted pasea por las calles, no va a haber ningún turista caminando, ¿no? Solo es gente extranjera que vive tal vez aquí en la ciudad, nada más. No hay no hay contacto.
29: Salir a cancelar reuniones de su vida.
28: Totalmente, totalmente. Y mucho más si Potosí es solamente es un paso desde Sucre, que la gente llega por avión y toma un bus directo por la noche. Todo eso se ha cortado. Entonces no hay nada para hacer Sucre igual. O digo, Uyuni está igual.
29: ¿Cancelación de llegadas?
28: Mire, cancelaciones, nosotros como operadores de turismo, tenemos hasta el mes de agosto ya cancelados. O sea, todo junio imposible, ya no tenemos trabajo. Entonces, agosto ya estamos en duda de poder cancelar, que es la temporada alta para nosotros.
27: En el informe, Daniel Mogro, Radio Líder, Herbol Potosí.
0: En la Cámara Hotelera del municipio de Quillacollo, en Cochabamba, pide al gobierno solucionar los conflictos que afectan a su sector.
6: Gracias, buenas tardes. La Cámara Hotelera del municipio de Quillacollo, mediante un pronunciamiento, lamenta por la situación crítica por la que atraviesan los sectores productivos, la misma población y particularmente el rubro de la hotelería, debido a los conflictos sociales que se generan en Bolivia, y piden al gobierno que busque soluciones inmediatas a estos problemas. Expresó el representante de la Cámara Hotelera del Valle Bajo de Cochabamba, Henry Vargas Aguilar.
7: Sí, es así, indicar a la opinión pública que lamentablemente estos conflictos sociales que se están suscitando en nuestro país, pues afecta de sobremanera y económicamente al sector hotelero dentro del municipio de Quillacollo. Es en ese entendido que nos estamos pronunciando al gobierno central para que dé de una vez solución a esto y no estemos perjudicados, toda vez de que hay incluso actividades económicas dentro de nuestro sector que están pretendiendo cerrar sus negocios por el mismo hecho de que no tenemos ingresos y la economía está por los suelos. Mire, el flujo del turista, creo que nosotros somos el corazón de Bolivia, el corazón de Sudamérica, y siempre pasan por la ciudad de Cochabamba, que también dentro del municipio de Quillacollo, los turistas, y eso hace de que no haya ese flujo de turismo, de turistas en Quillacollo, y lamentablemente pues el sector ha caído tremendamente. Sí, es así, mire, varias personas van a ser afectadas, varias familias van a ser afectadas, porque lamentablemente vamos a tener que retirar a personal que trabajan con nosotros, toda vez de que ya no alcanza los recursos económicos para poder solventar y sustentar incluso a nuestras familias.
6: Con esa información, retorno hasta cabina central.
0: Son las 12:29.
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0: Buenas tardes, amigos oyentes de la Red Pio 12. Buenas tardes y buen provecho. Estamos en día viernes, viernes de feriado por Corpus Christi. Hoy día que se viene cumpliendo con algunas actividades, pero en actividades recreativas en la familia y todo aquello, a pesar de los conflictos que todavía persisten en el territorio nacional, algunas familias hacen el esfuerzo para poder llevar adelante una actividad conjunta, compartir lo poquito que tienen en casa, a razón de la falta de alimentos y otros que están generando todavía preocupación en los departamentos de La Paz, Potosí, Oruro y Cochabamba, que son los más afectados a razón de los bloqueos en el territorio nacional. El departamento del Beni, Santa Cruz, Pando, Tarija, Sucre, relativamente están desarrollando sus actividades con bastante normalidad. Solo 4 departamentos son los que están asfixiados por la falta de alimentos y otros productos a razón de los bloqueos. Vamos con informaciones a esta hora del mediodía.
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0: Y en nuestros titulares, los privados del Centro Penitenciario San Miguel de Uncía exponen artesanía, tejidos, trabajos en carpintería en la feria que se cumple en la ciudad de Yayagua en la Plaza 10 de Noviembre. El alcalde de Yayagua dijo que habilitaron sus firmas en la administración, pero no hay transferencia de dineros del Estado al gobierno municipal de Yayagua. La policía informa que se mantienen los puntos de bloqueo en la carretera diagonal Jaime Mendoza y anuncia la siguiente semana una reunión de seguridad ciudadana con autoridades de Yayagua. Y los choferes del transporte sindicalizado del norte de Potosí piden a las autoridades gestionar el traslado de combustible a Yayagua. Panificadores incrementan temporalmente el precio del pan de 0.70 centavos a un boliviano por falta de gas e insumos ocasionado por los bloqueos en el departamento de Potosí. Estas y otras informaciones en esta edición informativa del mediodía.
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0: Y vamos con el desarrollo de las informaciones. Los panificadores han incrementado temporalmente el precio del pan de 0.70 centavos a un boliviano por falta de gas e insumos ocasionados por los bloqueos en el departamento de Potosí. Ponciano Mejía, del sector de los panificadores, informó que en reunión de su sector se ha evaluado que unas cuantas panaderías están haciendo el

0: esfuerzo de trabajar a leña y algunos que tienen todavía algo de gas para la elaboración del producto del pan. En cambio, el resto, más del 80% de las panificadoras, se encuentran paralizados a falta de gas licuado GLP. Asimismo, don Ponciano mencionó que en reunión del día de ayer, este sector ha resuelto a elaborar el producto del pan con lo que tienen, pero incrementar temporalmente el precio de 0.70 centavos a un boliviano. Una vez que pasen los conflictos, ellos retornarán al precio anterior acordado con las autoridades, dijo en contacto a Radio Pío 12.
1: A ver, primero que nada, pues quisiera hacer conocer a los hermanos que están en los caminos haciendo los bloqueos. Es un derecho hacer el reclamo, pero yo creo que ya es hora de sentarnos junto con el gobierno central para arreglar esta situación que estamos llevando más de un mes. Y ya es preocupante, ¿no? Está afectándonos a todos los sectores. Y uno de los sectores más afectados es el sector panificador, ¿no? De aquí de nuestro medio, de Yariagua, ¿no? A nivel norte Potosí. Entonces, quisiera que sienten mano los que están en los caminos. Y el gobierno central también debe buscar alguna salida, ¿no? Porque ya nos hemos perjudicado un mes. Entonces, yo creo que cada familia merece trabajar, comer, estudio, salud, todo eso, ¿no? Entonces, es una preocupación grande para todos los bolivianos. Entonces, instamos de que ya puedan sentarse y dar solución a esta situación que estamos llevando, ¿no? Ahora, por otro lado, mi estimado, anoche había una reunión de los panificadores, ya los compañeros panificadores muy preocupados por esta situación. Entonces, nosotros habíamos pedido, ¿no?, al señor alcalde de aquí de nuestro medio para que nos dé de alguna manera gas cuando ha llegado los anteriores días. No se nos ha dado prioridad, no se ha puesto en segunda fila, y esa es la preocupación. Con las anteriores autoridades no era así. Bueno, ellos nos daban siempre, ¿no?, 100, 110 hasta 120 garrafas cada que escaseaba, pero en este caso no ha sido así con el actual alcalde.
0: Ante la situación de los panificadores, dijo que se mantiene en estado de emergencia este sector porque no hay GLP para elaborar el producto pan. Unas 2 a 3 panaderías están trabajando, algunas a leña, para elaborar el producto, pero también se han agotado los insumos para la elaboración del producto del pan. Por tanto, a partir de hoy están aplicando el precio a cero. De 0.70 centavos han incrementado a un boliviano la unidad del pan en el municipio de Yayagua, dijo nuestro entrevistado. Vamos con otras informaciones, y los choferes del transporte sindicalizado del norte de Potosí están pidiendo a las autoridades gestionar el traslado de combustible a Yayagua. Los choferes del transporte local, interdepartamental, interprovincial en esta región del norte de Potosí se informaron que la madrugada de este día, viernes, ingresó a la mina Huanuni una cisterna de combustible por los puntos de bloqueo. Y lo que extraña es que las autoridades en Yayagua no han hecho ninguna gestión para que se pueda trasladar combustible a esta región del norte de Potosí. Así lo dijo don Carlos Beramendi, dirigente del transporte sindicalizado, quien ha expresado su preocupación de que las autoridades no estén haciendo gestión para que se pueda abastecer de GLP, gas licuado y alimentos que están desabastecidos en Yayagua. En cambio, hay otros municipios del departamento de Oruro, como de Huanuni, sus autoridades se movilizaron y hacen todas las gestiones para que su población no se muera de hambre y no estén afectados por el tema de combustible. En Huanuni dijo que hay una larga fila de vehículos en una de las estaciones de servicio abasteciéndose de combustible. En cambio, en los surtidores de Yayagua, Uncía, norte de Potosí, no hay combustible y no se conoce si habrá más adelante, dijo a tiempo de expresar preocupación del autotransporte, que ha paralizado más del 85% sus vehículos a falta de combustible en Yayagua.
2: y vecinos que nos han pedido autotransporte, que podamos gestionar a yacimientos para que puedan venderlos en garrafas y puedan llevar las zonas en camión. Hemos estado haciendo esa gestión ayer, pero nadie, ninguna autoridad de Yagua ha hecho eco a todas estas cosas. Y esta madrugada Aguanuni ha entrado gas, ha entrado gasolina, ha entrado enseres para la familia de la canasta familiar. Y lo que más preocupa es en el sector de bloqueo en Machacamarca, están los compañeros de este lado, los Ayllusicoya y Ayllusuilpa. Ellos son los con más multitud que no dejan pasar nada. Los de Huanuni ya han accedido a hacer pasar, pero hay que hacer gestión. Ahora el problema es con los compañeros de este lado que han ido a reforzar la marcha del bloqueo en allá. O sea, es una situación preocupante. No sé si las autoridades municipales se pronunciarán a esto, que nos pidan a nosotros, si es que tendrían que ir con el transporte, vamos a ir nosotros también a hacer el diálogo para que pueda pasar. Es muy preocupante esta situación del gas, más que todo, para todo el municipio de Yayagua. Bien. Han hecho pelear antes de ayer en la engasabadora, cuando en las zonas han filado para recibir, en Catavich han filado, no ha llegado, todo se ha distribuido en el sector de la engasabadora. Es preocupante esta situación.
0: Bien, don Carlos, la mayoría del transporte, sus vehículos, ha paralizado por falta de combustible.
2: Exactamente, en su mayor parte está paralizado y algunos compañeros que están yendo por bordeos, por desvíos, se están trayendo para colaborar a los otros compañeros gasolina. Con eso estamos abasteciendo mínimamente al municipio de Yayagua.
0: Usted puede observar en las calles de Yayagua, no hay mucha circulación vehicular a razón de que el transporte de servicio público, más del 85% está paralizado. Los choferes han decidido suspender servicio porque no hay combustible. Son ya 3 semanas que se cumple con el bloqueo que está instalado en el sector cruce Machacamarquita, carretera panamericana Oruro-Potosí, por donde Yayagua, el norte de Potosí, se comunica con el departamento orureño. Y además de los puntos de bloqueo que se tiene en el sector Ventilla, carretera panamericana Potosí-Oruro, muy cerca a la capital potosina, y otros puntos de bloqueo en la carretera diagonal Jaime Mendoza hacia Sucre. Prácticamente no tenemos acceso y hay muchas cosas que están faltando ya en el municipio de Yayagua y está creciendo la desesperación según el autotransporte. Se espera que las autoridades puedan hacer gestión y puedan garantizar combustible, gas GLP para las familias en el municipio de Yayagua, norte de Potosí. Las 12:48. Vamos con otras informaciones. Y los reos de la cárcel San Miguel de Uncía exponen artesanías, tejidos y trabajos en carpintería en la feria que se cumple en la ciudad de Yayagua, Plaza 10 de Noviembre. Desde tempranas horas de este día, viernes 5 de junio, el personal del Centro Penitenciario San Miguel de Uncía, el personal que resguarda, en coordinación con la Policía Regional del Norte de Potosí, realizan una feria que se va desarrollando en la Plaza 10 de Noviembre de Yayagua, donde los privados de libertad exponen trabajos en artesanía, en tejidos, trabajos en carpintería y todo aquello. El capitán Rodrigo Padilla, quien es director del Centro Penitenciario San Miguel de Uncía, en la oportunidad decía lo siguiente, escuchemos.
3: Muy, muy productiva, yo diría, para los privados de libertad y las personas que igual han venido desde tempranas horas de la mañana. Estamos desde las 9 de la mañana y las personas que estaban esperándonos. Ha sido impactante cómo la gente ha empezado a escoger los productos. Estaba a costos muy económicos, había de todo bolsillo, desde 5 bolivianos. Y agradecemos, estamos agradecidos infinitamente a las personas que vinieron y a las personas que igual tienen la expectativa de poder comprar, pueden pasar por el centro penitenciario. Vamos a tratar de abrir una tienda que está acá cerca para que las personas que necesiten, quieran estos productos, puedan venir a adquirirlos, comprar o hacerse tal vez algún producto de acuerdo a las expectativas que cada una de las personas tenga. Entonces estamos muy agradecidos con toda la población. Tenemos algunos productos nomás que ya nos están quedando, deben ser un por lo menos considero unos 30 o 40 productos que esperemos también se vaya para las personas que necesitan. Pero estamos muy agradecidos, vamos a continuar trabajando en el centro penitenciario. En el centro penitenciario falta todo, siempre cualquier ayuda, cualquier...
0: Asimismo, hemos conversado con el delegado de los privados de libertad del Centro Penitenciario San Miguel de Uncía, quien se encuentra también en la feria exponiendo de los trabajos que ellos desarrollan al interior de la cárcel de Uncía. Escuchemos esta entrevista. Tiempo de mencionar que son más de 180 o 280 los privados de libertad que se encuentran en la cárcel de Uncía y que algunos hacen el esfuerzo de con la materia prima de elaborar estos trabajos en artesanía y todo aquello. Escuchemos.
4: Con el delegado de los internos de
5: ¿su nombre?
4: San Miguel de Lucía, Chavarri.
5: Bueno, hoy están participando de la feria, ¿no?
4: Sí, particularmente saludarles a todos los radio oyentes que estamos participando aquí en la feria, que estamos inaugurando nuestra feria y vamos a tener una ubicación de venta que gracias a nuestra autoridad, el comandante regional y de igual manera el honorable alcalde municipal de aquí del municipio de Lago, nos ha echado una mano. Yo pienso de que jamás se ha olvidado las autoridades de aquí del municipio, particularmente de Lago, cosa de que nosotros pertenecemos al municipio de Uncía y mire, por ejemplo, otro municipio todavía nos están dando alguna manito para poder colaborarnos en esta situación. Estamos del extremo norte, del norte Potosí, somos gente del campo, más claro, que ni siquiera tenemos alguna visita en el mismo penal. Entonces, gracias a las autoridades estamos sacando nuestra venta y de antemano les agradecemos en nombre de todo el penal, aquí al comandante regional, de igual manera al honorable alcalde y a sus medios de comunicación. Mira, por ejemplo, ahora estamos inaugurando la gran feria de artesanía, ya sea en madera, en tejido a mano, costura, en tejido a máquina. En nuestra tienda estamos realizándolos, tenemos un espacio aquí en la calle Valivian, al frente del Jatumanca, que lo denominan, ex Incatén. Ahí vamos a tener la nueva.
5: ¿Cuándo van a estar?
4: Yo pienso de que a mediados del mes de junio ya vamos a estar ahí colgando nuestra tiendita y poder, tal vez toda la gente, invitarles, ¿no?, a toda la gente, la lagueña, uncieña, a nivel de norte o de otros departamentos igual, que se asomen a esa tienda, que vamos a tener variedad de trabajos. Particularmente se lo agradece a la Radio Pío XII de que siempre nos ha dado una cobertura en todo nivel se nos ha dado cobertura y siempre agradecer a todas las autoridades de aquí del sur.
5: Ahora, estos trabajitos que están exponiendo, cada ¿cuánto tiempo les demora elaborar? ¿Tienen las condiciones para elaborarlos en el interior de la cárcel?
4: Bueno, nosotros hacemos maravillas dentro del penal, cosa de que nosotros al aire libre trabajamos, ¿no es cierto? Entonces estos trabajos son manuales, un trabajo por lo menos lo hacemos en tres días, que sacrificio nos cuesta, tanto que la madera también está costando demasiado, se ha elevado, se ha disparado, ¿no?, todo material en todo nivel, por ejemplo, no solamente utilizamos la madera, sino utilizamos pegamento, clavos, algunos pernos, barniz, gasolina, entonces... Nos cuesta, ¿no?, porque son cosas de artesanía y tenemos que realizarlo, ¿no?, a la petición de toda la población.
0: Y en coordinación con los privados de libertad, la dirección del Centro Penitenciario San Miguel de Uncía y el comandante de la Policía Regional del Norte de Potosí se está gestionando. También con la alcaldía aperturar una tienda donde puedan ellos vender permanentemente sus productos elaborados, hechos con manos de los privados de libertad en artesanía, en tejidos, en carpintería. Esto se va a consolidar en el transcurso de la siguiente semana, nos dijo nuestro entrevistado. Vamos con otras informaciones. Estamos a 12:55. Y el alcalde de Yayagua dijo que habilitaron su firma en la administración, pero no hay transferencia de recursos, de dineros del Estado al gobierno municipal de Yayagua. En entrevista a Radio Pío XII, el alcalde de Yayagua, profesor David Cruz, ha manifestado su preocupación. Dijo que no hay recursos para poder disponer para la atención de algunas necesidades. Su firma fue habilitado el día de ayer, dijo. El día miércoles han habilitado oficialmente su firma para el manejo de los recursos, pero no hay recursos que disponer, dijo, a tiempo de mencionar lo siguiente. Escuchemos.
5: todo aquello?
6: Sí, bueno, hasta el día miércoles no se han confirmado que la firma de ciencia ha habilitado, ¿no? Entonces, con eso nosotros ya tenemos viabilidad de tomar algunas decisiones, de llevar adelante algunos procesos también, porque sin una firma autorizada no se puede este tipo de trámites, ¿no? Entonces, a partir del día lunes, lo que está aquí debilita, entonces, a partir del día lunes, lo que está aquí...

0: Poco estamos a más de pie y manos nosotros, ¿no?
1: Solo un mes en la administración del alcalde.
0: Un mes y ya hemos visto conflictos, pero bueno, nosotros tenemos la seguridad y la motivación de seguir adelante. No es la primera vez, personalmente para mí no es la primera vez que paso este tipo de conflictos, ¿no? Como maestro, como director he pasado, como directivo, como papá he sabido pasar, y esto es uno de los retos que simplemente hay que tener sabiduría, fe y fortaleza.
1: Paciencia a la población, ¿no?
0: Sí, sabiduría, fe y fortaleza, y aumentaremos el término paciencia.
1: Paciencia, porque sí. Es frente a todo lo que está
0: pasando. Sí, y hay que ver, ¿no? Hay gente que se aprovecha de estas situaciones prácticamente hablando, queriendo comentar, ¿no? Simplemente ser pacientes con su forma de pensar, nada más.
1: Ahora, alcalde, ¿los recursos le están transfiriendo normal el Estado central al gobierno municipal?
0: No ha habido ninguna transferencia, ese es el problema, o sea, ese es el problema, lo has dado en el blanco. No hay transferencias, estamos en una situación conflictiva.
1: ¿En qué estás en riesgo, en todo caso? ¿Sueldos?
0: Bueno, el tema de los sueldos en el cambio de agua estamos garantizando ya con la habilitación de firmas. El problema es que tampoco hay efectivo ya, ¿no?
1: Entonces, ese es el problema, ¿no?
0: Ese es el otro problema. Entonces, hasta el día lunes y martes esperemos de que todo pueda estar ya regularizándose y podríamos empezar de 100 prácticamente nosotros las actividades como cambio de agua, porque hasta el momento solamente nos hemos quedado estáticos en hacer funciones administrativas de coordinación. Vamos a suspender reuniones que teníamos programadas, tomando en cuenta que se iba a solucionar el problema. Ahora simplemente suspender y seguir trabajando.
2: El alcalde municipal dijo que todavía no quiere anunciar de las gestiones que viene realizando para el traslado de combustible, alimentos a Yayagua. Mencionó que todavía está haciendo todo lo posible para poder hacer de que estos productos puedan abastecerse en el municipio de Yayagua, producto de los bloqueos. Mencionó que en algún momento dará a conocer una información oficial sobre las gestiones que viene realizando. Vamos con otras informaciones. Ya para el final de esta edición informativa, los bloqueos se están cumpliéndose con el día de hoy, 36 días, con 86 puntos de bloqueos en 6 departamentos del país, pero 4 son los más afectados, dice la información. Al cumplirse hoy viernes 36 días de bloqueos, al menos 86 puntos de corte de ruta continúan instalados en 6 departamentos del país, de acuerdo con el reporte de la Administradora Boliviana de Carreteras. La medida se mantiene impulsada por sectores sociales que exigen la denuncia del presidente Rodrigo Paz, manteniendo interrumpidas tanto rutas interdepartamentales como provinciales. Según el informe actualizado, hasta las 6 de la mañana de este día viernes, los departamentos más afectados son La Paz, Cochabamba, cada uno con 20 puntos de bloqueos. Le sigue Potosí y Oruro con 15. Chuquisaca registra 9 y Santa Cruz con 3 puntos de bloqueo, según el informe. Pero son 4 los más afectados. Tal vez Chuquisaca y Santa Cruz están teniendo algo de provisión de alimentos, pero los departamentos más afectados son La Paz, Cochabamba, Potosí y Oruro, dice el reporte de la Administradora Boliviana de Carreteras. No hay transitabilidad de vehículos y los productos y alimentos están desabastecidos en estos departamentos, que ya está generando desesperación en la población que se siente bloqueada, dice el informe. La 1 en punto, amigos, hasta aquí esta edición informativa. Enseguida estamos con Juan Carlos Enríquez en el programa Hagamos Democracia en Día Viernes. Que tenga un buen fin de semana y en cualquier momento la información de último momento les daremos a conocer. Buenas tardes, permiso.
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0: Buenas tardes amigos, amigas, muy buenas tardes. Necesitamos abrazarnos, darnos la mano y entendernos. Necesitamos dialogar entre compatriotas, entre bolivianos. Necesitamos esperanza, necesitamos que el país esté bien y necesitamos estar seguros de que lo que ha de venir va a ser para beneficio de todos nosotros. Eso necesitamos en nuestro país, tender puentes de unidad, de esperanza, de diálogo, dar la voz a quienes nos digan que estos pasos tenemos que dar para estar mejor. Tenemos que hacer esto para encontrarnos como seres humanos, como personas. Necesitamos de esto. Y en esta oportunidad saludamos a Eduardo Maldonado, docente universitario, ex defensor del pueblo en el departamento de Potosí, a quien agradecemos por su tiempo, su predisposición. Eduardo, bienvenido. Muy buenas tardes.
1: Buenas tardes, Juan Carlos. Un saludo cordial para toda la audiencia.
0: Bueno, Eduardo, yo decía ver en las redes sociales tanto odio, tanto insulto, tanto mentarnos el origen, la madre, y mentarnos de todo. ¿Cuánto mal nos estamos haciendo entre bolivianos? ¿Cómo está este momento el cual estamos viviendo? ¿Cómo podemos salir de esto? Nos preguntamos. ¿Cómo es la situación actual? ¿Cómo ves tú, como ex senador, ex defensor del pueblo y también docente universitario y además potosino? Has nacido en una región donde la explotación de recursos, la explotación de la gente ha sido dura en esta parte del territorio boliviano.
1: Lo primero que tenemos que hacer es contextualizar el escenario que estamos viviendo. Hay al menos dos importantes vectores que pueden ayudarnos a entender, a aproximarnos a esta realidad tan dolorosa que está viviendo el país. Por una parte, una matriz de contradicciones irresueltas que podríamos llamarlas históricas. Lamentablemente, en los 20 años del masismo no se ha logrado resolver la contradicción campo-ciudad, pobres-ricos. Y esto es altamente detonante, intoxica a la sociedad boliviana, contamina nuestras conductas, nuestros comportamientos sociales. Y por el otro lado, algo que ya no podemos desconocer. Bolivia se ha convertido en el epicentro de la mafia internacional del narcotráfico. En este conflicto que estamos viviendo, yo tengo la fuerte impresión que no solo se está dilucidando el tema nacional, sino geopolíticamente en términos regionales. Es decir, tenemos a las puertas las elecciones de segunda vuelta en el Perú y cualquier escenario gravitante en el corazón de Sudamérica va a influir en el Perú, pero también en la Argentina. Por eso quizás la alta preocupación con la que están haciendo un seguimiento pormenorizado los distintos medios de comunicación de la Argentina al problema boliviano y otros países de la región. Entonces, han confluido estos dos vectores, el uno de matriz histórica irresuelta y el otro de un oportunismo pragmático de la delincuencia y el crimen organizado a nivel internacional, que está jugando un pivote, un bastión desde el cual reposicionarse en Sudamérica para sus negocios, ¿no? La diversificación de estos. Entonces, es una combinación altamente tóxica. ¿Cómo salir de ello? Lo primero, intentando el diálogo. Pero de por medio hay intereses y grandes intereses que han de darse todos los modos para entorpecer ese diálogo, porque no les interesa que se resuelvan nuestros problemas históricos y sociales o económicos. Lo que les interesa es viabilizar sus mezquinos intereses del crimen organizado, el narcotráfico. Entonces, estamos ante esa disyuntiva, ante esa tenaza que se ha planteado sobre el país. ¿Cuáles son los mecanismos para salir de esto? Preguntabas, Juan Carlos. Tienen que ser, no cabe otros que los que establece el marco constitucional y legal del país, ¿no? La Constitución prevé el estado de excepción, precisamente cuando el país está siendo atacado, precisamente cuando hay grandes desastres naturales, precisamente cuando hay convulsión social, y esa es la situación que estamos viviendo. Entonces, el gobierno va a tener que actuar, ¿sí? Va a tener que ejercer los mecanismos que la misma Constitución prevé para la defensa del Estado, para que no se vea desbordado, para que Bolivia no acabe generando una vorágine de caos, ¿no? Y descontrol. Tendrá que hacérselo, evidentemente, en los marcos del uso proporcional y razonable de la fuerza. Por la información que ha salido de la Asamblea Legislativa Plurinacional, entiendo que el proyecto de ley ya ha sido aprobado en el Senado, ha pasado a la Comisión de Constitución de la Cámara de Diputados, y entiendo que hasta mañana, en la mañana o a más tardar en la tarde, se estaría aprobando en la Cámara de Diputados para su consiguiente sanción, remisión al Ejecutivo y la promulgación de esta ley. Entonces habría el marco legal. Ahora, ¿en qué medida las Fuerzas Armadas, la Policía Boliviana, están preparadas, capacitadas para el control de la situación? Esperemos que no sea demasiado tarde, ¿no? Porque de lo contrario, es cruzarse de brazos y ver cómo entre bolivianos nos acabamos matando, porque finalmente la gente llevada por la desesperación está precipitando una serie de movilizaciones también contra este bloqueo con el fin de superar, ¿no?, esta situación tan difícil que implica la carencia de productos de primera necesidad, en fin, el paso de las ambulancias, el oxígeno a los hospitales, etcétera.
0: Eduardo, voy a resumir lo que tú has dicho, pero también quiero hacer una pregunta y quisiera conocer tu opinión sobre esto. Tú dices que los problemas de fondo que no los hemos resuelto entre campo, ciudad, ricos y pobres, injusticia, desigualdad, eso que no se ha resuelto, teníamos la oportunidad de resolver eso en los últimos 20 años, pero no se lo ha hecho. Y segundo, el país está siendo atacado, por grupos, por carteles, organizaciones de narcotráfico. El caso Marcet creo que es uno de los casos más emblemáticos. Hay otros en el país. Y en medio de esto, esta crisis política, esta crisis económica y también ahora social. Pero, Eduardo, me pongo a pensar en los pasos que ha dado el gobierno. Es decir, en los pasos que dio. Y lo voy a ser reiterativo, ya muchos lo han reiterado. ¿Habrá hecho bien el gobierno? Me ponía a pensar, primero empezaré con esto que es positivo. Si el gobierno hubiera hecho bien el abastecimiento de gasolina, el abastecimiento de diésel, incluso subiendo el precio, poniéndolo a nivel internacional, actualizándolo, pero si hubiera hecho bien el abastecimiento de gasolina y diésel, si el gobierno hubiera dicho, me he equivocado, sí me voy a prestar dinero del Fondo Monetario Internacional. Perdonen, pero tengo que prestarme porque necesitamos dólares. Y en este país no vamos a poder comprar nada si no hay dólares. Segundo, si hubiera hecho eso y además hubiera disminuido realmente la planilla de sueldos del Estado, ha subido, aumentado la planilla de sueldos del Estado, si hubiera dicho esto se disminuye, esta cartera desaparece, esto se hace así. Pero no, las primeras señales que da es levantar un impuesto a la riqueza, la segunda, aprobar, apoyar, respaldar una ley que convierta la pequeña propiedad en mediana propiedad y al final Fundación Tierra, Jubileo, nos dicen que eso beneficiaba más a los agroindustriales del oriente boliviano. Tercero, nos habla de la quiebra de las empresas públicas, de la deficiencia de las empresas públicas, pero no nos dice cuáles realmente están así, cuántas realmente están así. Y nos dice esto, nos dice además, voy a cambiar la ley de minería, voy a cambiar la ley de hidrocarburos. Y no aparece la consulta a la gente de base para decir, ¿qué piensan ustedes de la ley de minería? ¿Qué piensan ustedes de la ley de hidrocarburos para cambiar esto? ¿No crees tú que el gobierno, habiendo dado un discurso diferente, en la práctica da un discurso muy diferente y al parecer la gente sospecha y dice, está beneficiando nomás a unos en contra de otros? ¿Qué dices de esto, Eduardo?
1: De pronto querer contentar a todos es acabar descontentando a todos, ¿no? Y es que tiene que haber una definición en las políticas gubernamentales totalmente clara. No puede haber ambivalencia, no puede haber un pragmatismo exacerbado que al final acabe dejando las cuentas pendientes y no resolviendo los problemas que se han ido acumulando. A ver, tratemos de enfocar en las dos matrices que hace rato señalaba. En cuanto hace a la matriz histórica de contradicciones, pobreza, riqueza, campo, ciudad en el país, evidentemente las señales del gobierno han sido por demás contradictorias. Una serie de medidas en favor del gran empresariado, ¿no? Y sin embargo, en la otra matriz, en la que hace a la lucha contra el crimen organizado, yo creo que ahí el gobierno lo que ha hecho es hurgar el avispero. La captura de Marcet primero, ¿no? Y la captura luego del líder del primer comando de la capital, del Brasil, en Santa Cruz. Estos dos golpes, pero muy fuertes al narcotráfico continental, han hurgado el avispero. Es decir, Bolivia como que se había convertido en una especie de santuario, ¿no? De descanso, de veraneo, de los altos capos del crimen organizado. Y entonces esto les está doliendo. Y claro, entienden que este punto de apoyo, de referencia, este bastión territorial desde el cual podía moverse con, digamos, relativa impunidad, ¿no? Ante la complacencia de las autoridades del pasado, claro, hoy está cambiando. Entonces, estos dos vectores se han intersectado. El segundo se ha aprovechado del primero, ¿no? Y entonces todo esto ha convertido en un escenario de alta combustibilidad social. Ahora, ¿qué tendría que hacer el gobierno? Tiene que dar señales claras de que si hay una crisis, esto creo haberlo comentado por estos micrófonos precisamente hace un par de meses atrás, tiene que repartirse la crisis para todos por igual. No puede ser que la crisis solamente se descargue en las espaldas de los más humildes, que de los más ricos. ¿Por qué el gobierno demora tanto en plantear una medida tan clara y concreta como el monopolio en el control de divisas al comercio exterior, tanto para el comercio agropecuario del Oriente como para los exportadores mineros del Occidente? ¿Dónde están esos dólares del comercio exterior? ¿Dónde está todo lo que vende Bolivia al mundo día a día? Están en cuentas en el extranjero, sin pagar ni siquiera impuestos en Bolivia. No, pues, si estamos generando riqueza, que esa riqueza se reproduzca, se diversifique en Bolivia, no que vaya a engrosar las cuentas de unos cuantos en el extranjero. ¿Dónde está entonces la vara de justicia en el gobierno? Tiene que haber, pues, un equilibrio. Está bien que hayan facilidades al sector importador, al sector exportador, agropecuario, minero. Está bien, hay que atraer inversiones, pero no puede ser a costa del vaciamiento de las arcas estatales o de las arcas nacionales. Es decir, no puede ser que el sistema financiero acabe drenando esa porción de la torta, ese excedente económico, a cuentas en el extranjero a costa de la descapitalización del país, ¿no? Esos dólares los necesitamos, ¿no? Bien podían estarse moviendo con créditos blandos para facilitar una serie de iniciativas de pequeños empresarios, medianos, microempresarios, cooperativas y demás. Bueno, pues entonces hay que tener en claro esto. Hay que resolver el tema de fondo, es decir, Bolivia no puede convertirse en el santuario del narcotráfico, pero también hay que dar respuestas claras a esta sedimentación histórica de contradicciones que se han ido acumulando en el tema de la distribución de la riqueza. Porque si no resolvemos estos dos problemas, el problema va a ser recurrente. Es decir, independientemente de que se aplique el estado de excepción con mayor o menor dureza, se van a ir reproduciendo los problemas, ¿no?
0: Bueno, ahora bien, tú dices diálogo. Lo prioritario, lo principal, siempre debió haber sido el diálogo. Porque lo otro, la otra alternativa, tiene sus riesgos y grandes riesgos. Eduardo, tú has sido senador del Estado. ¿Cuál es el procedimiento? ¿Cuándo uno puede, antes llamábamos estado de sitio? Yo cuando vi el diccionario, revisé y dicen, estado de sitio no es lo mismo que estado de excepción. Entonces, ¿qué cosa es un estado de excepción? Y si hay que recurrir realmente a esto.
1: Bueno, antes me gustaría puntualizar en lo siguiente, si me permites, Juan Carlos. Bolivia no puede ir posponiendo los temas estructurales. Lamentablemente se ha heredado de estos 20 años una descomposición estructural en la economía del país. Se han beneficiado determinados sectores económicos. Y estos sectores económicos están peleando pues sus intereses también, no quieren soltar lo que diríamos comúnmente la mamadera, ¿no? Y sin embargo, el grueso de la población está al margen de las oportunidades y de los beneficios que debe reportar una justa redistribución de la riqueza. Es ahí donde tiene que incidir el gobierno, ¿no? Ahora bien, estos problemas sociales se reflejan en demandas sociales, en una agenda de planteamientos, de petitorios, ¿no? Esto es lo que podríamos llamar la agenda de reivindicaciones económicas y sociales con una cierta base de legitimidad, claro que sí. Sin embargo, ¿cómo puede ser que ante los incesantes llamados de diálogo que ha hecho el gobierno, ¿no?, hayan posturas que plantean no al diálogo? ¿Cómo podemos entender? Dirigencias de determinadas organizaciones sociales que cierran la puerta al diálogo, es decir, ¿en qué cálculo político están? Porque ya no cabe otro de entender que estarían en una lucha de reivindicaciones sociales. Y cuando a eso aparece el petitorio de renuncia del presidente y adelantamiento de las elecciones, está claro que la agenda ya no es social y económica, sino más bien estrictamente política, ¿no? Entonces, ¿qué puedes dialogar con estos últimos? Absolutamente nada. Con los primeros, sí, por supuesto. El gobierno está en la obligación, está en el deber de dialogar las reivindicaciones, las demandas que sean legítimas de los distintos sectores de la sociedad y de las distintas regiones del país. Pero cuando te plantean renuncie y váyase a su casa, en un franco desconocimiento del orden constitucional, ahí prácticamente el diálogo no tiene ya oxígeno, no tiene posibilidades de desarrollo.
0: Perdón, Eduardo, disculpas, mil disculpas. Hay algo que no hemos preguntado, mil disculpas, Eduardo, que te interrumpa. ¿Cuál tendría que ser el contenido de ese diálogo? Porque yo, muchos dicen, ah, no, diálogo, dialoguismo, no. Pero si ni siquiera se sabe qué cosa se va a dialogar ahí adentro, ¿qué cosa tendríamos que dialogar? Por ejemplo, yo estoy a favor del diálogo, creo que es la única alternativa. para entendernos. Pero ¿cuál tendría que ser el contenido de ese diálogo ahora en el país, tomando en cuenta esta realidad? ¿En qué términos tendríamos que dialogar, gobierno, organizaciones sociales? ¿Cómo tendría que ser ese diálogo y cuál el contenido, que es lo más importante?
1: El contenido no puede ser otro que las demandas y reivindicaciones de carácter económico-social. En dos ocasiones han dejado plantados a los facilitadores del diálogo, al Defensor del Pueblo, a la Asamblea Permanente de Derechos Humanos de Bolivia, a la Iglesia Católica. Es decir, quien desprecia el diálogo, ¿no?, quien cierra la puerta al diálogo, es que está en otro tipo de cálculos. No le interesa el sufrimiento de la gente que está ahí en los caminos, o de la gente en las ciudades que no tiene que llevar a la mesa, ¿no? ¿Cómo puede ser que después de más de un mes, prácticamente estamos ya concluyendo la quinta semana de movilizaciones, ¿no? Más de un mes paralizado el país, con el consiguiente daño económico al aparato productivo, en fin, del país, ¿cómo puede ser que todavía haya una dirigencia que diga que no quiere dialogar? Entonces ya está en otros afanes. Es decir, ya no puedes entender, ya no cabe otro tipo de interpretaciones. Entonces, evidentemente, el Estado tiene que salir haciendo prevalecer el Estado de Derecho, el imperio de la Constitución, ¿no? Alguien dirá, ¿pero eso va a resolver el problema? Probablemente no. Es más, hay que plantearnos la posibilidad que ni siquiera tal vez ya sea suficiente a estas alturas. ¿Y qué pasaría si los movilizados rebasan las capacidades del Estado en el monopolio de la fuerza para hacer prevalecer el estado de excepción? Mira, el caos en el que nos veríamos sumidos, ¿no? Entonces, aquí hay que diferenciar algo muy claramente. Si bien pueden haber demandas muy justas y legítimas, además, en las reivindicaciones de algunos sectores sociales, hay una dirigencia también a la que no le interesa el diálogo y que está apostando únicamente a la salida política, ¿no? ¿Qué tipo de intereses están detrás de ello? Sí, hay que preguntarnos. Entonces, ahí aparece la otra posibilidad, de que es el crimen organizado el que está alentando y está echando combustible, gasolina sucia está echándole a este fuego, ¿no? Entonces, de ahí que se impone la necesidad de plantear el estado de excepción. Ahora bien, tú preguntabas, ¿qué diferencia el estado de sitio del estado de excepción? Hay que decir que el estado de sitio, sí, aparece ya en el siglo XIX, imagínate, ¿no?, en la constitución política del Estado, en la segunda mitad del siglo XIX, así llamado estado de sitio, ¿no? Y la denominación evidentemente ya es pasada de moda, porque sitio viene del viejo lenguaje medieval del sitiaje que se hacía, ¿no?, del sitio a los castillos, a las pequeñas villas y burgos medievales por parte de ejércitos adversarios, hasta que finalmente por cansancio, porque no entraba agua ni alimentos, la gente del castillo de estas poblaciones tenía que levantar la bandera blanca en señal de rendición, ¿no? Claro, ese lenguaje antiguo es el que se trae a la Constitución, y evidentemente no es lo más apropiado. Hoy esa denominación ha sido cambiada en la actual Constitución como estado de excepción. Ahora bien, ¿qué es el estado de excepción? Es un mecanismo de defensa del Estado cuando el Estado está en riesgo. El Estado somos todos, no solo las autoridades y la institucionalidad, es toda la comunidad políticamente organizada, toda la sociedad boliviana. Y te reitero, la Constitución establece que se da bajo ciertas circunstancias extremas, cuando el país está sufriendo una agresión externa cuando hay desastres naturales y cuando hay una grave situación de conmoción social, ¿no? Y esto es lo que estamos viviendo. Esto último, una grave conmoción social, ¿no? Y en consecuencia, tiene que actuar la autoridad. No puede quedarse llamando al diálogo sin resultados. La gente está sufriendo y está siendo llevada por su desesperación a verse obligada a querer, por mano propia, romper los bloqueos. Y ahí está el riesgo, ahí está el peligro. Ahora bien, ¿qué significa en la práctica un estado de excepción?
0: Sí. Eduardo, mil disculpas otra vez, mil disculpas, Eduardo. Tengo una pausa, por favor, no cuelgues, vamos a continuar. Te pido, por favor, darnos un tiempito más. Vamos a tardar unos 3 minutos, 5 minutos en publicidad. Volveremos, continuaremos, por favor, te pido, Eduardo, nos extenderemos en esta conversación. Voy a esta pausa publicitaria.
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0: Trece horas con 36 minutos en Bolivia. Estamos conversando con Eduardo Maldonado. Él es docente universitario. Él ha sido senador del Estado. También ha sido representante del Defensor del Pueblo en el departamento de Potosí. Apelamos a su experiencia y también apelamos a su visión para que nos ayude a pensar lo que está pasando. Hemos estado en las calles hablando con la gente. Usted puede observar nuestro Facebook. Mucha gente ha opinado sobre lo que está pasando en el país y también sus propuestas. Eduardo, estábamos en el punto en el que hacías una diferencia entre lo que era un estado de sitio y entre lo que ahora es un estado de excepción.
1: Efectivamente, cuando uno ve el artículo 137 y siguientes de la Constitución, en realidad del 137 al 140, en estos cuatro artículos, la ley fundamental del Estado, la ley suprema, está estableciendo el mecanismo del estado de excepción. Es decir, que es perfectamente constitucional. Antes de la pausa, habíamos establecido diferencias conceptuales entre el estado de sitio y el estado de excepción. Ahora bien, veamos en qué consiste un estado de excepción. Este debe promulgarse vía decreto supremo, es decir, que es el presidente con el gabinete ministerial en pleno el que deben asumir esta decisión, y eso supone responsabilidad solidaria de todos quienes intervienen en ese gabinete. Probablemente ahí está la explicación o parte de la explicación de por qué algunos ministros han saltado del barco, han presentado sus renuncias. Probablemente no estaban dispuestos a asumir una medida de esta naturaleza, por todo lo que puede implicar, ¿no? Por mucho cuidado que uno pudiese poner en la, ya en el plano operativo, en la aplicación de la medida, por mucha recomendación que tú puedas hacer a todas las fuerzas del orden, tanto militares y policiales, a los organismos de seguridad y de inteligencia del Estado, evidentemente no sabemos hasta qué punto las capacidades organizativas de los que están movilizados pudiesen plantear resistencia o generar boquetes en la estrategia de control de la situación. Así como te mencionaba Juan Carlos, ese detalle que no es menor, el de la salida de algunos ministros y particularmente del titular de la cartera de defensa, también no es menor lo sucedido en el trópico del Chapare hace algunos días atrás, cuando se ve esa pancarta, ¿no?, dirigida a Evo Morales, porque le dice: Evo, si no es la DEA, somos nosotros, cumple tu promesa y lleva una sigla en la firma, el PCC, que todos asumen que podría ser el primer comando de la capital, ¿no? Entonces, mayor razón para pensar que lo que se está dilucidando en Bolivia es una estrategia ya de carácter continental, ¿no? Aquí se están jugando intereses no solo nacionales, sino extranacionales, y particularmente del crimen organizado internacional en torno al tráfico de drogas, ¿no? Entonces, el país está viendo asediado, porque si no hubiese ese componente, si no hubiese ese vector que está intoxicando la coyuntura política, yo creo que el diálogo ya se hubiese instalado, apelando a la conciencia, al compromiso, a la responsabilidad de las dirigencias sindicales, ya hubiese habido canales de entendimiento, finalmente, pues, dilucidar una agenda que pueda satisfacer tanto al campo como a la ciudad, a los ricos como a los pobres, ¿no? No puede ser que haya una agenda de gobierno, un plan gubernamental inclinado solamente a favorecer a unos en desmedro de los otros. Tiene que haber, te decía hace instantes, el peso de la crisis distribuido entre todos, ¿no? Entonces, a mí me da la fuerte impresión de que ya hay pulsiones desde fuera del país que están jugando sus cartas en la perspectiva de una estrategia de control de esta región del mundo y desde aquí irradiar sus negocios insanos. Ahora bien, volvamos al estado de excepción. ¿Qué significa esto? Restringir ciertos derechos. La Constitución habla expresamente de que no se los puede suspender, ¿no? Sino restringir, regular los mismos excepcionalmente por un periodo de tiempo y en una determinada región o territorio del país, si no es en todo el país. Por ejemplo, suspender reuniones masivas de gente. Por ejemplo, limitar la circulación de las personas a determinadas horas. O el que vayan a portar armas, o en fin, incluso hasta el consumo de bebidas alcohólicas, ¿no? Es decir, claro, dependiendo de la gravedad y de la territorialidad en la que se identifiquen bolsones de particular peligrosidad, se tiene que modular la restricción de determinados derechos. Reitero, no es la suspensión, es la restricción, poner ciertos márgenes en el ejercicio de estos, ¿no? Ahora, yo veo también aquí una dificultad para el gobierno, Juan Carlos. La Constitución establece que mientras esté vigente el estado de excepción, no puede darse lugar a la reforma constitucional. Y el gobierno urge de una reforma constitucional si pretende hacer aprobar su paquete de leyes en materia minera, hidrocarburífera y de litio, ¿no? Tiene que, de alguna manera, modificar el chaleco de fuerza que en este momento implica el régimen económico de recursos naturales en la cuarta parte del texto constitucional. Vía reforma parcial de la Constitución, eso lo puede hacer en un plazo de 4, 5, hasta 6 meses, ¿no? Es decir, hasta fin de año. Claro que requiere la aprobación del Tribunal Constitucional Plurinacional en pleno, y como tú sabes bien, y la audiencia que nos está escuchando, el Tribunal Constitucional Plurinacional está disminuido, está solo con 4 magistrados de los 9 que deben conformar sala plena. Entonces, ahí también nuevamente cae la responsabilidad en el órgano legislativo, porque tiene que ser la Asamblea Legislativa Plurinacional que mediante una norma legal establezca un régimen de transición en el Tribunal Constitucional Plurinacional y en la conformación especialmente de sala plena, ¿no? Que tiene que dar su visto bueno para una reforma constitucional parcial. Entonces, como verás, el gobierno no lo tiene fácil. O es que va a tener que ser un estado de excepción relámpago, que tenga que ser sumamente eficiente, cumplir sus objetivos en 1 o 2 meses, en unos 60 días, de tal suerte que se pacifica el país, se retorne la calma, se tome el control efectivo, bueno, pues sin descuidar atender las demandas sociales que son legítimas.
0: Bueno, lo que se sabe es, preguntas finales, Eduardo, lo que se sabe es, por ejemplo, el arresto de 12 horas, el decomiso de bienes, detención de personas, pero también la pregunta es, ¿esto da poderes máximos o aumenta poder, concentra poder en el Ejecutivo, verdad?
1: Bueno, mira, todavía no se ha dictado en la medida del estado de excepción. Te reitero que en el mejor de los casos, hasta mañana en la tarde, el Parlamento sancionaría la ley y probablemente en horas de la noche o en las primeras horas de la madrugada del domingo estaría el gobierno promulgando la medida y lanzándose al operativo, ¿no? Y sin embargo, cierto, en la víspera ya han habido detenciones de algunos dirigentes. Entiendo que de una ex senadora del MAS, también de un ex dirigente de la Confederación Sindical Única de Trabajadores Campesinos de Bolivia, del dirigente de la FEJUVE del Alto. Bueno, por lo visto, la estrategia es descabezar, ¿no? Es decir, agarrar a los actores que están tomando preeminencia en el discurso incendiario de movilización de la gente, aquellos al menos que han cerrado la puerta al diálogo, aquellos que están planteando una agenda política. Y tú comprenderás que una agenda política siempre acaba desvirtuando, distorsionando, contaminando cualquier fundamento o base de legitimidad que tengan las reivindicaciones, por muy justas que éstas sean, de las distintas organizaciones sociales, ¿no? Todo tiene su escenario. La lucha social para reivindicar temas, conquistas, derechos sociales, reivindicaciones sociales. Y la lucha política en los canales democráticos, en el calendario democrático, para dilucidar el tema del poder. Eso hemos tenido el año pasado con comicios nacionales y hace pocas semanas con comicios subnacionales, ¿no? Las personas que se sienten, no representadas, que creen que debe reconducirse la línea política en la conducción tanto a nivel nacional como subnacional, tienen los canales institucionales previstos en la Constitución, la revocatoria de mandato, ¿no? Lo que en el viejo derecho constitucional inglés se llamaba la recall, ¿no? Entonces, la revocatoria de mandato establece la Constitución que deberá ser a medio término, bueno, pues a 2 años y medio. Ahí tienen el mecanismo, ¿no? Para canalizar su descontento y bueno, inclusive hacer que haya la salida de un gobierno, ¿no? Pero no antes, porque lo otro es realmente desconocer el mismo orden constitucional que estas organizaciones sociales reivindican como un logro, ¿no?, de la Asamblea Constituyente del 2009, ¿no? Entonces, del 2006 al 2009. Entonces, como verás, tenemos que poner las cosas en orden.
0: Pero, de hecho, Eduardo, yo decía, para el gobierno, en los hechos, en la práctica, las puertas del diálogo parecen haberse cerrado. ¿Por qué lo pregunto esto? Por las detenciones de dirigentes, detenciones de representantes y también por la forma como se está apurando en la Asamblea Legislativa este reglamento de ley de estados de excepción, este reglamento que va a reglamentar el estado de excepción. De hecho, parece ya en una nueva etapa. Mi pregunta es si todavía las organizaciones sociales pueden apelar, pueden acudir a decir dialogaremos.
1: Escuchaba que se reunieron el presidente de la Comisión de Constitución de la Cámara de Diputados, el doctor Juan del Granado, con el ministro de la Presidencia, Lupo, y que, bueno, al parecer convinieron en la necesidad de hacer una nueva un nuevo intento de procurar que organizaciones sociales se acerquen a la mesa del diálogo, ¿no? Ojalá así sea. Pero ahí también se verá claramente cuáles son las dirigencias sociales que tienen demandas sociales y económicas que quieren discutir con el gobierno y cuáles son aquellas dirigencias que están en otra dimensión, en otro cálculo, ¿no? Que están apostando al desgaste y a desmoronar al gobierno, tumbarlo. Entonces, yo creo que ahí también sí hay que ir cirniendo, ¿no? Y haciendo la separación de aguas. No creo que todas las organizaciones sociales estén en el afán de convulsionar políticamente el país. Yo creo que muchas de ellas tienen justas reivindicaciones y que sí, el único mecanismo para viabilizarlas es un franco diálogo, ¿no? Y también poner pues en jaque mate y contra la pared al gobierno para plantearle aquello que se ve que está mal, ¿no? Que no puede ser que sea un gobierno solamente plutocrático. No podemos saltar de la catastocracia, de la cleptocracia, de la oclocracia a la plutocracia. Si me permites explicarlo, Juan Carlos, muy rapidito.
0: Por favor, por favor.
1: En la antigua Grecia ya se daban cuenta que ¿qué es la cleptocracia? El gobierno de los maleantes, de los corruptos. ¿Qué es la oclocracia? El gobierno de la ignorancia, el de la catistocracia, el de las emociones, de la irracionalidad. ¿No? Ahí no gobierna la razón y la lógica, sino el que grita más o el que hace más pulseta y forcejeo. No podemos consentir saltar de esa etapa a una etapa plutocrática donde son los ricos indolentes, ¿no? Los que solo piensan en su bolsillo y en sus cuentas bancarias a costa de los recursos naturales del país, los que pretendan gobernar. Ni lo uno ni el otro, ambos extremos le hacen daño al país, ¿no? No podemos consentir el gobierno de unos cuantos indolentes, pero tampoco un gobierno de la ignorancia o de la irracionalidad, ¿no? O de la corrupción. Entonces el país tiene que estar con los ojos muy abiertos e identificar claramente a los enemigos de la democracia, ¿no? Vengan de donde vengan, de uno y de otro lado, ¿no?
0: Bien, pregunta final, Eduardo, pregunta final. En caso de que se aplique el estado de excepción, no creo que lo más aconsejable sea decir, bueno, yo ya vencí esta pulseta. Si no, tendría que ser la posibilidad de que el gobierno realmente se acerque a las organizaciones, diga, hasta ahora he cometido esto, hasta ahora he dado estos pasos, ahora voy a hacer esto, ¿no? El problema económico, los problemas económicos, las promesas que había hecho y las demandas que le están exigiendo, atender esto. Y no tendría que olvidarse. El estado de excepción no significaría decir, bueno, ya está y ahora punto.
1: Tienes toda la razón, Juan Carlos. El estado de excepción no puede significar un punto aparte. No, es un punto seguido, es poner fin a este estado de convulsión, pero eso tiene que tener un inmediato correlato. La voluntad política clara e inequívoca del gobierno, del presidente Paz Pereira, de entablar genuina y auténtica, verdaderamente, mesas de diálogo con la gente que quiera dialogar, con la que realmente entienda que está padeciendo circunstancias muy apremiantes y que requiere la mano solidaria del Estado, ¿no? Y de la sociedad en su conjunto.
0: Muchísimas gracias, le decimos a Eduardo Maldonado, docente universitario, ex senador del Estado y también fue representante del Defensor del Pueblo en Potosí. Muchas gracias, Eduardo, y muy buenas tardes.
1: Buenas tardes, Juan Carlos, y un saludo siempre cordial a toda la audiencia de la radio. Muchas gracias por el contacto.
0: Nos despedimos de nuestro invitado, Eduardo Maldonado. Tenemos escasísimos 2 minutos para concluir, el Hagamos Democracia de esta jornada. Sí, escasos 2 minutos. Y qué difícil realmente, el país muy difícil. La forma como estamos, la forma... ¿a dónde nos estamos encaminando? ¿A dónde estamos yendo en el país? Y pues... tenemos que pensar en días mejores. Nos vamos a retirar con esta canción. Una canción de León Gieco y Leila Downs, Soles y Flores.

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2: En Bolivia son exactamente ya las 2 de la tarde con 8 minutos. ¿Cómo están, amigos, amigas? Espero que muy bien. Nosotros ya listos para dar a conocer los datos importantes aquí en Radio Pío XII.
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Nuevamente buenas tardes y son exactamente las 2 de la tarde con 8 minutos de este día viernes 5 de junio del 2026. Tenemos esta citación, escuche bien, se cita a todos los jubilados, derechohabientes, pensionados del Sistema Integral de Pensiones a la Asamblea General el día que se va a realizar el día domingo 7 de junio del presente año. La asambleísta de la carrera se va a realizar en la carrera de odontología. Así es, esta asamblea se va a realizar en ambientes de la carrera de odontología de la Universidad Nacional Siglo XX frente al edificio sindical de la Plaza del Minero. Los puntos a tratar son los siguientes, no dice la hora en esta citación, así que por favor, a ver algún dirigente que está ahí escuchando, nos puede mandar nuevamente la citación y decirnos la hora correspondiente para que se va a realizar esta mañana. Seguramente en horas de la mañana, posiblemente, no sabemos. Pero se va a dar puntos de análisis de la coyuntura actual que vive nuestro país. Presentación de documentos de la gestora pública, caso pago mínimo mensual, caso Caja Nacional de Salud UNCIA y puntos varios. Se insinúa puntual asistencia a los socios, los inasistentes de la directiva no serán responsables de los problemas que tengan en el futuro. Firma la Asociación de Jubilados del Sistema Integral de Pensiones de Llayagua. Firma Esteban Porco, secretario de Hacienda. Señor Antonio Gareca, presidente, y señor Marcelino Rojas, secretario de Actas. Tengo este comunicado, el gobierno autónomo departamental de Potosí comunica a las personas abajo mencionadas y los representantes legales de las empresas a personarse a dependencias de la unidad de contabilidad Nuevo Edificio Avenida Murillo a objeto de regularizar los saldos registrados en el auxiliar fondos de custodia que datan de gestiones anteriores. Tenemos dos listas, el horario de la lista es para esto, se escuche bien, nombres y apellidos de las siguientes personas. Cueto Félix Rolando Julio, Portacarrero, Tenis Telanche, Gustavo Iván, Coca Terán, Eilan, Choque Aguilar Rosa, Ortiz Choque Marlene, Marcial Mauro Flores Alberto, Marca, Cuiza Nicasio, Ramos Perales, Jael Marlene, Aliaga Aramayo, Leonardo Ernesto, Cedeño Zurita María Luz, Ascaruns Pacheco Genoveva Victoria, Mamani Gutiérrez Justina, Arena Miranda Trinidad, Guata Choque Agripina, Flores Barrero Milton Alberto, Valencia Borger Gary Gianfranco, Quintanilla Vilca Samuel, Janco Cruz Gary Nelson, Fernández Quintanilla Patricia Araceli, Vargas Condori Justino, Dorado Tejerina Verónica Hortensia, Alfaro Flores Rolando, Rodríguez González Juana Carla, Mallón Romero Daniel Gustavo, Colque Alanes David, Torihuano Díaz Braulio, Mamani Sota Martín, Solís Velázquez Guido, Villanueva Zambrana Sebastián, Fernando Belludo Melisa Ibet, Rodríguez Lanchipa Wando Gonzalo.

0: Nos quisiste siempre, nos comprendiste todas las veces. Es más, supiste humillarte ante nuestras reacciones. Ahora que te fuiste, sentimos tu ausencia. Pero nos fortalecemos porque sabemos que siempre estaremos juntos.
1: Invitación religiosa y agradecimientos. Padres Norberto Lima, María Condori ausentes. Esposo Gregorio Choque Cazorla. Hijos Mario Choque Lima. Hija política Charo Casiana Gareca. Nietos Nayeli Mariel Adara Choque Casiana. Sobrinos y demás familiares. ¿Recuerdan el fallecimiento de quien en vida fue querida esposa, madre, tía y cariñosa abuelita, señora Marta Lima Condori? Que de Dios goce. Invítanos familiares, amistades y todas las personas que en vida conocieron a la celebración de la misa de los 9 días de su llorado fallecimiento a celebrarse en el templo Nuestra Señora de la Asunción de Yayagua el día sábado 6 de junio a horas 8 de la mañana. Luego de la misa, los familiares ruegan acompañar en romería al cementerio general, posteriormente a su domicilio en la calle Martín Cárdenas, en la zona 6 de Yayagua. Agradecimiento e invitación a la zona 6, calle Martín Cárdenas, familia Choque Casía, Hospital de Segundo Nivel, Madre Obrera, Laboratorio Clínico, Universidad Nacional Siglo XX, carrera Bioquímica, segundo curso A, Universidad Nacional Siglo XX, carrera Medicina, quinto curso A, Comunidad Japajmancha Macha, familia Abigabriel Miranda, Iber Choque, Teodoro Choque y señora, Reina Ríos y familia, Isaac Vázquez y familia, familia Jiménez, Martínez, familia Villalta, Santos Goitia y familia, Cristina Arancibia y familia, Mario Lima. Instituciones, Sindicato de Trabajadores de Salud Pública de Uncía, Coordinadora de la Red de Salud Uncía, Hospital de Segundo Nivel Madre Obrera Laboratorio Clínico, Hospital Segundo Nivel Madre Obrera Yayagua, calle Martín Cárdenas, zona 6, residentes pocoateños, comunidad Caloxa. La familia doliente queda eternamente agradecida por su asistencia a este acto de piedad cristiana. Invitación religiosa y agradecimiento. Padres Severo Padilla Roque, Florentina Berríos Agudo, ausentes. Esposo Benigno Aro Choque, hijos Sirio Benita Cinda, hijos políticos Eduarda Williams, nietos y demás familiares de quien en vida fue y quienes lo conocieron a la señora Sabina Padilla Berríos, viuda de Aro. Que de Dios goce. Invitan a la misa 9 días que se mandará a oficiar este día sábado 6 de junio del 2026 a horas 10 de la mañana en la parroquia Espíritu Santo de Chayanta. Pasada la celebración de la misa, ruegan acompañar al cementerio general de Chayanta, posterior al local Honorina, ubicado en la calle Sucre, entre Ayacucho. La familia doliente agradece de antemano su asistencia a las instituciones, familiares, vecinos, amistades que hicieron llegar sus condolencias y ofrendas florales. Instituciones y familiares son los siguientes y también el agradecimiento. Iglesia Evangélica Pentecostal, Educación Especial Bartolina Sisa Cheyanta, plantel docente de la Unidad Educativa Toribio Urzagaste, Núcleo Entre Ríos, Sindicato Entre Ríos, señor Ponciano Aro, Elizabeth Jiménez y familia, joven Osmar Paraguayo Suárez y familia, licenciado Simón Padilla y señora, licenciado Virgilio Huanca, Desideria Aro y familia, señora Valentina Mena y familia, profesora Rosemary Pérez Ledesma, señora Vanessa Coria Choque, Sabina Choque Padilla, licenciado Rómulo Velasco y licenciada Gloria Marca Aro, profesor Gualberto Alarcón y señora, licenciada Juana Toro, viuda de Gordillo e hijos, familia Collarana, señor Vladimir Copali Capari y señora, señor Ciriano Vargas y señora Valentina Padilla, señora Severa Coca Padilla y familia, señor Esteban Mateo Padilla y señora, licenciada Claudina Vázquez Mena, señor David Palenque, señora Teresa Orihuela y señora Pelagia Orihuela, señor Javier Castellón y señora Paulina Murillo de Padilla, familia Saramani Laime, familia Alanoca Saramani, familia Coaquira Saramani, señor Wilfredo Aro Bedoya, señor David Porco y señora Victoria Jorge, familia Achacollo Padilla, familia Tococari Achacollo, señor Eliseo Quispe y señora, joven Andrés Marca, vecinos y vecinas de la población de Chayanta. La familia Doliente queda eternamente agradecida a este acto de piedad cristiana.

Exactamente, son ya las 2 de la tarde con 19 minutos, 2 de la tarde, 19 minutos. Les recuerdo que a las 2 y media estamos con la novela Rumi Tambo.

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1: En estos momentos de mucha preocupación y sufrimiento de tantas familias, les invito a encontrarse para buscar la solución en bien de nuestro país, nos dice el obispo de la diócesis de Potosí, Monseñor Renán Aguilera.
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1: No puede ser, don Lucas. No, no puede ser. ¿Cómo?
2: Pero su propia... ¡Ya lo ves! Así es. Aquí en la petaca estaba la plata. Aquí estaba el candado forzado. ¡Lo han forzado! ¡Sí, lo han forzado!
1: ¿Ahora qué hacemos? ¿Qué hacemos, don Lucas?
2: ¡Matarlos! ¡Matarlos a toititos! Empezando de Julián, terminando el Epifanio. ¡Hay que matarlos a toititos! ¡Los voy a desollar vivos! ¡Sí, señor! ¡Los desollo, sí, los desollo vivos! ¡Julián! ¡Epifanio! ¡Doroteo!

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4: Epifanio! Julian! Julian! Epifanio!
0: Waha wanjak sinasin.
4: Sebastian! Epifanio, vengan aquí!
0: Ima na santa, jole.
4: Vengan aquí!
5: Y tú eres el inteligente. Tú eres el vivo, el mayudo. Y yo te pago para que investigues quién es el ladrón. ¿Qué cosas has hecho mientras había el casamiento? Emborracharte junto con los demás. Otro haragán. Otro imbécil inútil.
6: No grites, pues. Escúchame, pues, patrón. Escúchame.
5: ¿Qué te voy a escuchar?
6: Yo he averiguado algunas cositas, patrón.
5: Pero, algunas cositas. Mientras estabas borracho como un chancho, han robado de mi casa. Se han entrado a mi casa y se han llevado la plata, ¿entiendes? La plata. Se han llevado la plata. De mi propia casa se han robado. ¿Entiendes? A gentillo vividor.
6: Sí, patrón. Pero no se preocupe, patrón.
5: ¿Cómo que no he de preocupar?
6: Yo sé valiosos informes. Escúcheme, patrón. El Doroteo y el Julián saben quién es el ladrón. Positivamente saben quién es. Creo que es el Hipólito. El Doroteo de borracho muchas veces ha dicho que él sabe quién es el ladrón. El Julián también de ocultos ha estado hablando con el Hipólito y han discutido. Patrón, creo que estos dos son cómplices. Son cómplices del ladrón, el Hipólito.
5: ¡Ajá! ¿Con qué eso? ¡Claro! No darme cuenta a tiempo. Este bandido de Julián ha planeado el robo juntamente con Doroteo.
6: Eso puede ser, patrón.
5: Para que me roben con motivo del matrimonio. Con razón el Doroteo y el Julián estaban desesperados de hacerme tomar.
6: Así es, patrón, así es.
5: El plan es perfecto. Yo borracho y ellos juntamente conmigo. Y claro, Hipólito roba. Por eso siempre han discutido con Julián.
6: Sí. A mí me conviene que unas a los campesinos. Así salgo en su defensa y puedo convertirme en líder. No sé si será cierto que el Julián sabe algo, pero el Doroteo sospecha. Me conviene que haya abusos para que yo salga en su defensa.
7: Así es, patrón, como le estaba diciendo. Sí. El Doroteo sabe siempre, don Lucas. Yo estoy seguro de eso, don Lucas.
5: ¿Dónde está mi rebenque? ¡A rebencas van a soltar la lengua! ¡Remigio! ¡Sebastián! ¡Vayan a traer los del cogote al Doroteo y al Julián! ¡Aquí en el patio de la casa van a hablar a rebencasos! ¡Corran, corran ya! ¡Corran de una vez! ¿Qué están haciendo parados ahí?
6: Pero, don Lucas...
5: ¡Pero vayan, hombre!
6: A mí no me conviene, pues, don Lucas, que yo vaya. Los indios me van a mirar con malos ojos. Y entonces no he de poder averiguar nada, don Lucas. ¿Qué dice usted a esto?
5: Bueno, Remigio, vamos conmigo. Yo mismo los traigo por mi delante.
6: Así es mejor, patrón, así es mejor.
5: Ahora van a soltar la lengua esos dos.
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0: ¿Con qué chayando, Ya, a ver. Los dos, cabine por delante. Una semana de chupa y todavía siguen. Adelante, caminen. Quiero hablar contigo, Julián. Remigio.
1: Sí.
0: Llama al indio de Doroteo.
1: Está bien, don Lucas.
2: Señor, pero... ¿qué te hemos hecho nosotros, pues? Nada hemos hecho, señor.
0: ¿Con que nada han hecho, Eso es lo que quiero averiguar. ¿Qué es lo que han hecho? Casamiento. Lindo motivo, ¿no? ¡Ya, ya! ¡Por mi delante, camina, indio malatraza!
2: No me empujes, pues, señor.
0: ¡Ya, camina!
2: Voy a ir nomás, ¿por qué me estoy empujando?
3: Pues ahí te imam unas patas tan gasanquiri, chuy sonso. ¡Guaj!
0: ¡Cállate, india estúpida, cállate!
1: Sile, Julia. Sile, imán a su mantaje, sile. Aquí está el Doroteo, don Lucas. Había estado durmiendo todavía.
0: ¡Caminen, caminen por mi delante! ¡Vamos, caminen! ¡Vamos, vamos! ¡Ya, pues, pero!
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0: con que los indios se rebelan. Ahora van a saber quiénes son Lucas. ¡Religio!
1: Sí, sí.
0: Agarra un fusil y mete bala. Que nadie se acerque a la casa. ¿Has entendido? Que nadie se acerque a la casa hasta que termine con estos dos. ¡Sí! ¡Apúrate, Ramiro!
1: Sí.
0: ¡Apúrate!
1: Sí, don Lucas. Órdenes son órdenes.
2: ¡Patrón, fusilaban! ¡Valiamosan! ¡Ay, gancho, vecinos! ¡Ay, gancho, gancho! ¡Ay, gancho! ¡Fusilaban, cierto, vecinos! ¡Ay, gancho! ¡Ay, gancho! ¡Apichiguazo, cierto! ¡Ay, gancho! ¡Ay, gancho! ¡Ay, gancho!

0: estos estúpidos están para un solo tiro. Cuida que nadie se asome aquí, Remigio.
1: Está bien.
0: Hasta que termine mi trabajito.
1: Ah, muy bien.
0: ¡Doroteo! ¡Habla! ¡Habla, Doroteo! ¡Dime quién ha robado la plata! ¡Tú sabes, Doroteo, quién es el ladrón!
2: Pero, manapun intindi kichutatai, manin kichispsare.
0: ¿Cómo? ¡Ay! ¡Habla! ¡Habla! ¡Habla! Julián, pregúntale a Angecho quién es el ladrón. Pregúntale. Mientras estábamos en la fiesta, nuevamente se han robado la plata de mi casa. ¿Entiendes? ¡Se han robado la plata de mi casa! Esta vez se ha llevado 400 millones el desgraciado. Tú y este Doroteo son los cómplices. Ahora tienen que hablar quién es el ladrón.
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2: Ay, piru, man, imatapsia chaskanichu. 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
0: ¿Cómo lo vas a ver?
2: ¡Ay!
0: ¡Toma! ¡Habla, indio maldito! ¿Quién es el ladrón? ¡Tú sabes quién es! ¡Habla!
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5: Pero, señor...
0: ¿Cómo?
5: No le castigues así, viejito, ya después, señor. ¡Achache es! Pero...
2: ¡Ay!
5: ¡Ya no, señor!
0: ¡Habla! ¡Sí! ¡Habla, Doroteo!
2: ¡Ay, hermano, ya chanicitate! Mana ponía chanich, ay mana cagla tumba en la banquita.
0: ¿Con qué lo sabes, no? ¡Peor, vamos! Tienes el cuerpo de un indio torpe. ¡Ahora te toca! ¡Ahora te toca a ti, Julián!
5: ¿A mí, patrón?
0: Sí.
5: Yo no soy el Doroteo. Si me vas a tocar con tus venti a tu... los indios de este lugar voy a levantar y te voy a hacer atizar con fuego. ¡No me vas a tocar a mi patrón!
0: ¡Así! ¿Con qué no te voy a tocar?
6: Don Lucas, no haga lo que es, patrón. Patroncito, creo que estos indios no saben quién es el ladrón. Por favor, Don Lucas.
0: ¡Tú cuida que los indios no se acerquen aquí! ¡Y déjame hacer a mí! ¿Entiendes? ¡Toma! ¡Habla! ¡Habla, indio! ¡Habla, te digo!
7: ¡Ya no, no, patrón! ¡Amañata, jata, tay, pastata, indios, atarikunkoman! ¡Chantamana, vidayos, caimante, leoxinki, tay, amañata!
0: ¡Pero! ¡Entonces! ¡Toma, tu indio, estúpido! ¡Toma! ¡Toma! ¡Habla! ¡Sí! ¡Habla!

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3: ¡Basta, patrón! ¡Basta, el Doroteo ya no puede más, patrón! ¡Vamos a estar averiguando nomás, patrón! ¡Basta!
4: ¡Que basta, ni que basta! ¡Toma! ¡Toma! ¡Habla! ¡Habla, indio maldito! ¡Habla! ¡Habla! ¡Dile, Julián, que hable! ¡Que diga quién es el ladrón!
5: ¡Yo chaspa huile ya, Doroteo! ¡Huile ya, y tatar ya, chaspoca!
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4: abra abra indio abra abra che è ese ladrón abra abra però abra
7: canchi patón basta basta caray
4: però suelta el látigo indio desgraciado suelta. ¡Suelta!
7: ¡No voy a soltar!
4: ¡Suelta! ¡Suelta! ¡Suelta, hombre!
7: ¡No voy a soltar! ¿Quién eres usted? ¿Quién me vas a hacer vos? ¡A ir!
4: ¡Ama, cachari, chujoya! ¡Ama, puni! ¡Basta, don Lucas! ¡El Doroteo no sabe! ¡Inútilmente le estás martirizando, patrón! ¡Tú sospechas del Hipólito y yo también! ¡Lo que hay que hacer es agarrar al Hipólito ahora, patrón!
3: ¡Suéltenlo! ¡Llévenlo a su casa! Eres ya, Tiri. Y que se cure él mismo. ¡Ya, ya, ya!
8: ¡Sí!
4: ¡Sí! Con que los indios sean animados, ¿no? ¡Ahora van a ver! ¡Remigio! ¡Dame el fusil a mí!
7: ¡No le des, Remigio, no le des!
4: ¡Dale, Remigio!
7: ¡Julián, tú eres su dirigente! ¡Sal afuera! ¡Habla con los campesinos rápido, Julián, rápido!
2: ¡Checa, Julián! ¡Luximos campesinos, checa, Julián! ¡Luximos!
0: ¡Julián! ¡Julián!
7: ¡Misinos!
2: ¡Misinos!
7: ¡Misinos! 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
1: Ya está. Se pone entonces, se pone.

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1: Así como me han robado la plata, así también voy a ser dueño de la cooperativa. Hasta que me entreguen al Hipólito. ¿Has entendido, Julián?
2: Ya has hecho lo que has querido, patrón. No tux la cooperativa. Si no, ahorita no voy a la reunión de la cooperativa y todos nos vamos a levantar como un solo hombre. Más bien, amainate, patrón.
3: Sí, pues, don Lucas, amainate nomás, pues. Gritando, ¿qué vamos a sacar? Patrón, hay que obrar con inteligencia.
1: Por inteligente me he hecho robar. Por pacienciarme. Me estoy haciendo montar por estos indios. ¿Ahora qué hacemos? ¿De dónde sacamos plata para el pago? Ustedes mismos se han arruinado. Pueden quejarse donde sea. No hay pago. No hay pago. ¿Han entendido? No hay pago. Y ahora, fuera. Fuera todos ustedes. Llévense a este indio mañudo. Por mañudo está medio muerto. ¡Fuera! ¡Fuera!

0: ese Hipólito, ese ladrón. Bien vivo el tipo. Viene al matrimonio y se roba la plata. ¿Quién iba a pensar que se aprovecharía de la borrachera de nosotros? Pero eso quiere decir que el indio anda siempre merodeando por aquí. Caramba, claro. Tengo que buscarlo. No conozco estos parajes, pero con un poco de paciencia y buen humor se puede encontrar el escondrijo del Hipólito ese. Ya sé. Julián. Imaginaba casa en Doroteo, Julián. ¿Cosa tu casa?
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0: ¿Qué tal? ¿Cómo están, amigas, amigos? Buenas tardes, bienvenidos. ¿Cómo le está pasando su feriado? Esperemos que al lado de sus seres queridos. Tiempos difíciles, pero bueno, la situación del país sigue preocupante. Hay que tener fe y esperanza de que todo esto va a ir pasando. Fin de semana larguísimo. Tomamos contacto con nuestro compañero de trabajo, Rubén Marconi, laburando en este feriado. ¿Qué tal? ¿Cómo estás, Rubén? Buenas tardes. ¿Cómo es el clima? ¿Hay gente en las calles? A ver, contanos.
1: ¿Qué tal? ¿Cómo estás, Gualberto? Buenas tardes. Un saludo cordial a la audiencia de la red de comunicación Pío 12. Tenemos ahora a esta hora una calles que hemos visitado, por ejemplo. Hemos estado en Chiquiuta, Gualberto. Hemos visitado, hemos recorrido un poquito el municipio de Uncía. El comercio es poco, no hay muchas personas que estén abriendo con las tiendas, por ejemplo, hay tiendas cerradas. A eso de las 2 de la tarde, poco más, poco menos, por ejemplo, llegó pollo a una de las friales en el sector de la orilla de Uncía, muchas personas agolpadas queriendo preguntar, queriendo adquirir especialmente esa carne de pollo que está llegando desde el departamento de Cochabamba, Gualberto, pero por otras rutas alternas. Gualberto, hemos visitado, te decía, Chiquiuta, en la jornada de hoy, hemos conversado con algunas señoras, mamás, preocupadas por el tema del abastecimiento de, por ejemplo, mercadería, especialmente fruta, verdura, carne de pollo también, mucha preocupación. Pero nos hemos ido hasta el Centro de Salud Santa María. Ahí, Gualberto, hemos conversado, tenemos la entrevista, hemos conversado con el médico de emergencia, más que responsable, con el médico de emergencia de este centro de salud integral, es decir, con capacidad de internación, centro de salud de cabecera también llamado, porque se encuentra en la parte central del municipio de Chiquiuta. Chiquiuta tiene otros 5 centros de salud ubicados en comunidades, y el centro de salud de cabecera es el hospital, más bien el centro de salud Santa María de Chiquiuta. Le hemos preguntado, hemos hablado de varios temas con él, Gualberto, si podríamos escuchar, por favor. Hemos conversado sobre el abastecimiento de gasolina, abastecimiento de medicamentos, Mariana, insumos, cómo están en Chiquiuta, amigos y amigas, pero también hemos consultado sobre el tema de la Caja Nacional de Salud. Algunos aspectos importantes que ya nos han hecho conocer algunos ciudadanos, algunos asegurados del ente asegurado. Pero escuchemos, Gualberto, ¿qué es lo que nos decía el doctor médico de turno del Centro de Salud Santa María de Chiquiuta?
2: Que es la emisora Radio Pío 12. Sin embargo, a lo que usted intervenía en las preguntas, es de que nosotros como cabecera, evidentemente que también estamos careciendo de medicamentos también, pero también nosotros como dirección, la parte del centro de salud a cargo del doctor Juvenal Tito Cárdenas, se está haciendo esas gestiones correspondientes para poder, diremos, garantizar la atención hacia nuestros pacientes, ¿no?
3: Doctor, en ambulancia, en el tema de gasolina, ¿cómo estamos con el combustible, las referencias?
2: Ya, en lo que es la parte de los combustibles, tenemos dos tipos de ambulancias, que es la que está, la tipo 2, que comúnmente está funcionando a diésel, y el otro que es la tipo 1, que es a gasolina. Comentarle e informarle también que no tenemos gasolina en las dos ambulancias, pues el problema también de lo que son la parte de que está cursando nuestro país, ¿no? El problema de los bloqueos.
3: ¿Qué se va a hacer, doctor? Tomando en cuenta de que se podría presentar algún caso, ¿cómo se va a referir a alguna paciente de emergencia? Porque entendemos que el hospital de referencia para Chiquiuta es también el Hospital Madre Obrera de Gallardo.
2: Sí, no, comúnmente gracias a nuestro alcalde municipal y al concejal de salud, ayer conversamos en esa situación y mediante esa coordinación que habíamos sostuvido ayer en lo que es el transcurso de la mañana, el alcalde indica que sí o sí tenemos que nosotros garantizar con los ingresos propios que comúnmente nosotros tenemos en la institución, y él está llegando, diremos, a garantizar, y para que también nosotros podamos tener cualquier situación de referencia, con referencia a lo que es la parte de los hospitales de segundo y tercer nivel, ¿no? Entonces, eso, mi estimado compañero.
3: Doctor, eso significa que van a adquirir de la bolsa negra, lo que comúnmente se llama, porque en el mercado regular no existe, el agua no tiene también, o sea, también no tiene el combustible.
2: Sí, ¿no? Con lo que es la parte de adquiríamos de la bolsa negra, pero nosotros tendríamos que velar la salud de los pacientes. Pero sin embargo, ya con contactarnos con lo que es la parte también del alcalde, como vuelvo a reiterar, nos ha autorizado para poder hacer la adquisición, porque en Oruro el combustible está normalmente repartiéndose en los surtidores y poder, diremos, cargar, ¿no? Y a lo que es la parte de las dos ambulancias o en una ambulancia para lo que se va a salir la referencia. Entonces, eso es lo que nosotros más que todo tenemos que coordinar con nuestro alcalde, y vuelvo a reiterar, agradezco siempre al alcalde municipal para poder, digamos, coordinar este tipo de situaciones, que es muy importante en la salud, ¿no?
3: Lo mismo está pasando con insumos, digamos, si carecieran de algo, ¿van a disponer de los ingresos propios del centro, doctor?
2: De lo que es la parte de los insumos, trimestralmente nosotros vamos a tener esta situación de poder coordinar con el responsable municipal, que es la doctora Sandra, y el doctor Juvenal Tito Cárdenas, para que ellos también puedan hacer gestión en cuanto a todo lo que es la parte de insumos, y puedan, diríamos, ir a coordinar con los que están situados en los bloqueos y poder hacer pasar, ¿no?, estos insumos primordiales que pueden ser para lo que es nuestro centro de salud.
1: Doctor, quiero pasar a otro tema que también tiene que ver con salud, pero esto ya hablando del seguro a corto plazo, estamos hablando de la Caja Nacional de Salud. Doctor, no sé si hay una coordinación con el trabajo, aunque es otro sistema de salud, entendemos esto, la Caja Nacional tiene un centro aquí, una posta. Muchos de los asegurados de la población de Chiquita están asegurados y aseguradas las familias a la Caja Nacional de Salud. ¿Qué pasa en fin de semana, doctor? Si ocurre un accidente, por ejemplo, de interior, mina, este es un centro minero, ¿cómo se coordina? ¿Cómo se hace en estos casos, doctor?
2: En lo que es la parte de la Caja Nacional de Salud, ellos trabajan de lunes a viernes con su puesto de salud, que es acá en Chuquiuta, y también los días que son fines de semana y también los feriados. Nosotros como Ministerio de Salud garantizamos esa atención hacia sus afiliados, pero sin embargo nosotros como parte también de la institución quisiéramos coordinar con lo que es la parte de las autoridades de la Caja Nacional de Salud y poder hacer los convenios comúnmente, ¿no? Porque al que se le perjudica es al asegurado, y indirectamente también ellos asisten aquí al Centro de Salud de Santa María, no se les puede denegar la atención. Ya que también estamos con este tipo de pacientes, y más que todo yo personalmente insto, ¿no?, a esas autoridades de la Caja Nacional de Salud para que ellos también puedan garantizar su atención los 365 días del año, ya que también los accidentes de mina ocurren en cualquier momento, y más que todo eso es lo que nosotros también tenemos que prever. Entonces, para que nosotros también, y siempre ha sido esa situación, de que nosotros atendemos a los pacientes asegurados de la Caja, y yo personalmente también como asegurado a la Caja Nacional de Salud, esa situación también tendríamos que coordinar de esa manera, ¿no?, para poder garantizar a todos los afiliados de la Caja Nacional de Salud.
3: Doctor, si se presenta un accidente de mina, ¿qué sucede, por ejemplo, en un feriado o fin de semana?
2: Nosotros comúnmente hacemos la atención correspondiente, ¿no? Y si iremos a merita una referencia, llevamos a su seguro a lo que es la Caja Nacional de Salud de Uncía para que puedan ser atendidos estos pacientes. Pero en algunos casos no sucede un accidente solamente, llegan a fallecer estos tipos de pacientes, y a la cuestión de que nosotros también emitimos nuestro informe como corresponde para que también ellos puedan ser, diríamos, amparados con el seguro de la Caja Nacional de Salud, ¿no?
3: ¿Qué cosa con los gastos de traslado, por ejemplo, de la ambulancia, si es asegurado la caja, doctor?
2: todos los medicamentos comúnmente que se llega a utilizar y más que todo el transporte también de lo que es la parte de la ambulancia, ¿no? Es, todos esos gastos llega a cancelar lo que es la parte del beneficiario hasta la Caja Nacional de Salud.
3: Doctor, le entiendo que la caja cuando ocurren estos accidentes, en fin de semana, feriado, ¿no cubre el sistema de seguro a corto plazo? ¿Es el propio paciente?
2: Sí, hasta donde siempre nosotros hemos atendido es el paciente que llega a correr con estos gastos, ¿no? Para que también nosotros también no podemos dar, diríamos, los medicamentos, ya que, vuelvo a reiterar, no hay un convenio que con la caja para que puedan reponernos este monto y los medicamentos también que se llegan a utilizar.
1: Gualberto, amigos y amigas, esa es la situación en el tema de salud allá en el municipio de Chiquiuta. En resumen, prioridad es compras directas con recursos propios del Centro Integral de Salud para poder abastecerse de gasolina para las ambulancias, medicamentos, insumos. Lo que nos han dicho extra micrófonos, por ejemplo, los conductores, algunos médicos, es que se va a hacer la compra directa de bolsa negra, es decir, del mercado irregular. Termino con esto, Gualberto. Hemos notado en nuestro recorrido varias personas dentro de la carretera entre Uncía y Chiquiuta, varios puntos donde se está comercializando la denominada bolsa negra. Es decir, no veíamos la cantidad de personas dedicadas a la venta de combustible, de gasolina específicamente, pero se ha incrementado. Hay varias personas que están vendiendo y, bueno, están ofertando el precio de la gasolina a bolsa negra dependiendo del color, amarillo o quiere el transparente. Entre 150, 170 hasta 200 bolivianos. Gualberto, ese es el reporte a esta hora de la tarde con la visita que hemos realizado al municipio de Chiquiuta, comprometiéndonos de volver a ir, conversar también con autoridades con relación a la preocupación que está cundiendo a nivel nacional con el tema de los bloqueos, el desabastecimiento de productos y otros temas. Gualberto, retorno contigo hasta Camino Central.
0: Gracias, Rubén Marconi. Noticias en este feriado desde el municipio de Chiquiuta y se ha ido nuestro compañero en horas de la mañana. Nota completa de la visita a este municipio, no tan bonito, ahí en el río de Chiquiuta. Momento de despedirnos, gracias por sintonizarnos. Enseguida se viene Escuela para la Vida junto a los reporteros juveniles. Chao, chao.
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0: Hola, ¿qué tal, amigos? Y me doy a Cachan Kichis, Valeria Chumanacho, con un tardefe no casa. Yo les voy a saludar. Ya estamos mejorando un poco lo que es el quechua y pues ahí estamos mejorando, ¿verdad? Y pues en esta tarde agradable con sin ninguna nube, y pues me dijeron que mi abuelita, si no hay ninguna nube, va a ser el día de hoy mucho frío, así que prevayan el chuñito. Y pues vamos a hablar con nuestros queridos reporteros juveniles acerca de un tema bastante interesante. Vamos a presentar a cada uno de ellos. Lizeth, muy buenas tardes.
1: Muy buenas tardes a todos los que nos están escuchando. Un placer volver a estar en el programa. Y como decía Donald, estamos con un clima muy bonito. Y bueno, vamos a estar hablando también de temas muy importantes.
0: Exacto. Ahora pasemos con David. David, muy buenas tardes.
2: Hola, hola, muy buenas tardes. Saludos a los que nos están escuchando a través de la radio y mandarles saluditos, como se dice en ahí, cómo van en el clima, cómo, si les hace frío o no. Pues todo bien aquí, yo más relajado, todo tranquilo. ¿Y tú, Ronald, cómo vas en especial?
0: Yo pues ahí estoy chocho de la vida, saliéndome, quemándome, no uso protector, por Dios. Espero que ustedes sí se vayan protegiendo del sol. Y pues vamos a presentar a otras de nuestras queridas reporteras juveniles, Ariana. Ariana, muy buenas tardes.
3: Muy buenas tardes a los que están escuchando Radio Pío 12. Espero que se queden en el programa. Vamos a hablar de temas muy importantes.
0: Exacto. ¿Y qué tal, antes de seguir hablando con nuestro querido tema, qué tal si nos vamos a un temita musical y después estamos de regreso?
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0: Y pues ayer se celebraba algo muy importante, lo que es en el cristianismo. Se celebra el Corpus Christi. Y pues la verdad, muchas familias celebraron el Corpus Christi, y además a su manera, porque esto de los bloqueos nos impidió un poco lo que es la celebración y, ¿cómo se podrá decir?, viajar a algunos lugares, conocer el turismo y tal vez compartir una comida, lo que es algo sano. Y pues en Corpus Christi es como compartir y la Eucaristía que viene. Y les voy a preguntar a nuestra querida reportera juvenil, a Arianita, ¿qué es la Eucaristía?
1: La Eucaristía es el sacramento en donde los cristianos reciben el pan y el vino.
0: Exacto. Y pues ahí les damos un pequeño breve lo que es la Eucaristía. Ahora vamos a preguntar a nuestros queridos reporteros juveniles, ¿cómo la pasaron ayer en Corpus Christi? Porque en estas situaciones de bloqueos, creo que estamos un poco bruscos y no hicimos casi algo para festejarlo, ¿verdad? Y pues vamos a preguntar al que tiene el celular en la mano, ¿verdad? Y pues vamos a preguntar a Samara. Samara, muy buenas tardes. ¿Tú ayer qué hiciste en Corpus Christi?
2: Bueno, más que todo, mi mamá, bueno, al ver que no había tanta crisis, porque como sabemos por los bloqueos casi no está llegando nada de, bueno, nada de alimentos, entonces mi mamá pues cocinó lo que es plato paseño, pero más que todo, bueno, lo hizo con carne en sí, y la fruta solo pudimos comer pacay y maní.
0: Uy, pues yo no comí nada de eso. Y pues vamos a preguntar a otro reportero juvenil que tiene el celular en la mano, Tomás. Tomás, muy buenas tardes. Ayer, ¿cómo lo celebraste el Corpus Christi?
3: Uy, yo ayer no, por lo normal no lo celebré el Corpus Christi. Sigue así, serios.
0: ¿Pero por qué? ¿Tu familia no se interesó en eso? ¿O tú tal vez no tienes la iniciativa de celebrar lo que es el Corpus Christi?
3: No, o sea, somos cristianos, o sea, no sabemos además cómo hacerlo. No sabemos ni las tradiciones, nada.
0: Pero creo que se realizó una misa el día de ayer también, y no fueron ahí tampoco.
3: No, así, o sea, todo el día estuvimos en nuestras casas normales.
0: Ah, está bien, está bien. Ahora vamos a preguntar a otro reportero juvenil. David, ¿nos podrías decir qué has hecho en Corpus Christi ayer? Porque era feriado también, pues, y el primer feriado que pasamos bloqueando.
4: Exacto, pues como yo lo celebré yendo a una misa que se celebró, que esa misa fue en la parroquia principal. Pues como se dice, como Corpus Christi, su significado es el cuerpo de Cristo. Literal, mi mamá ha cocinado con ají de lisa. Después hemos hecho casi nada. Aburrida también está.
0: Y pues vamos a preguntar a nuestra querida reportera juvenil Lisette, ¿qué hizo el día de ayer en Corpus Christi?
5: Bueno, Donald, nosotros lo que hicimos es, bueno, mis papás tienen una tradición que ese día se va a misa, lo cual es que no pudimos hacer muchos temas, y mis papás sí fueron a trabajar hasta mediodía. Creo que es una de sus tradiciones, no sé si estoy en lo correcto, pero después de eso hicimos la famosa batía. Hicimos batía con su sopita, no hay pollo, tuvimos que improvisar. ya nos está empezando a afectar el tema de los bloqueos. Pero yo siento que este día es como para pasarlo más en familia, convivir, el mostrar el amor, o sea, mostrar el amor, ¿no? Y pues la verdad es que yo puedo decir que sí me divertí, lo pasé muy bien. Y bueno, decirte que creo que nosotros ahorita estamos bien, estamos en paz, porque creo que es un día donde más se debe celebrar la paz sobre nosotros, sobre cómo en la Biblia está, todos somos hermanos, lo cual es que a mí me pone muy triste los problemas que tienen, porque creo que ayer tal vez los de la paz tendrían que haberlo pasado bonito, algo, y con estos enfrentamientos la verdad es algo muy triste que podemos expresar. Bueno, yo creo que eso es lo que les podría decir. Y tú, cuéntanos, Donald, ¿qué es lo que hiciste ayer?
0: Pero antes de que hable yo, ¿qué tal si preguntamos a nuestra querida reportera juvenil, Ariana? Ariana nos va a decir qué cosas hizo el día de ayer en Corpus Christi.
6: Primero con mi mamá queríamos cocinar picante de pollo, pero no había pollo y hicimos asado en olla.
0: Y pues, el día de ayer yo por lo menos comí una guatillita y pues con un pato. Lo hacemos al pato, a nuestro querido patito. Y pues ahí pues estamos sobreviviendo a lo que es la crisis y pues nada más que podríamos opinar. ¿Y qué tal si nos vamos a otro temito musical y después estamos de regreso y con más novedades?

Y siendo ya las 3:59 minutos, vamos a seguir hablando y de un tema bastante interesante y lo que está llegando, lo que es a nuestra querida Bolivia. Pero antes de seguir hablando de este querido tema, ¿qué tal si nos vamos a una pausa publicitaria y después estamos de regreso?

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0: Bueno, ya a las 4:10, volvemos a hablar de nuestro querido tema. Y pues, si quieren interactuar con nosotros, mandarnos un mensajito para saludar a alguien o tal vez dedicarle una musiquita, puede contactarnos al 67 90 26 55. Vuelvo a repetir, 67 90 26 55. Y pues, ahora vamos a hablar de lo que hicieron el día de hoy, lo que es la olla común. Y pues vamos a hablar el día de hoy lo que se hizo hoy, hicieron los vecinos bastantemente, y después Lizeth nos va a hablar un poco más acerca de esto, porque
1: bueno, Donald, creo que es un tema muy importante las ollas, la olla común, que ha ayudado a muchas personas. Sobre todo esto se ha abrido para las personas que no son de aquí, son de otra parte, y son las personas que no se han podido ir por el tema de estos bloqueos y tal vez están sufriendo por eso, lo cual creo que esto se ha habilitado por eso. Por ejemplo, ayer se habilita la olla común en el comedor de la Universidad Nacional Siglo XX, lo cual ayuda mucho a muchos estudiantes que no son de aquí. Creo que es muy importante hacer esta clase de actividades, porque no solo se ve algo bonito, sino está ayudando a muchas personas que tal vez no tienen algo de comer. Lo cual es que no solo ahí, también hizo la pensión del Crocan, no sé si conocen, tal vez conocen muchos, también ayer realizó lo mismo. Y no solo ayer, anteayer igual, que comenzó ya ellos, comenzaron desde las 1 ayudando a nuestros jóvenes de Ayagua que no son de aquí. Y la verdad creo que es muy importante y agradecer a todas las personas que están apoyando, porque la verdad creo que estamos ayudando mucho. ¿Tú qué dices, Donald?
0: Exactamente, estamos ayudando a las personas que, por ejemplo, ya no tienen recursos, como por ejemplo la comida, el gas, no tienen para alimentarse ya tanto por el tema de los bloqueos y por el tema de lo que no está llegando, lo que es como por lo que no pasan los autos igualmente. Y pues los jóvenes están yendo a alimentarse por la olla común. Y pues, ¿qué más podemos decir acerca de esto? David, tú creo que estabas con tu mamá, estaba en la olla común.
2: Exacto, como se dice, mi mamá ha cocinado para los universitarios, a las personas que necesitan por estos casos que ha habido, por estos casos que hay bloqueos, como no hay gas, como surgen estos problemas, han hecho olla comunitaria, o sea, que han cocinado para esas personas que necesitan más, que necesitan comida, y a los que no tienen gas. Que eso es un acto de solidaridad y ayuda mutua. Lo que tengo te lo comparto. Entre todos nos alimentamos. Todos compartimos entre todos. Mi mamá ha cocinado y hemos compartido entre todos los universitarios cocinando y celebrando para todos los universitarios.
0: Exacto, y pues aquí es lo que hicieron nuestros queridos vecinos, amigos, para ayudar a lo que son los jóvenes universitarios. Y pues ahora son las 4:13, ahí para que vaya viendo la hora y pues para que vaya apresurándose. Y ahora vamos a hablar lo que es el tema del frío, lo que está llegando, lo que es el tema del frío. Y pues ya muchas personas, lo que vi a los alrededores, lo que es que están haciendo ya, lo que es el chuño. ¿Alguien conoce el chuño? ¿Ha comido el chuño? ¿Le gusta el chuño? ¿Le gusta probar el chuño? ¿Sopa de chuño? Vamos a preguntar a Tomás, porque algo no cuadra con el Tomás. Pues Tomás, ¿sabes cómo hacer chuño? A ver, vamos a preguntar eso.
3: ¿Hacer el chuño? Uh-huh. A ver, a lo que sé, lo que me explicaron en el colegio, en la escuela, ¿no? Dice que se tiene que hacer congelar el agua. La papa. Dice era tal vez a congelar.
0: Exacto, y pues ahí la gente va escogiendo la papa que, ¿cómo se puede? Para que ser chuño, luego para que coma, van distribuyendo y escogiendo, pues. Y de ahí también van, ¿cómo se dice? Haciendo sus chozas, sus mantos, sus camitas para lo que son las papas, para que vayan enfriando el chuño. Y pues vamos a preguntar a nuestros queridos reporteros juveniles, a ver, vamos a preguntar a Lizeth, nos va a explicar lo que es acerca un poco del chuño.
1: Bueno, Donald, creo que en esta época de frío hay muchas comidas que se pueden hacer o también actividades que se pueden realizar. Por ejemplo, como dices, el chuño, también está la talla y también está las raspadillas que se pueden realizar en este frío. Bueno, como decías, el chuño creo que es una comida muy bonita, porque muy importante por el tema de que a pesar de que pasen los años, Chuño se sigue manteniendo, y creo que es muy importante eso, porque creo que todo, casi la mayoría conoce Chuño, cómo se come, a muchas personas no les gusta, a muchas sí, lo cual es que también su forma de realizarse es muy larga, es la verdad, es un poco complicada. Yo sé que hay muchas personas que saben cómo se hace el chuño. Por ejemplo, antes de hacer el chuño, tienes que escoger las papas, porque no puedes hacer chuños grandes, porque creo que es más difícil de hacer congelar. Lo cual es que creo que tienes que escoger los pequeñitos y es los cuales tienes que realizar el chuño. O sea, es largo el procedimiento, es muy largo, pero vale la pena. Pero poder tomar en cuenta de que creo que en cada departamento se hace de diferente forma.
0: Exacto, y pues ahí lo que es el chuño blanco, lo que es de La Paz, lo que lo caracteriza, el chuño blanco. Y en lo que vi, para hacer el chuño blanco hay que ponerlo en un río, lo hay que dejar por varias semanas, hasta que se vuelva blanquito. Y pues hablando de eso, yo ya quiero comer el chuño poti. ¿Alguien conoce el chuño poti?
1: No, a mí lo que más me gusta en la etapa donde hay una de la papa, hay un intermedio donde está frío y sigue siendo papa. No sé, muralla, muralla, algo así.
0: Muralla,
1: eso. No sé si han probado nuestros demás reporteros, pero creo que es una especie de combinación que está entrando al frío y un poco de papa de su origen. Lo cual creo que es muy rico y la verdad es muy bonito, porque el tema es que creo que lo hacen en los pueblos, como los barbichos son lejos, lo hacen en el mismo, escogen en el mismo, y no solo una persona, lo hacen entre varias. Yo he visto, lo hacen entre varias, en cada cierto lugar lo hacen, lo cual es que toda la noche lo tienen que mojar, tienen que fijarse, es un proceso largo, y yo admiro a esas personas que lo hacen, por el tema de que es difícil, complicado, porque tienes que saber qué noche va a ser frío, porque si digamos no hace frío esa noche, mantienes así unos 3 días, ya se empieza a pudrir, ya no resulta el chuño, lo cual creo que es muy importante eso, y la verdad el procedimiento y las tradiciones que se realizan son muy bonitas, porque digamos duermen en el mismo, no duermen en una casa, solo duermen ahí. Improvisan una camita porque no les haga frío, y después de eso al día siguiente toditos buscan una olla grande, o el que tiene una olla grande lo cocinan ahí entre toditos, cada uno trae un poquito de chuño y ahí es muy bonito, porque es una tradición muy bonita, porque después de eso todos comen, como se dice, el actapi, ahí es, lo que me gusta es que hay, digamos, una familia trae charque, otra trae carne, otra trae ensalada, sí. La verdad es muy bonito, yo he podido, gracias a Dios he podido experimentar eso, pero puedo decir que sí es muy bonito realizar eso cuando hay mucha gente, lo cual es que se cuidan la espalda, por la noche está un poco de miedo hacer o dormir en un lugar donde no hay nada, ni casas, lo cual es que es muy bonito, Donald, es muy hermoso, de verdad.
0: Sí, sería bonito, pero te mueres de frío, ¿no?
1: Pero lo importante vale es que vale la pena, porque haces algo, digamos, el chuño se puede cocinar de diferente forma, lo cual hay formas de que sí te gusten y hay otras de que no, y aparte de eso, el chuño al remojarlo tiene es su agüita, por ejemplo, la agüita a mí me enseñaron que cuando una persona está enferma y está con fiebre, lo tienes que lavar con el agua de chuño, lo cual es que ayuda, tiene muchas vitaminas, es muy importante conocer eso y también saber eso, porque aparte de eso te mantiene, cuando comes eso, no te mueres de hambre, como digamos comemos fideo a 2, ¿no ve? Al rato ya nos está dando hambre, nos mantiene, y es de tipo, la verdad, no les voy a negar que a mí tampoco me gusta el chuño. Bueno, no me gustaba, la verdad, no comía, no me gustaba. Pero ahora ya como.
0: Y pues ahí nos va hablando Lizeth lo que es acerca del chuño. Y pues la verdad, el chuño es para mí ¿cómo se podría decir? Algo bastante rico para mí, porque yo lo como todos los días. Y es rico cuando le pones ahí con, ¿cómo se podría decir? No voy a, ¿cómo se dice? A los vegetarianos, perdónenme por decir esto, pero con la grasa de la llama o la oveja lo pones a la olla con la carne, el chuño, y pues ahí sí sale rico. No sé si yo, pero ahí sí sale rico. Pero vamos a preguntar a otra querida reportera juvenil, Samara. Samara, ¿tú sabes cómo has ido por lo menos a hacer tal vez chuño o has comido estos chuños?
4: Bueno, por mi parte, no, yo nunca he ido a hacer chuño. Bueno, mi familia no nunca me ha llevado a hacer eso. Y mayormente creo que nosotros solo comemos chuño cuando se trata de comer fricasé, ya que en mi familia no le gusta. No le gusta principalmente comer el chuño, entonces no comemos, solo comeríamos para lo que es el fricasé.
0: Bastante interesante, la verdad. Ahora pasamos con David. David nos va a decir si alguna vez ha hecho chuño o ha probado alguno de estos tipos de chuño de lo que hemos hablado.
2: Mi persona, no, nunca ha hecho. Nunca he ido a hacer con mi familia, no. Nunca me han llevado, literal, ni... No me gusta hacer esas cosas también, pero lo que sí he probado, como el chuño muralla, como se dice, eso sí he probado una vez.
0: Ahora vamos a preguntar a nuestra querida Arianita, porque tal vez has visto que hayan hecho chuño, o has ido a hacer chuño, o has probado alguno de estos tipos de chuños, Ariana.
5: Yo he visto a mi abuelita hacer chuño. Yo estaba sentada mirándole como hacía, me estaba enseñando a hacer chuño.
0: ¿Y has intentado hacer vos?
5: No.
0: Y pues yo también tengo anécdotas como me llevaban mis papás. De chiquitita me llevaban mis papás y una vez creo que me acuerdo, no quería ir a pasar clases y pues me he ocultado ¿cómo se puede decir? En el auto, atrás, la parte de atrás para ir con mis papás. Y pues me sacaron pues. Para que vaya a la escuelita. Y pues bueno, antes de, ¿cómo se podría decir? Ya son las 4:22 minutos, ya casi hora de despedirnos. Pero antes, vamos a seguir hablando lo que es de la talla y de los helados artesanales, de lo que se está ahí en Uncía y Yayagua. Vamos a hablar de lo que es la típica talla. No sé si conocen la talla. Hay talla de pito, de oca, e incluso hacen talla de papa. No sé si han probado ustedes. A ver, Lizeth dice que nos ha probado.
1: Yo sí he probado. Ha sido algo muy curioso, la verdad, porque yo lo probé también haciendo chuño, porque cuando era niña, eso fue cuando era niña, nos quedamos para hacer chuño en su pueblo de mi papá, lo cual es que no había justo en ese momento pito, oca, porque estábamos en un lugar lejos de la casa de campo, lo cual es que... Y como había papa, mi mamá se le... Y había azúcar, mi mamá hizo dos formas de talla. Por ejemplo, uno, así hicimos cocer la papa, lo molimos todito así, y hicimos formitas de talla. Ustedes ya conocen cómo es. Ustedes ya conocen cómo es, lo cual es que después de eso lo puso azúcar. Lo cual es que después de eso, les juro que yo no quería probar, porque yo pensé que era algo feo, yo pensé que era algo feo, pues. Y luego, luego lo he probado, y la verdad es una mezcla de sabores, porque la papa es algo... no sé, o sea, les recomiendo probarlas para que no les pueda explicar, pero es algo rico. Y también ahí solo parte de la papa y también lo puedes hacer desfriar. O sea, es muy bonito la papa, es rica, les recomiendo que prueben y pues eso.
0: Exacto, y pues ya siendo las 4:24 minutos, ya casi hora de retirarnos. Vamos a ir con nuestros mensajes, con nuestros mensajitos para toda la población de Yoyagua. Y pues empecemos con Samara. Samara, tus mensajitos y tus despedidas.
4: Bueno, espero que les haya gustado el programa de hoy, espero que les haya gustado los temas que ya hemos tratado. Y bueno, mis recomendaciones sería que se abriguen, porque está haciendo mucho frío, en esa época sí está viniendo lo que es el frío. Y les quiero mandar un saludo a mis papás que siempre me están escuchando y eso, y espero verlos o el día de mañana o el siguiente viernes.
0: Muy bien, ahora pasemos con Tomás, sus saludos, sus mensajitos y sus despedidas.
3: Bueno, espero que hayan tenido un muy buen programa, los que hayan escuchado esto. Que la pasen bien todos esos días, su feriado y este fin de semana. Mañana estaremos con muchas más, con otro programa. Y eso, abríguense bien y mando saludos a mis papás, a mi hermano y a todos los que me escuchan aquí.
0: Ahora pasemos con David, son sus mensajitos y sus despedidas.
2: Bueno, me despido y espero que estén bien a todos los que nos están escuchando a través de la radio. Mis mensajitos serían que se abriguen, que tomen tecito, que cuiden el medio ambiente y saludos a mis papás y a mis mamás, a quienes me están escuchando a través de la radio.
0: Ahora pasemos con Ariana. Ariana, tus mensajitos y tus despedidas.
5: Mis mensajes para el programa de hoy sería protegerse del frío y cuidar su salud para prevenir resfriados y otras enfermedades. Conmigo sería hasta una próxima.
0: Ahora pasemos con nuestro querido reportero juvenil, querido Gabo, que nos estaba apoyando ya desde controles. Gabo, tus mensajitos, ¿y cómo te gustó? ¿Te gustó el programa o estaba más o menos? Tus opiniones, por favor.
6: En principio es un saludito a toda la gente que nos está escuchando y sí, me ha gustado realmente tocar el tema del Corpus Christi porque ahí estaba escuchando cómo es de, cómo lo ha celebrado uno a su forma de ser. Hay otros que no han comido chuño, más que todo el debate del chuño, de que se ha comido o no, cuántos tipos de chuño hay. Bueno, en mi parte yo sí soy un poquito fan del chuño, más que todo siempre lo sé comer en platos, más que todo de chicharrón, fricasé y también lo que es, también como estaba diciendo, en fricasé más que todo, oh, cómo adoro el fricasé, pero en fin, desearles una bonita tarde a todos, compren sus derivados productos que está bien de escasez y sí, también hay ollas comunes que ya se lo está haciendo para los universitarios, para los que se han quedado acá. Y más que todo, mandar saluditos a mi tía que me está escuchando, a mi papá y a mi familia. Muchas gracias, conmigo hasta un siguiente programa.
0: Tus mensajitos y tus despedidas.
1: Decirles a todas las personas que nos han escuchado, gracias por escucharnos. Y también mandar saludos a todas las personas que nos están escuchando. Bueno, conmigo nos vemos en otro programa. No se olviden de cuidarse, abrigarse, porque el frío está tremendo.
0: Exacto, y pues yo me despido de todos ustedes. Aquí espero que les haya gustado nuestro querido programa de Escuela para la Vida y pues... espero que les haya gustado, un saludo a todos ustedes, vayan cuidándose de lo que es del frío igualmente y del sol porque se van a ir quemando. Y pues aquí cada día también mejorando lo que es la locución con todos nuestros queridos reporteros juveniles. Con esto me despido, hasta luego.

0: gracias por sintonizarnos.
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Muy buenas tardes a todos quienes están en sintonía de Radio Pío 12. Buenas tardes, estamos en el espacio del Tome Nota.

siendo ya las 4 de la tarde con 38 minutos. Y pues, hasta que usted aliste su lápiz y papel para tomar apunte a los comunicados y anuncios que tenemos el día de hoy, vamos a empezar con buena música. Y esta vez invitamos al grupo Explosión Cumbiera, metiendo un poquito de cumbia en el espacio del Tome Nota, hasta que tú te prepares el papel y tu lapicito, ¿no?, para poder tomar en cuenta los anuncios y comunicados que tenemos para esta tarde. Vámonos con este ritmo musical.

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Salud, honor y gloria a los maestros jubilados de Bolivia.

4 de la tarde con 44 minutos, tenemos la siguiente citación. Se cita a todos los jubilados, derechohabientes y pensionados del Sistema Integral de Pensiones a la Asamblea General que se llevará a cabo el día domingo 7 de junio del presente año en curso en los ambientes de la carrera de odontología de la Universidad Nacional Siglo XX, frente al edificio sindical de la Plaza del Minero. Los puntos a tratarse son los siguientes. Análisis de la coyuntura actual que vive nuestro país. Presentación de documentos a la gestora pública. Caso pago mínimo mensual. Caso Caja Nacional de Salud UNCIA. Puntos varios. Se insinúa puntual asistencia. Los socios que no asistan, la directiva no será responsable de los problemas que tengan en el futuro. Firma la Asociación de Jubilados del Sistema Integral de Pensiones de Yayagua.

El Gobierno Autónomo Departamental de Potosí comunica a las personas abajo nombradas y representantes legal de las empresas a personarse a dependencias de la Unidad de Contabilidad, nuevo edificio Avenida Murillo, a objeto de regularizar los saldos registrados en el auxiliar fondos en custodia que datan de gestiones anteriores. Reiteramos, el Gobierno Autónomo Departamental de Potosí comunica a las personas abajo nombradas o representantes de legal de las empresas a personarse a dependencias de la Unidad de Contabilidad, nuevo edificio Avenida Murillo, a objeto de regularizar los saldos registrados en el auxiliar fondos en custodia que datan de gestiones anteriores. Mencionaremos los nombres, por favor atentos: Tarqui Villarruel, Gisela Sandra, Gómez Jaén y Asociados SRL, Ríos Beltrán Ana, Huanca Charca Patricia, Torres Quispe Frank Alain, Ramos Ortiz Jorge Gabriel, Villa Quispe David Mario, Campos Lizarra Ketty Harit, Gómez Quiroga Lucio, Aldo Walter Uño Yucra, Cruz Equise Rolando, Mabel Telma Mendoza Silva, Edson Calderón Aguilar, Cabrera Argote 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Arias, Castro Gamarra Marco Antonio, Huanca Azurduy Guillermina Austraberta, Peñaranda Medrano Freddy Florencio. Como también Cueto Félix Rolando Julio, Portocarrio Teleche Gustavo Iván, Coca Terán Heinal, Chalco Aguilar Rosa, Ortiz Choque Marlene, Marcial Mauro Flores Alberto, Marcani Cusara Nicasio, Ramos Perales Jael Marlene, Ailaga Aramayo Leonardo Ernesto, Cedeño Zurita María Luz, Ascarruz Pacheco Genoveva y Victoria, Mamani Gutiérrez Justina, Arenas Miranda Trinidad, Huaita Choque Agripina, Flores Barrero Milton Alberto, Valencia Burger Gary Gianfranco, Quintanilla Vilca Samuel, Janco Cruz Gary Nelson, Fernández Quintanilla Patricia Araceli, Vargas Condori Justino, Dorado Tejerina Verónica 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Zambrana Sebastián, Fernández Bellido Melisa Ibet, Rodríguez Lanchimpa Waldo Gonzalo. Clavijo de Espinosa Rosario Narda, Ortega Durán Caleb Alejandro, Mendoza Aguilar Carlos, Edson Henry Flores Rivamontan, Zurita Quispe de Mamani Alberta, Borja Borges, Dunia Karina, Laime Tastaca Sonia, Rodríguez Vargas José Alfredo, Rodríguez Méndez José, Cava Ortiz Raúl Alberto, Aramayo Guzmán Olga Noemí, Gutiérrez Navarro Rosa, Catari Mamani Elsa, Gómez Estrada David, Ilianis Tarifa, Víctor 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

invitación religiosa y agradecimiento. Papás Severino Padilla Roque, ausente. Florentina Berríos Agudo, ausente. Esposo Benigno Aro Choque, ausente. Hijos Sirop, Benita, Cindy. Hijos políticos Eduarda, William. Nietos Arlena, Benán, Viviana, Michael, Gumer, Prismabel, Feiner, Harold, Emily y demás familiares que en vida la conocieron a Sabina Padillo Berríos, viuda de Aro. Que en paz descanse. Invitan a la misa de 9 días que se mandará a oficiar este día sábado 6 de junio de la presente gestión a horas 10 de la mañana en la parroquia Espíritu Santo de Chayanta. Pasada la celebración de misa, ruega acompañar al cementerio general de Chayanta posterior al local Honoria ubicado en la calle Sucre entre Ayacucho.

La familia doliente agradece de antemano a las instituciones, familiares, vecinos, amistades que hicieron llegar sus condolencias y ofrendas florales. Iglesia Evangélica Pentecostal, Educación Especial Bartolina Sisa, Chayanta, plantel docente de la Unidad Educativa Toribio Urzagaste, Núcleo Entre Ríos, Sindicato Entre Ríos, Señor Ponciano Aro, Elizabeth Jiménez y familia, Joven Osmar Paraguayo Suárez y familia, Licenciado Simón Padilla y señora, Licenciado Virgilio Huanca, Desidera Aro y familia, Señora Valentina Mena y familia, Profesora Rosemary Pérez Ledesma, Señora Vanessa Coria Choque, Sabina Choca Padilla, Licenciado Rómulo Velasco y Licenciado Gloria Marca Arón. Profesor Gualberto Alarcón y señora, Licenciada Juana Toro Viuda de Gordillo e Hijos. Familia Colorana, señora y señor Vladimir Capiri. Señor Siriaco Vargas y señora Valentina Padilla, señora Severa Coca Padilla y familia, señor Esteban Mateo Padilla y señora, licenciada Claudina Vázquez Mena, señor David Palenque, señora Teresa Orihuela y señora Pelagia Orihuela, señora y señor Javier Castellón, Paulina Murillo Padilla. Familia Saramani Laime, familia Alanosa Saramani, familia Cuaiquira Saramani, señor Wilfredo Aro Bedoya, señor David Oporto y señora Victoria Jorge, familia Achocoyo Padilla, familia Tococari Achocoyo, señor Eliseo Quispe y señora, joven Andrés Marca, vecinos y vecinas de la población de Chayanta. La familia doliente quedará eternamente agradecida por su asistencia y participación.

Invitación religiosa y agradecimiento, padres Norberto Lima, ausente, María Condori, ausente, esposo Gregorio Choque Cazorla, ausente, hijo Mario Choque Lima, hijas políticas Charo Casia Gareca, nietos Nayerli, Mariel Adara Choque Casia, ausente. Sobrinos Eduardo Choque Arratia, Teodoro, Juana Teófilo, ausente, Alberto, ausente, y Reneira Choque Arratia y demás familiares. ¿Recuerdan el fallecimiento de quien en vida fue querida esposa, madre, tía y cariñosa abuelita? Señora Marta Lima Condori, que en paz descanse.

Familia Choque Casia, Hospital de Segundo Nivel Madre Obrera Laboratorio Clínico, Universidad Nacional Siglo XX Carrera Bioquímica Segundo Curso A, Universidad Nacional Siglo XX Carrera Medicina Quinto Curso A, Comunidad Capaj Macha Macha, Familia Vigabriel Miranda, Iber Choque, Teodoro Choque y Señora, Reina Ríos y Familia, Isaac Vázquez y Familia, Familia Jiménez, Familia Martínez, Familia Villalta, Santos Goite y Familia, Cristina Rancibia y Familia, Mario Lima. Instituciones Sindicato de Trabajadores en Salud Pública UNCIA, Coordinadora de Red de Salud UNCIA, Hospital de Segundo Nivel Madre Obrera Laboratorio Clínico, Hospital Segundo Nivel Madre Obrera Yayagua, Calle Martín Cárdenas, Zona 7, Residentes Pocoteños, Comunidad Caloxa. La familia doliente queda eternamente agradecida por su asistencia de Piedad Cristiana.

0: Siendo ya las 5 de la tarde en punto, nos despedimos de todos ustedes. Muchas gracias. Esto fue el espacio del Tome Nota.
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2: Buenas tardes, ¿cómo están amigos, amigas? ¿Qué tal? Muy buenas tardes, esta es la Red Nacional de Radios Mineras. Emitimos nuestras señales desde siglo XX norte del departamento de Potosí a través de la Red Pío XII. Y nos extendemos por todo el territorio boliviano y más allá de nuestras fronteras a través de la Red Herbol. Estamos junto a ustedes. En esta oportunidad, en este viernes 5 de junio del 2026.
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2: Y nuestra agenda para esta oportunidad, vamos a hablar en relación a lo que está pasando en el país. Diríamos que a pocas horas de darse a conocer una ley de estado de excepción en Bolivia. También vamos a tener reportes de los diferentes distritos mineros de nuestro país. Asimismo, conoceremos cómo el zinc, la plata y el plomo continúan con, diríamos, con cotizaciones elevadas. Entre tanto, diferente es la situación del resto de los minerales. Y reiterados saludos en esta oportunidad. En el Día Mundial del Medio Ambiente vamos a escuchar voces de quienes testimonian el cumpleaños de nuestra casa común. ¿Y qué dice la Constitución Política del Estado? ¿Qué dice la ley, la ley de minería en torno al medio ambiente? Empecemos. ¿Qué dicen las leyes sobre el medio ambiente y la minería? ¿Qué dicen la Constitución Política y la Ley de Minería sobre el cuidado del medio ambiente y los derechos de la Madre Tierra en Bolivia? La Constitución manda que todos, sí, todos tenemos derecho a vivir en un medio ambiente sano y equilibrado. El agua que tomamos, el aire que respiramos y la tierra donde producimos alimentos deben estar protegidos para nosotros, nuestros hijos y también nuestros nietos. Cuidar la naturaleza es tarea del gobierno. Es tarea del Estado, también es tarea de las empresas privadas, de las cooperativas mineras y de la población. ¿Y qué pasa con la minería? La ley de minería dice que esta actividad es importante para la economía del país y para el sustento de muchas familias. También dice que toda actividad minera debe cumplir la ley ambiental. Antes de explotar minerales, se debe tener una licencia ambiental. Las empresas y cooperativas deben prevenir, reducir y reparar daños al medio ambiente. Si una actividad minera contamina ríos, suelos o ecosistemas, se deben reparar esos daños. Las leyes son claras, pero en los hechos hay problemas. En el país hay contaminación de fuentes de agua, manejo de residuos mineros y el uso de sustancias que pueden afectar la salud de las personas y la naturaleza. Hoy, cumpleaños del medio ambiente, Día Mundial de la Casa Común, hemos salido hasta las calles y hemos hecho preguntas y nos han respondido lo siguiente en torno a esta jornada.
4: Otros le dicen Madre Tierra y otros dicen que es nuestra mamá. ¿Ha escuchado usted hablar del cumpleaños de la madre tierra, el medio ambiente?
5: No, nunca he escuchado hablar de eso. Sí.
4: ¿Qué piensa de esta persona? Bueno, dicen que es una persona que tiene vida. La Pachamama, como le he dicho, otros le llaman madre tierra, otros le dicen medio ambiente. ¿Qué piensa usted?
5: Sí, yo creo que porque otros hablan, tienen suerte esa Pachamama. Bien van, les dicen como yo también pues, que estoy queriendo creer en eso. Así la verdad, la gente habla por gracias a la Pachamama tengo mis casas, mis autos, saben hablar. Sí, eso.
4: ¿Y qué dice usted? Algunos los científicos dicen que si creemos que esta madre tierra es nuestra mamá, el sol dice que es nuestro papá, los ríos son nuestros hermanos, los árboles son nuestros hermanos. ¿Qué puede decir usted de esto?
5: Sí, la verdad, otros hablan, ¿qué dicen? Verdad es, dicen también. Sí, hay veces hablan los jóvenes, verdad es, dicen, sí, los universitarios también.
4: Pues reciéncito nomás acaba de pasar el Día de la Madre y también el Mes de la Madre. A esta madre tierra, ¿cómo será que le tratamos?
5: Yo creo que le tratamos bien también, porque no hay veces ya con esto que ya está ocurrido, con esos bloqueos, todo casi ya no se puede tampoco, ¿no?
4: No se puede. Sí. ¿Y a los ríos cómo les tratamos?
5: A
4: los verdaderos hermanos, a los árboles, ¿cómo les tratamos? ¿Cómo
5: a los árboles hay que dar agüita, biencito, hay que mantenerles, barrerles, eso es, la verdad es eso.
4: Muchas gracias, sí, gracias, muy gentil, gracias. A ver.
2: Bueno, ¿en las calles? Estas son las opiniones que escuchamos de quienes hablan sobre el medio ambiente en esta Jornada Mundial del Medio Ambiente.
4: Buenas tardes, trabajo en Radio Pío 12, mucho gusto. Quiero hablarles de un personaje muy especial. Hoy día es el cumpleaños de un personaje muy especial. A este personaje le llaman algunos Madre Tierra, otros le dicen Medio Ambiente, otros le dicen Pachamama. ¿Ustedes sabían que hoy es su cumpleaños?
6: No, la verdad, ¿no?
4: No. ¿Y qué piensan? ¿Tal vez le conocen o no al medio ambiente, a la madre tierra, a la Pachamama, o no le conocen?
7: Sí, de lo que van hablando, ¿no? La gente, de que le rinde culto, incluso para que le dé buena cosecha y todo eso.
4: Y joven, ¿usted le conoce a este personaje? ¿Alguno se llama medio ambiente, madre tierra?
6: Claro, yo creo que todos lo conocemos, ¿no? Por cultura general, aparte del colegio y la escuela nos enseñan, tenemos conocimiento en general, pero muy pocos conocemos que hoy es el cumpleaños y nos acordamos de eso, ¿no? Entonces,
4: ¿Y qué piensa usted en el fondo? ¿Alguna vez tal vez se ha puesto a reflexionar, a pensar en esto? ¿Qué piensa usted de este ser, de este personaje?
6: Yo creo que, igual que todas las personas, como le dije, le llegamos a conocer, sabemos que existe, sabemos que muchas personas tienen su cultura, ¿no? Y ofrecen algunas mesitas y demás, pero muy pocos lo tomamos, digamos, un interés, ¿no? Por la ocupación del día a día, ajetreo de la familia y todo, entonces nos olvidamos.
4: Algunos científicos, estoy hablando ya de hombres de ciencia, algunos científicos dicen que ella es la madre tierra, nuestra mamá, que todos venimos de ella, y que si nosotros consideramos que este personaje es nuestra mamá, la madre tierra, los ríos son nuestros hermanos y los árboles son nuestros hermanos. ¿Qué piensa de esto?
6: Bueno, yo la verdad no he escuchado nunca decir, ¿no?, eso de la parte científica de ella, personajes que hayan dicho eso. Ahora, de personas comunes y corrientes que conocemos generalmente día a día, sobre todo la cultura que ha hecho Aymara, sí mencionan eso, ¿no? De que venimos de la madre tierra y demás. Pero no es que no lo considere así, sino que estoy abierto a todo ese tipo de teorías que se tienen, ¿no? Considero eso y demás.
4: ¿Y cómo tratamos nosotros a los ríos, a los árboles? ¿Cómo será que tratamos?
6: Basándonos en lo que usted dice de cómo los tratamos y cómo tratamos a la tierra, generalmente todos los tratamos mal, ¿no? Muy pocos tienen la iniciativa de poder reciclar, de cuidar los ríos, cuidar la tierra, no contaminar y demás. Y eso no es desde ahora, ¿no? Viene desde nuestros padres y sus abuelos y demás, que siempre han hecho eso, ¿no? Entonces yo creo que la mala costumbre y la mala información de los padres y de la mala educación que recibimos en casa también, porque si se da cuenta, no todos educan bien a sus hijos, ¿no? No les dicen vayan a reciclar o hagan esto o aquello, ¿no? Para cuidar la tierra, porque la tierra nos provee nuestro hogar, aparte del alimento. Entonces, yo considero de que deberían los padres educar mejor a los hijos, ¿no? Y hacer que sean conscientes de eso también. Si empezamos a formar a nuestros hijos de esa manera, la tierra va a mejorar.
4: Muy gentil, jóvenes. Gracias, muy gentil. Muchísimas
2: gracias. Hoy es el Día Mundial del Medio Ambiente y también vamos a conversar con quienes hablan en quechua y vamos a conocer la visión de ellos en relación a este día especial, en relación a nuestra casa común, al cumpleaños de la casa común, del medio ambiente.
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2: Bueno, en castellano y en quechua, esas son las opiniones en relación al Día Mundial del Medio Ambiente. La ley, estamos hablando de nuestra ley, la Constitución Política y la Ley de Minería, reconoce el derecho de las comunidades a informarse, participar y hacer escuchar su voz cuando un proyecto puede afectar. La Constitución y la Ley de Minería buscan un equilibrio, aprovechar la riqueza minera para tener trabajo y desarrollo, sin descuidar el agua, la tierra y la salud de las comunidades. Pero el desarrollo es importante. También es importante proteger la naturaleza que sostiene nuestra vida. Recuerden, conocer nuestras leyes es el primer paso para ejercer nuestros derechos y cumplir las responsabilidades. Y en nuestra Constitución dice, este medio ambiente, esta madre tierra, tiene derechos. Y su primer derecho es a vivir libre de contaminación.

0: Son las 5 de la tarde con 17 minutos. En los siguientes minutos vamos a conocer, a repasar la cotización de los minerales aquí en la Red Nacional de Radios Mineras. Libra fina de cobre, $6.22, como les habíamos dicho. Está alta la cotización del cobre, $6.22 la libra fina de cobre. La libra fina de estaño continúa elevada, $24.49 la libra fina de estaño. La libra fina de zinc, pucha, sigue subiendo, sigue trepando. $1.62 la libra fina de zinc. Además, la libra fina de plomo, $0.90. 90 centavos de dólar la libra fina de plomo. La onza troy de plata, $67.93, ha disminuido. Y finalmente, la onza troy de oro, $4,330.80, también ha bajado la onza troy de oro. Y tenemos nuestro primer reporte, nuestro primer despacho en la Red Nacional de Radios Mineras. El contacto con María Morales. María, muy buenas tardes. Adelante.
1: Muy buenas tardes. Un saludo a toda la audiencia de la red de Herbol y Red Pío 12 en Oruro, Cochabamba y Potosí. A propósito del medio ambiente, Juan Carlos, acá en nuestro municipio de Yayagua, los 7 distritos que existen en este municipio han decidido darle guerra justamente a la contaminación, no solo minera, sino también a la basura y a todo aquello que malogra la vida de nuestro planeta. Por ejemplo, el distrito de Siglo XX ha emprendido durante todo el mes de mayo campañas de limpieza todos los fines de semana en sus diferentes campamentos, 11 campamentos que tiene Siglo XX. Luego de esta primera tarea vendrá la segunda, que significa proteger nuestras áreas verdes que tenemos, y para ello se está organizando, una vez que pasen estos conflictos, una campaña de limpieza con todas las instituciones vivas que tenemos en nuestro municipio de Yayagua, de manera que no solo será limpiar, acabar con la basura, sino también formarse. ¿Qué significa esto? Significa que en los campamentos, en los 11 campamentos, se van a nombrar líderes, o llámese inspectores, gente que sea centinela en el cuidado del medio ambiente para evitar que la basura siga creciendo y que pueda sancionarse según las normativas que existen en la Constitución Política del Estado, como también en las normativas que rigen el municipio de Yayagua. Así lo dijo también el subalcalde del distrito de Siglo XX, el señor Hans Aguilar, y también el representante de CEJUVE, Johnny Copa. Ambos impulsaron toda esta tarea junto a Radio Pío XII y otras instituciones para que sea una primera tarea en un distrito. Después iremos recorriendo en los 7 distritos de manera que pueda cumplirse con este cometido de disminuir, por lo menos en algo, la basura, la contaminación que existe en nuestro municipio de Yayagua. Esa es la información que compartimos a esta hora de la tarde. Contigo, Juan Carlos.
0: Gracias, María, gracias. Y nos llama la atención esto de nombrar inspectores de qué, de medio ambiente. Inspectores, o sea, inspectores, sí. Gente que va a ir monitoreando, haciendo seguimientos, si los compromisos se están cumpliendo o no. Esto está ocurriendo en Siglo XX, departamento de Potosí. municipio de Ayagua, departamento de Potosí. Este es un municipio minero. Nos llama la atención este reporte de María Morales justo en el Día Mundial del Medio Ambiente. Han decidido enfrentar los problemas de la basura, los problemas relacionados con la contaminación y han decidido además, para que las cosas no se olviden, nombrar inspectores del medio ambiente. Y eso llama la atención. Vamos a entrevistar en las siguientes ediciones de la Red Nacional de Radios Mineras a los inspectores del medio ambiente. Y esta es la Red Nacional de Radios Mineras. Hoy en esta jornada de viernes 5 de junio del 2026, feriado en nuestro país, feriado por el Corpus Christi. Continuamos en la Red Nacional de Radios Mineras. Son las 17 horas con 24 minutos. Pausa, sí, vamos a la pausa. Vamos a esta pausa, vamos.
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9: En estos momentos de mucha preocupación y sufrimiento de tantas familias, les invito a encontrarse para buscar la solución en bien de nuestro país, nos dice el obispo de la diócesis de Potosí, Monseñor Renán Aguilera.
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4: En Bolivia, 17 horas 30 minutos. Y vamos con los reportes en la Red Nacional de Radios Mineras. Eric Guillén nos habla acerca de los 39 años de la Federación Regional de Cooperativas Mineras del Norte Potosí.
5: Gracias y buenas tardes. En entrevista con Josué Richard Caricari, presidente de FENCOMIN, en relación al abastecimiento de material explosivo, le preguntamos cuál sería el camino a seguir tras la renuncia del exministro de Defensa, ya que se había avanzado en este tema con un preacuerdo. Ahora, con un nuevo ministro, ¿en qué queda esta situación?
6: Bueno, la primera condicionante que nosotros habíamos recapitulado ante un ministro de Defensa es que se pueda respetar los acuerdos que habíamos ya avanzado con y firmado con el anterior ministro. Y es por eso que también las federaciones departamentales han sido bien claras, los presidentes, de poner en claro el tema de que el abastecimiento del material explosivo ya de una vez sea efectivo, sea por diferentes vías. De esa manera que este actual ministro tiene que dar ya no simplemente respuesta, sino seguimiento a lo que ya se ha trabajado, porque se ha cambiado la primera autoridad, pero los funcionarios que han estado ahí constantes en las diferentes reuniones aún están para apoyar al nuevo ministro. Y es por eso que este lunes tenemos a primera hora una reunión con el actual ministro para poner en claro, en contexto, de lo que se ha avanzado, de lo que se ha planteado y de lo que se ha acordado para que el abastecimiento en material explosivo no es por un capricho propio, como algunos lo mencionaban, inclusive hasta han dicho un material subvencionado, van a tener libertad, no es así. Las leyes se cumplen, no puedes aparecer cosas o no puedes colocar ante la opinión pública que cosas que no existen. Entonces nosotros cumplimos la normativa, a través de la normativa te dan materia explosiva, a través de ella también la necesidad, porque necesitamos materia explosiva.
5: Y cambiando de información, la Federación de Cooperativas Mineras del Norte Potosí cumple 39 aniversarios, siendo lo más resaltante su crecimiento exponencial, iniciando con 8 cooperativas mineras y hoy alcanzando las 80 cooperativas mineras. También el presidente de FENCOMIN felicita a esta institución minera del Norte Potosí.
6: Nuestra Federación Regional del Norte Potosí cumple 39 años de vida, 39 años de lucha, esfuerzo, sacrificio, generación tras generación le ha dado el cuerpo a que nuestros propósitos sean también de un mayor enfoque a nivel nacional para poder aportar, uno con trabajo, lo otro así económicamente en nuestros centros mineros, nuestros municipios. Así también los departamentos, nuestro país, ¿no? Hemos sido aportantes. Pocos los reconocen, pero para nosotros es muy importante tener ese enlace para que muchos, todos los medios, podamos hacer entender a la sociedad en conjunto. Hoy, en estos 39 años de vida de nuestra federación, siempre con un mayor de mis respetos, ¿no? Deseándoles mejor a cada uno de los asociados y asociadas que pertenecen a las diferentes cooperativas del Norte Potosí. Ayer se ha fundado con 8 cooperativas y hoy ya estamos llegando a los 80, me decían esta mañana en un informe, justo hemos posicionado el número 80.
5: Reportando desde el Distrito Minero de Siglo XX, Naufer Guillén, para la Red Nacional de Radios Mineras.
4: 80, ¿se imaginan ustedes? Hasta hace pocos años, unos 7, 8 años, el número de cooperativas no pasaba de 12, no pasaba de 10 en realidad, cooperativas en el Norte Potosí. Ahora 80, 80, señala este reporte. Más despachos, más reportes. Ahora nos trasladamos hasta Oruro con Irma Ramos.
0: Gracias, muy buenas tardes. El compañero Fidel Copa Veramendi, presidente del Consejo de Administración de la Federación Departamental de Cooperativas Mineras de Oruro, manifestó que, como consecuencia de casi un mes de bloqueos, las regalías mineras que se aportan a nuestro departamento bajó en un 20%. Escuchemos.
7: Bueno, estamos siendo perjudicados en el desarrollo, en la producción, un 20%, y ha ido bajando en el aporte a la regalía minera que nosotros generamos al departamento de Oruro, ¿no? Eso es, uno está ocasionando la falta de material el explosivo, otro está ocasionando la falta de combustible del diésel, porque sin el diésel tampoco nosotros hacemos los traslados de las cargas de las diferentes cooperativas para poder comercializar o para poder, para su proceso correspondiente dentro de las plantas de tratamiento, ¿no? Y creo que en ese aspecto, y muy aparte también muy preocupados de que la canasta familiar también se ha subido bastantísimo gracias a estos bloqueos, el asociado es perjudicado, pero en gran manera va a ser los proyectos que están siendo tal vez proyectados del gobernador en los diferentes municipios van a quedar afectados. Imagínense que el Estado también, el fondo económico que da a las gobernaciones, bueno, es según a los habitantes que tiene, ¿no?
0: Algunos operadores mineros, por causa de los bloqueos y por la falta de combustible y material explosivo, a la fecha están parando sus operaciones. Así nos detalla el compañero Fermín Cruz, socio cooperativista de la cooperativa minera Nueva Esperanza Perazani.
8: La verdad es así, ¿no? La situación que está pasando en nuestro país y mi cooperativa Nueva Esperanza se encuentra paralizado, ¿no? Por el momento y por falta de material explosivo y por falta de combustible también, ¿no?
0: Esto afecta a los bolsillos, sobre todo de las familias, compañero, de quienes son socios y asociadas.
8: Sí, la verdad, hoy en día, porque el sector minero vive del día, ¿no? Con esos bloqueos no hay salida, no hay transitabilidad, entonces también todo está tapado, ¿no? Por el lado de Bolívar, por el lado de la avenida, entonces no hay cómo hacer llegar los minerales correspondientes a las comercializadoras, ¿no? Casi 2 meses y ya estamos perjudicados en áreas dispersas y no se puede transitar fácilmente.
0: Desde Oruro informó Irma Ramos para la red de radios mineras.
4: Gracias, Irma. 20% disminuye el ingreso de regalías mineras en el departamento de Oruro, señalan representantes del sector cooperativista minero. 20% de disminución de ingresos por regalías mineras. 17 horas 38 minutos en Bolivia. Ahora, contacto con Héctor Mariaca.
9: Gracias y buenas tardes. El presidente de la Federación Departamental de Cooperativas Mineras de Potosí, Óscar Chavarría, esta semana ha dado a conocer un pronunciamiento del sector sobre los bloqueos y en qué medida está afectando estas protestas en el sector minero. Indicó que la producción al interior de las minas está cayendo debido a la falta de diésel y material explosivo producto de los bloqueos. Asimismo, ha alertado que la menor producción va a repercutir en las regalías que va a reducir en estos meses. En este contexto, también el dirigente de las cooperativas del departamento de Potosí pidió a la Central Obrera Boliviana que dialogue con el gobierno y solucione este conflicto nacional que va ya varios días.
10: El sector asalariado no sobrepasa principalmente del 30% de Bolivia. Hoy, señores, el sector más grande de Potosí, como es el sector minero cooperativista, que es de esquina a esquina principalmente, que representa el 70% del aparato productor, está siendo perjudicado, compañero. Tenemos pérdidas millonarias de más de 138 millones de dólares que hoy por hoy Potosí va a tener que padecer, compañeros. Lamentablemente no está ingresando principalmente las situaciones de la canasta familiar, que lamentablemente se están diezmando en Potosí. Lamentablemente no está ingresando el combustible, no está ingresando material explosivo. Y lo más grave, compañeros, la tozudez de estos bloqueadores, que no está ingresando los medicamentos a los distintos hospitales, compañeros. En ese entender, la Federación Minera, la Federación de Cooperativas Mineras de Potosí, principalmente se ha declarado en un estado de emergencia. Compañeros, queremos ser enfáticos en cierta situación. pedirle a la COP desde aquí, a la COP nacional, a la COP departamental, ¿cuál es el pedido que están pidiendo? El gobierno ya les ha llamado principalmente para entablar conversación. ¿Cuál es el objetivo? Promocionar que haya un golpe de Estado. Compañeros, eso este sector no lo va a admitir. Sabemos que el presidente ha sido electo constitucionalmente. Es atacar a la constitución política del Estado. En ese entender, también pedirle al presidente, ha cometido errores. Esos errores se tienen que corregir, se tienen que entablar con el pueblo boliviano. En ese entender, principalmente también pedirle al presidente, convoque nuevamente a un diálogo sincero, libre ante el pueblo. Por otra parte, también se ha decidido en esta reunión, compañeros, que tenemos autoridades dentro de Potosí, las cuales se han escondido por ahí y no mencionan su pronunciamiento con respecto a lo que está ocurriendo en Bolivia y principalmente con lo que está ocurriendo en Potosí. La red de Comín Potosí también se ha declarado a políticos, ni con uno ni con otro. Tanto área rural y con área urbana se van a mantener unidos principalmente para perseguir todas las peticiones con respecto al sector minero cooperativista.
9: Es el pronunciamiento de los cooperativistas del departamento potosino frente a los conflictos y los bloqueos que persisten en las carreteras en 6 departamentos del país. La información que compartimos a esta hora de la tarde, con esta información retorno contigo hasta Estudios Centrales, Juan Carlos Enríquez.
4: 17:42. Y ahora nos trasladamos hasta Colquiri. Colquiri con Karen Nicolás.
11: Muchísimas gracias. Un saludo cordial a todo el país desde el Distrito Minero de Colquiri. Ante la coyuntura actual que atraviesa el país, existe preocupación en los compañeros trabajadores de la cooperativa minera 26 de febrero con el tema de abastecimiento de material explosivo, material que es necesario para el trabajo en interior mina. Así lo ha detallado el compañero Grover Inca, quien es delegado de la sección Echogna de la cooperativa minera 26 de febrero.
12: 26 de febrero, en la cuestión de material explosivos, compañeros, estamos atravesando ahorita de que no están llegando el stock que nos llegaba o que recibíamos cada trabajador. Y en eso estamos teniendo problemas por el tema del bloqueo, que Fanexa viene desde Cochabamba, aquí hace su elaboración, creo que vuelve de nuevo allá y recién, pero estamos viendo por los motivos de los bloqueos, el paro que están haciendo algunos compañeros, a ver que también tanto de las áreas dispersas, de Caracol y todo eso, están un poquito obstruyendo y también estamos siendo perjudicados en cuanto a los materiales que utilizamos nosotros.
13: Bueno, compañero, de pronto también pues nos imaginamos que en momento los compañeros aún tienen el material explosivo, pero sin embargo, más adelante de persistir estos bloqueos, realmente se van a ver afectados.
12: Evidente, compañera, ahora ya estamos afectados en cuanto al material explosivo. Ya no está llegando como tenía que llegar y, bueno, esperamos que de una vez esta situación paralice porque la coyuntura del país está un poquito afectado.
11: De esta manera, el compañero Grover Inca, quien es delegado de la sección Chojña de la cooperativa minera 26 de febrero, ha expresado su preocupación ante la coyuntura que atraviesa el país. Espera que el gobierno pueda dar solución a la brevedad posible, pues existen cooperativas que de igual manera se ven afectadas con el tema de los bloqueos. En el informe, Karen Nicolás, Radio Cumbre, desde el Distrito Minero de Colquiri, para la Red de Radios Mineras.
4: Bueno, gracias Karen Nicolás. Ese reporte desde Colquiri, departamento de La Paz. Bueno, seguimos con más reportes. Nos trasladamos hasta dónde ahora. Pocuata, provincia Chayanta del departamento de Potosí. Vamos contigo, Yolanda, adelante.
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0: Y no se debe, no se puede perdonar deudas de mineros auríferos a la Caja de Salud. ¿Quién dice eso? Eso es lo que dice Woodin Gabriel Carasila Andia, presidente del directorio de la Caja Nacional de Salud, en relación al Decreto Supremo 5618. Bueno, este Decreto Supremo, el gobierno aprobó ese decreto que anula procesos, fiscalizaciones y deudas coactivos por aportes mayores a 90 millones de bolivianos de casi 9 años a la seguridad social que la Caja Nacional de Salud mantenía contra las cooperativas auríferas Ferreco y Fecoman. Se le ha entrevistado a Woody Gabriel Carasila Andia en relación a esto, y esto es lo que ha mencionado el entrevistado.
1: Por el mismo blindaje jurídico que tiene y que la Constitución Política del Estado, incluso en el artículo 339, nos indica claramente sobre el caso 9, nos indica claramente sobre el caso del blindaje jurídico que tiene nuestra institución como Caja Nacional de Salud. Nuestra Caja Nacional de Salud, estimados compañeros, es una entidad pública gestora del seguro social a corto plazo para trabajadores asalariados y también a otros sectores que no son asalariados del país. Nuestro patrimonio de la Caja Nacional de Salud directamente se basan en los aportes o cotizaciones, bienes muebles y bienes inmuebles que tenemos dentro de nuestra Caja Nacional de Salud, las reservas técnicas y financieras que tenemos respecto a ese caso, y los recursos humanos también, o el recurso humano que tenemos acá. La tecnología y el crecimiento en que vamos evolucionando, y por el bien de todos nuestros compañeros. Entonces, cuestión de este análisis específicamente que se ha hecho dentro del directorio y también mediante mi persona como corresponde, pues sorprendidos nos quedamos ante un decreto que es completamente atentatorio contra la estabilidad económica de nuestra institución. Aparte de que no corresponde que el Poder Ejecutivo pues pueda pasar sobre el Poder Judicial, porque esto ya está en instancias jurídicas, en juzgados diferentes para la ejecución directamente de estos temas específicos, ¿no? Y que sabemos muy bien, todos ustedes en el ámbito jurídico, que un decreto no está por encima de la ley, y peor aún, sobre nuestra Constitución Política del Estado. Por tal motivo, pues el directorio en pleno, en sesión ordinaria directamente del 26 de mayo del 2026, en su parte resolutiva, lógicamente que después de hacer un análisis y del sustento jurídico dentro de las diferentes normativas dentro de nuestra legislación boliviana, yo quiero que ustedes conozcan, indica la resolución correspondiente. Y dice, primero, y esto está firmado por todos los directores también dentro de la Caja Nacional de Salud, indica, primero, rechazar de forma contundente el Decreto Supremo 5618 del 13 de mayo del 2026 por ser atentatorio a la economía de finanzas y autonomía de gestión de la Caja Nacional de Salud, y se instruye a la Gerencia General de nuestra Caja y representante legal de la institución ordenar a la Jefatura del Departamento Nacional de Jurídico se proceda a elaborar e interponer una acción abstracta de inconstitucionalidad de este decreto en virtud de la vulneración de la Constitución Política del Estado y también la invasión de reservas legal, afectación del sistema de seguridad social a corto plazo. Entonces se ha quedado en evidencia de que también el directorio en pleno jamás va a estar de acuerdo con esta clase de atentados que quieran realizar a la economía de nuestra Caja Nacional de Salud, ¿no? Entonces, respecto a ese tema, también se ha instruido algunos otros puntos, pero lo más elemental y lo más fundamental considero que es prudente pues hacer conocer que la Caja Nacional de Salud, tanto el directorio, jamás estuviera de acuerdo con situaciones similares que estuvieran queriendo iniciar a nuestra institución, que es, reitero, patrimonio de los trabajadores y los trabajadores.
0: Bueno, eso dice el presidente del directorio de la Caja Nacional de Salud. ¿Qué dice en cuestión la norma 5618 aprobada por el gobierno? Dice, en el marco del presente decreto se deja sin efecto notas de cargo emitidas por la división coactiva dependiente de la Caja de Salud giradas en contra de la Ferreco y la Fecoman correspondientes a los años 2016 al 2025. Terminamos, concluimos esta Red Nacional de Radios Mineras. Escuchen esta noticia. Esta es una noticia internacional minera. Bueno, Estados Unidos está bloqueando la economía cubana. Pero escuchen bien esto, que es un ejemplito de lo que está pasando. Estados Unidos sanciona a la empresa minera que recibió una concesión, un terreno, donde iba a explotar oro y cobre por 20 años. Esto en Cuba. En Cuba. Estados Unidos ha sancionado a Minera La Victoria y Sociedad Anónima, empresa mixta cubano-australiana con concesión de oro y cobre por 20 años en Cuba, en la tercera oleada de medidas bajo estas sanciones. La Oficina de Control de Activos Extranjeros del Departamento del Tesoro estadounidense añadió ayer a Minera La Victoria a su lista de empresas especialmente designadas y personas bloqueadas, apenas 15 días después que el gobierno cubano formalizara públicamente la concesión, el permiso para que esta empresa pueda explotar oro y cobre que se le otorgó por un plazo de 20 años. La sanción se ha producido en el marco de la tercera oleada de medidas contra Cuba, bajo la orden ejecutiva 14404 firmada por el presidente Donald Trump el 1 de mayo del 2026, que amplió el alcance de las restricciones a los sectores de energía, defensa, metales y minería, servicios financieros y seguridad en Cuba. Minera La Victoria es una empresa mixta cubano-australiana que se ha constituido el 14 de agosto del 2020. Está integra a la estatal cubana Geominera Sociedad Anónima y la compañía australiana Antilles Gold Limited, cotizada en la Bolsa de Valores de Australia. El gobierno cubano le había dado a esa empresa, mediante el Acuerdo 9902 del Consejo de Ministros, el 3 de junio del 2024, y publicado en la Gaceta Oficial de ese país, el derecho exclusivo de explotar y procesar oro y cobre en 752 hectáreas en el área Nueva Sabana, municipio de Baraguá, provincia de Ciego de Ávila. Y Estados Unidos, ¡pa!, ha metido ahí la guillotina y está sancionando a esa empresa, la ha incluido en su lista negra. 17 horas 55 minutos. Cerramos la Red Nacional de Radios Mineras. Muy buenas tardes, retornamos el siguiente viernes.
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4: Las asambleas departamentales de Bolivia, configuradas a partir del 2009 en la Constitución Política del Estado, están constituidas en su estructura por 6 comisiones. Esta institución acoge a 32 asambleístas representativos de los 41 municipios, 16 provincias y un gayoc, distribuidos en comisiones de trabajo como la Comisión de Constitución, Legislación y Sistema Electoral, con su presidente el asambleísta Jesús Correa Farfán, la Comisión de Desarrollo Productivo, con el presidente Marco Colquetía Marca, la Comisión de Desarrollo Económico, con su presidente León Janco Condori, la Comisión de Organización Territorial, Autonomías y Pueblos Indígenas Originarios Campesinos, con su presidente Segundino Aquino Mamani, la Comisión de Derechos Humanos y Desarrollo Social, con su presidente Moisés Porco Quispe, y la Comisión de Minería, Industrialización y Medio Ambiente, con su presidente Juan Marca Tola. Así, se cumplen con los mandatos fundamentales de toda la Asamblea constituida en el Estado boliviano, que es la de legislar, fiscalizar y deliberar en bien de la población. Potosí, un departamento que crece.
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0: es la hora 18:13 minutos.
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4: 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Precios que hacen, pero...
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4: 160,
2: 170 que hacen, 10 litros. 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